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2: Hola, soy Keila Castillo. En los próximos segundos te presentamos los hechos más importantes que marcan la agenda de hoy.
3: Les saluda Alexis Ponce. Portabilidad numérica tardará 6 meses tras entrar en vigor el reglamento. El viceministro José Raúl Solares informó que el reglamento de la Ley de Portabilidad Numérica será trasladado a la Secretaría General de la Presidencia. Tras su aprobación, las autoridades calculan unos 6 meses adicionales para que los usuarios cambien de operador sin perder su número, por lo que el sistema podría estar listo en febrero del 2027.
2: Los agentes de la Policía Nacional Civil mueren tras volcadura de cisterna en Izabal. Ronnie Vitelio Cortés López y Brandon Marcelo Camoso Lomán, agentes de la Policía Nacional Civil, murieron cuando un camión cisterna volcó sobre la autopatrulla en la que viajaban, en la aldea Darmont, Morales, Izabal. Otros 3 policías resultaron heridos y fueron trasladados a un centro asistencial. La institución anunció apoyo para las familias de los fallecidos.
3: Corte de Constitucionalidad confirma ataque cibernético a sus sistemas. El máximo tribunal confirmó que sus sistemas informáticos sufrieron un ataque el 10 de agosto, que afectó temporalmente algunos servicios. La institución activó protocolos de seguridad, aseguró contar con respaldos íntegros de la información y anunció que reforzará sus mecanismos de protección tecnológica mientras avanza el restablecimiento progresivo de los servicios. Guatemala entrega 70 becas de estudio en Taiwán. CGPLAN, en coordinación con la Embajada de Taiwán, entregó 70 becas a jóvenes guatemaltecos en distintos departamentos para cursar maestrías, especializaciones y cursos de idioma en universidades taiwanesas. La vicepresidencia destaca el apoyo que fortalece el capital humano. Las becas se suman a más de 1.200 otorgadas en las últimas 2 décadas.
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3: Muy bien, muy buenas tardes a todos y todas. ¿Cómo están? ¿Cómo les va? ¿Qué tal la tarde? Miren qué hermoso atardecer, Oliver, ¿cómo estás?
4: Bastante bien viendo este hermoso atardecer ahorita, con un poquito de calor, viendo la gran nube también, sí, que se armó aquí a la par. Pero todo bien, todo tranquilo, listos para estar con ustedes hasta las 10 de la noche.
3: Que por cierto, te quiero corregir, ayer dijimos que la lluvia de estrellas era ayer y es hoy.
4: Ah, es hoy.
3: Es hoy.
4: Sí, y dijimos la, pero sí dijimos la fecha, dijimos 12 de agosto. Solo nos bruteamos ahí, dijimos 12 hoy.
3: Ajá, 12 hoy, pero ustedes depende de qué día quieren que sea, es hoy, ¿ok?
4: Ahí está.
3: O fue ayer. O va a ser mañana. Depende de tu realidad, ¿ok?
4: La realidad de todos depende. Sí, pero es hoy a las 10:30 de la noche. Le recuerdo a la gente que comienza por lo menos 25 meteoros cada hora.
3: Y por cierto, también hoy fue el eclipse. Aquí no se vio ni más. Fue allá en España.
4: El sol en España lo vieron.
3: España, bueno, y otros países, pero principalmente yo pude ver historias de amigos y compañeros conocidos que viven en España.
4: Ah, buenísimo.
3: Y qué cool.
4: La
3: se
4: verdad
3: miraba
4: que sí.
3: Increíble ese eclipse, de verdad. Ojalá hayan pedido un deseo. O no es con el eclipse.
4: Vale.
3: Es con las estrellas.
4: Yo digo,
3: ¿no?,
4: que sí podés. Yo digo que sí podés. Igual fue un eclipse para solo el campeón del mundo. Sin embargo, lo bonito es que ahora ya lo pasan por live stream. Ya los puede ver uno en vivo y en directo. Ahí están las fotos. Todo sale rapidito. Sí, eso es lo bueno.
3: Chica.
4: No se pierde uno de nada.
3: Es cierto. Pero bueno, arrancamos entonces. ¿Cómo están? ¿Cómo van? Pueden comunicarse al 3755-9490 a través de también de ahí. Ese es nuestro WhatsApp, perdón.
4: Sí,
3: y
4: sí,
3: también a través de los comentarios cuando ya estemos conectados. Aún no. Por lo tanto, ahorita nos vamos a ir con música para que se empiecen a entretener. Y pues nada, bienvenidos y bienvenidas. Hoy tenemos un programón para que no se lo pierdan, ¿verdad?
4: No nos hagan caso, señores y señores. Hoy tenemos política, tenemos otros temas, tenemos marketing. Hay un montón de cosas que vamos a estar hablando el día de hoy. Mira, hasta por eso vengo vestido formal. Porque hoy venimos de... Hoy vamos a hablar de política. Venimos vestidos como si ganáramos 66,000 al mes.
3: Viene vestido como que si sabe.
4: Cabal. Por lo menos la ropa, ¿va?
3: Bueno, arrancamos entonces. Bienvenidos y bienvenidas a No Nos Hagan Caso.
4: So.
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3: Continuamos con más en No Nos Hagan Caso. Espero que hayan disfrutado esa canción. Andrea, nos dejaron un comentario de lo que estábamos hablando. Dicen acá, saludos Andrea y Oliver. Para muchas culturas antiguas, los eclipses eran considerados malos augurios o presagios de desastres, mira. Mira eso, yo ni siquiera sabía. O sea, esperamos que se quede eso en las culturas antiguas. Obviamente esperamos que no suceda nada, pero sí, no sabía eso, ¿verdad? Eso. Todo lo contrario, a ver una estrella fugaz.
4: Yo no quiero más desastres, ya no más.
3: Ya demasiado. Los desastres, por Dios.
4: Miren que por cierto esa nube que está encima ahorita de la ciudad, qué heavy se ve.
3: Está.
4: Es una nube así que de verdad pareciera que se iba a venir el señor Thor a tirarnos relámpagos en toda la ciudad, pero bueno.
3: Sí, se mira bien de Star Wars, la verdad.
4: ¿Verdad?
3: Sí, como que fuera intro de la película. Nunca termina de pasar.
4: Ay, así, no.
3: Nunca termina.
4: Cállate la
3: boca. Solo con música así de fondo.
4: Pero bueno, a ver, ¿qué está pasando en las redes sociales?
3: Ay, está pasando de todo, Andrea. Está pasando de todo ahorita. Ahorita todavía no estamos en vivo a través de YouTube, solo estamos aquí en la radio, todavía no nos han saludado, pero ha pasado de todo, por ejemplo, ahorita me acabo de enterar, Andrea, que hay gente que cobra por dormir.
4: ¿Cómo así?
3: Hay gente que está haciendo videos en las redes sociales que se les llaman sleep streams. Los sleep streams son pues streams.
4: O sea, pero no cobran por dormir, cobran para que los veas dormir.
3: Cobran para que los veas dormir, correcto. Sí, sí, sí, lo dije, sí, ahí está. Gente que se pone la cámara enfrente y duermen. Y ya, y hacen dinero por ello.
4: ¿Y tú pagas para verlos dormir?
3: Pagas para verlos dormir, correcto, e interactuar con ellos de alguna u otra forma mientras están durmiendo, mira.
4: O sea, y mientras que están durmiendo, ¿les pagan, les hacen donaciones? ¿Cómo está el rollo?
3: Funciona con donaciones, correcto. Hay personas. Sí, funciona con donaciones. Hay gente que el negocio, digamos, de alguna forma puede ser que puedas interrumpir el sueño del streamer.
4: Ajá.
3: Por ejemplo, el streamer está acostado, está echándose la siesta ahí y puedes activar cierto tipo de alarma en su cuarto, o si das algún dólar, puedes mandar un sonido para ver si el streamer se despierta de su sueño.
4: No puede ser.
3: Todo incómodo. Y mira, ¿qué están haciendo? A mí lo que más me impresiona es la cantidad de dinero que están haciendo con este tipo de contenido.
4: ¿Cuántos dineros?
3: ¿A cuántos dineros? Hasta $15,000 por noche.
4: $15,000 por noche.
3: Por noche. Solo antes de, para que sepan, son aproximadamente 115,000 quetzales.
4: No, hombre.
3: Sí.
4: No, hombre, por, vamos a ver, por 7.6 lo vamos a multiplicar.
3: 15.
4: Son 114,000 quetzales. ¿Qué? ¿Por noche?
3: Sí, 114,000 quetzales por una noche.
4: Ay, no.
3: Sí, o sea, no es lo que hacen regularmente, pero es lo que se ha reportado. Y algunos streamers han dicho que han hecho esa cantidad de dinero. El negocio se llama los sleep streams. Quiero saber si alguien alguna vez ha visto uno de esos.
4: Yo jamás. Así.
3: Yo me he metido a TikTok y me salen lives raros de repente.
4: A ver, ¿tú cómo dormís normalmente?
3: Ok, yo duermo con los ojos cerrados. Ay, ya. ni siquiera yo me aguanté ese chiste. Sí, no, yo normalmente duermo de lado. De okay. Lado. Me cuesta mucho dormir boca arriba.
4: Ya, ya, ya.
3: Por ejemplo, siempre, aunque tenga mucho sueño, de repente es como, me tengo que voltear boca abajo. Nunca en la vida he dormido.
4: ¿Sos de los que se duerme y se peorrea de noche?
3: Depende. Si me eché una mi buena cena, sí. Si me eché una mi buena cena, sí. Últimamente sí, porque como salgo hasta las 10, llego a la casa y tengo hambre y tengo que comer algo. Y después me acuesto casi que inmediatamente.
4: Ajá.
3: Y ahí es donde viene. Paparra para ese desfile. De esos
4: bueno,
3: que
4: pero
3: hacen
4: tú no dormís solo.
3: No. Ajá. Yo duermo bien.
4: Ahí ustedes podrían cobrar más caro, pues.
3: Sí, será. Por los dos. Eso está chilero, fíjate.
4: Yo creo que a mí nadie me quiere ver dormir.
3: ¿Crees que no?
4: No.
3: Yo diría que sí.
4: Yo ronco.
3: Mejor. Es que la onda no es, por ejemplo, la onda no es ver cómo ver a la gente dormir, sino que el negocio verdadero está en hacerme despertar, pues.
4: Despertame,
3: exacto.
4: Ahí sí, mira, ahí sí me volví a millonaria, porque a mí no me despiertan nada.
3: Así,
4: nada.
3: De ensueño pesado.
4: O sea, yo me duermo y de verdad, la vez pasada te sintieron el temblor, no sentí nada, nada.
3: A la
4: o
3: madre.
4: O sea, puede estar el vecino. Es que mira, pues yo vengo de zona 1. En la zona 1, la bulla de zona 1 ya me blindó en contra de soniditos pequeños.
3: Sí, sí.
4: Y hoy aprendí a dormir con el borracho gritón.
3: Buenísimo, y con la tienda enfrente. Cuando tenías una tienda enfrente. Esa es la receta mágica para no pegar un sueño completo, pero nunca.
4: Sí, me haría millonaria porque en lo que me tratan de despertar, nunca me lograrían despertar porque estarían, va a encenderme las luces y yo ahí en mi quinto sueño, pues, ¿verdad?
3: Yo me imagino que hay gente que pregunta por qué. ¿Por qué hay gente que le gusta o que disfruta de ver este contenido? Se hizo un estudio. Y hay personas que sienten calma al ver a alguien. Hay gente que se calma de ver gente descansar.
4: Yo creo que estás muy enfermo para tener que ver.
3: No, yo creo que estás más enfermo cuando querés despertar a la gente de alguna o de otra forma.
4: Siempre que le querés quitar la paz a la persona.
3: Exacto, y les vamos a contar las diferentes formas que han usado los streamers. Pero ahora vamos a ir a un corte. Vamos a continuar con más aquí en No Nos Hagan Caso.

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2: Continuamos con más aquí, no nos hagan caso. ¿Cómo están? ¿Cómo van? ¿Qué tal el tránsito? Vamos a ver aquí. A ver, la gente que paga por ver a gente dormir lo hacen específicamente por terapia.
3: Sí, sí, por terapia, por ver a alguien descansar y recibir esa relajación.
2: Yo le pregunto a cada uno de ustedes, amigos y amigas que nos están escuchando, ¿ustedes dejarían que cualquier extraño los vea dormir? A mí me daría mucho miedo, o sea, ni quién me está viendo.
3: Sí, la verdad que depende, porque, por ejemplo, se pueden ganar desde $50 hasta $30,000 al mes.
2: Pero imagínate qué triste que no te paguen nada y toda la noche te veo gente bien random dormir.
3: Pues igual serían unos $50 que no tenías, yo no sé, no creo que por 50 no lo haría. Por 50 dolaritos no lo haría.
2: ¿Por 50 dólares? No.
3: No, la verdad que no. Peor que eso. O sea, por ejemplo, hay un streamer que aseguró ganar $50,000 mensuales, pero las donaciones que le hacen activan trampas, activan luces de su cuarto o incluso máquinas de burbujas en su habitación.
2: Es que eso está cool.
3: Por ejemplo.
2: Así como que, madre, ¿qué tengo que apachar aquí? ¿O cuánto tengo que donar para que se le prendan las burbujas a medio ronquido, a medio sueño?
3: Ajá, exacto. Así una tu máquina de humo, una cosa así de repente. Algo que...
2: Es que eso está divertido.
3: Eso está divertido. El problema es que, pues, o sea, se puede convertir en un negocio muy grueso. Por ejemplo, había otro streamer que por alrededor de $1 podían mandarle mensajes que un bot leía en voz alta para ver si lo levantaba. También podías activar luces, también podías reproducir sonidos y por $95 podías activar una pulsera de descargas eléctricas que llevaba puesta.
2: No puede ser.
3: Entonces ese cuate sí se arruinó un poquito la vida, por lo menos, bueno, el sueño sí es un poquito arruinado.
2: Sí, porque estás durmiendo.
3: Exacto.
2: Ay, no. Bueno, sí, a ver.
3: Pero $95 cada vez
2: eso
3: que se
2: pasa. Eso sí. ¿A qué costo?
3: ¿A qué?

0: agosto.
1: Que te dé un paro cardíaco medio sueño de levantarte por toques eléctricos, no,
0: sí,
1: gracias.
0: Está duro, la verdad.
1: Dice por acá, yo vivo en zona 13 y los aviones. Me brindaron, dice acá. Saludos de Miguel. ¿Qué te brindaron los aviones, amigo?
0: Me brindaron, dice. Sí, es cierto, es
1: ¿qué
0: cierto.
1: ¿Qué te brindaron?
0: Por cierto, ya estamos completamente en vivo a través de YouTube.
1: Ah, si ya, ustedes ya. Ahora
0: nos
1: sí, ya.
0: Quieren ver, si ustedes nos quieren ver por acá, salúdennos. Si ustedes quieren vernos, manden ahí link a través de WhatsApp, yo se los mando.
1: Bueno, me trae al muchacho. A mí me relaja ver un chucho echado en el piso durmiendo, ¿ok?
0: Sí, eso me relajaría a mí. Yo pagaría por ver chuchos dormir en el piso.
1: Ah, yo pagaría por...
0: Eso
1: por,
0: sí.
1: Yo por otras cosas sí pagaría yo, pero por ver dormir a alguien que... No.
0: No, la
1: bueno,
0: verdad
1: si es a
0: no.
1: Henry Cavill, sí lo quiero ver dormir.
0: Sí, sí, sí.
1: Pero pagaría igual poco, porque no quisiera despertarlo.
0: ¿Por qué más si pagarías?
1: No sé, o sea, por streamings que yo he pagado, va, lo que sí me ha sacado el internet de dinero, uh-huh, es que la vez pasada me engatusé con una novela.
0: Ok.
1: De esas que te tienen en anuncios en Instagram. Ajá. Que era de el rey dragón y la princesa sierva. Entonces, miren.
0: No era inteligencia artificial.
1: Era inteligencia artificial, obvio.
0: Dije yo.
1: Y me sacaron $4 por ver la novela de 45 episodios. De 30 a 40 segundos cada episodio.
0: No te puedo creer.
1: Pasé una hora y media viéndola, muchacha.
0: $4.
1: De verdad, no puede ser. De verdad.
0: Ahí dice que los aviones le blindaron el sueño.
1: Ok, está. Bueno. A ver, nuestra querida producción, ¿será que nos puede poner esa nota de voz que tenemos ahí en el WhatsApp? Ya saben que ustedes también pueden enviar sus notas a través del 3755-9490.
0: Vamos a ver qué dicen.
2: $15,000 por noche, santo poder. Me voy a tirar a dormir en stream. Qué fregados. ¿Qué tal, Andrea? ¿Qué tal, Oliver? ¿Cómo les va? Excelente programa. De verdad, me encanta su programa. Y sí, el cielo, de verdad que hoy se presta. Está pero espectacular. Que diga espectacular. ¡De veras, papá! ¡Viva el eclipse! ¡Viva las estrellas! ¡Viva! No nos hagan caso.
0: Ahí estamos. Esa es la energía de miércoles que necesitamos.
1: Gracias,
0: claro que sí.
1: Gracias.
0: Muchas gracias por enviarnos ese tremendo mensaje.
1: Bueno, vamos a irnos con más música a través de 949 Radio y seguimos conectados a través del streaming. Conéctense. Ahí estamos, hombre. Búsquenos en YouTube, 949 Radio.
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3: Perfecto, de una vez.
4: Bueno, pues. Seguimos entonces. Y miren, hoy en No Nos Hagan Caso. Si ustedes quieren, me hacen caso. Y si no, pues no. ¿Ok? Cabal. Pero les quiero contar que dicen.
3: ¿Qué dicen?
4: Este es un hack para toda la gente que tiene celulares. O sea, todo el mundo. ¿Ok? Dicen que a través de tu teléfono, tú puedes activar la alerta sísmica de Google en tu celular.
3: Ah, buenísimo.
4: O sea, es un sistema que analiza las señales de los dispositivos y tras confirmar el sismo y estimar su magnitud y ubicación, le envía una alerta a los usuarios, ¿verdad?
3: Ok, buenísimo.
4: Ahora, tú básicamente tu celular se convierte en un pequeño sismómetro que detecta las ondas P, las cuales son las primeras que se propagan en un sismo, ¿verdad? Uh-huh. Entonces, yo no lo he probado. Vamos a tratar de hacerlo aquí en vivo y en directo para ver si es cierto o si solamente es para gente europea.
3: Ahí está. De repente te va a salir el anuncio de esto no está disponible en tu área.
4: Cabal.
3: No, que no vaya a ser y salga eso.
4: Mira, pues dice, ingresa a la configuración o ajustes.
3: Ok.
4: Ya estoy. Busca la opción de seguridad y emergencia. Vamos a ver. Okay. Seguridad y emergencia. Ay, seguridad y privacidad. Ah, sí, aquí está. Seguridad y emergencia. Aquí estoy.
3: ¿Sí está ahí?
4: Vete a ubicación. Ah, eso ya no me sale usted.
3: Ok, ahí ya no lo viste. ¿Sí, ahí está?
4: Alerta de sismos.
3: ¿En serio?
4: Entonces, pero dice que la función de alertas de sismos no está disponible en tu región.
3: ¿Es en serio?
4: Es en serio.
3: ¿Sí te sale eso?
4: Sí me sale eso.
3: No.
4: Solamente, no. Y les voy a decir qué países sí tienen este, o sea, ajá. Entonces nosotros tenemos que seguir trabajando con la app esa del gobierno.
3: Ahí está.
4: Que a mí no me sirve, porque no, a mí nunca
3: no
4: me
3: ha servido
4: mensajes.
3: A mí, por lo menos a tiempo, no me ha servido. Pero por lo menos después de que ya pasó, te dice exactamente dónde fue, profundidad, todos los datos, pero sí fue después de que ya pasó.
4: Pero esto, lo bueno es de que como tenés la ubicación encendida, en teoría te debería tirar todo, ¿verdad? Pero bueno, el Shake Alert.
3: A la
4: no
3: madre.
4: Está en mi país.
3: ¿No tenés VPN? Pregunto.
4: No, no tengo.
3: ¿No? Ok,
4: no.
3: Ok.
4: No, qué triste.
3: Funciona solo para Android, nos dicen acá.
4: Yo tengo Android, es mentira.
3: Ah, sí.
4: Ajá.
3: Ahí está. Dicen, entonces no, dicen, en El Salvador me funcionó, pero acá en Guatemala no.
4: ¿Cómo es posible?
3: No.
4: ¿Cómo es posible que en Guatemala, siendo un país sísmico, no podamos utilizar el servicio de alertas sísmicas de Google? No entiendo.
3: Eso está bastante mal.
4: ¡Qué basura! Bueno, vamos a irnos a una pausa. Y al regresar seguimos con más aquí, No Nos Hagan Caso.
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3: Hoyos en las carreteras. Continuamos con más aquí en 949, no nos hagan caso. Estamos hablando de cómo la app no nos funcionó acá, pero alguien nos comentó que en El Salvador sí le funcionó. Sin embargo, alguien nos compartió una aplicación que es completamente gratuita, ya verificamos.
4: Sí, miren, nos lo envió alguien. Dice, Mis Alertas de Terremotos es una app con información de terremotos fuertes que te proporciona toda la información que necesitas e incluye notificaciones push. Todo esto sin cobro. Llama Earthquake.es. Entonces, ¿ustedes la quieren?
3: Sí.
4: ¿Quieren la app? Manden ahí una carita feliz. Una carita feliz y se las vamos a reenviar ahorita en este momento mismo a través de WhatsApp.
3: Ahí está, a través de WhatsApp. La verdad que qué lástima descubrir de una forma más de la que El Salvador nos lleva la delantera en este caso, ¿verdad? Pero mucha, hay que jugar con lo que se tiene, ¿verdad? Así que descarguemos esta app porque ahorita es importante también que estemos al tanto todos de los sismos.
4: Sí, había una de aquí de Guate, ¿verdad?
3: Sí, sí hay.
4: A mí nunca me funcionó.
3: La del Insibume.
4: Sí, no sé por qué, no sé si yo hice algo malo o no la descargué bien, pero de verdad que no lo logré, no me llegaban las notificaciones. Tembló y yo así viendo mi teléfono y no me marcaba nada, entonces no estoy haciendo de menos la app para nada.
3: No, tampoco.
4: Solo estoy diciendo que a mí no me funcionó, ¿ok?
3: Sí, okay. Está bien.
4: Bueno, la quieren entonces, es gratuita, solo miren, hay una carita feliz y les vamos a mandar el link para que ustedes puedan descargar esta app y a ustedes deciden con cuál se quieren quedar.
3: Y nos cuentan después si les funcionó, si funcionó, si no funcionó. Me imagino que te ha de avisar también del. Bueno, no, decía que es para sismos grandes, la verdad. Decía
4: ¿cuál?
3: Que para esa app dice que es para sismos grandes.
4: Bueno, también. Pero esos son los importantes.
3: Sí, esos son los que importan, sí.
4: Esos son los que quiero enterarme.
3: No, cualquiera. Es cierto.
4: Miren.
3: Es cierto.
4: A ver, Oliver, te tengo una pregunta.
3: Dime, Andrea.
4: Tú vivís en pareja, ¿verdad?
3: Yo vivo emparejado.
4: Empajerado.
3: Eso es diferente.
4: No, emparejado.
3: Emparejado, sí.
4: Va, ahora, vivís emparejado.
3: Ajá.
4: Ustedes como pareja, ¿alguna vez han hablado de dinero?
3: Justamente ahorita ha sido ya digamos estamos cerca de cumplir los 3 años, ¿verdad?
4: Así ¿de vivir que, juntos?
3: Sí, de hecho sí.
4: ¡A la madre!
3: De hecho sí, falta un poquito más de un par de meses más, pero sí estamos próximos a cumplir 3 años y sí, ya empezamos a tener conversaciones un poquito más maduras, ¿no? De cuenta yo de repente, como la administración del dinero y lo importante que puede llegar a ser. O como de repente salís un fin de semana y decís el lunes, no debimos haber hecho eso, ¿verdad? Sí, porque se gastó muchísimo el fin de semana pasado.
4: Va, pero por ejemplo, a la hora de hacer un presupuesto, yo la vez pasada estaba escuchando un podcast en donde un chavo mencionó y dijo, yo en mi presupuesto sí o sí va agregado porque yo soy la cabeza de la casa, entonces sí o sí en mi presupuesto va las uñas que mi mujer se va a hacer al salón.
3: Ok, perfecto.
4: Y bueno, el otro le dice, nah, eso lo haces tú bajo tu privilegio.
3: Ajá,
4: de que sí ganas más, porque yo no gano lo mismo que vos. O sea, en mi presupuesto no entran las uñas del salón de mi esposa.
3: Claro.
4: Porque ella, ¿sabes? Que ella se las pague. Que ella vea cómo se las paga, porque eso no lo debería cubrir yo en mi presupuesto. Entonces, hoy, para ponerle ahí la duda a la audiencia.
3: Ahí está.
4: ¿Qué sí y qué no va incluido en el presupuesto de pareja?
3: ¿Qué se puede y qué no se puede? ¿Qué está fuera, qué está dentro? Coméntenos ahí, mándenos al 3755-9490 sus respuestas para poder compartirlas acá, ¿verdad?
4: Sí, porque por ejemplo, te pregunto, o sea, así de verdad, verdad, verdad. Tú la vez pasada hiciste una aclaración.
3: Ajá.
4: Entonces,
3: ¿qué dije?
4: Donde dijiste que...
3: ¿Qué burrada dije, Andrea?
4: Que tú pagabas todo.
3: Sí, es cierto, sí, yo pago todo ahorita y pues ha sido complicado, la verdad, porque yo tenía hasta hace poco tiempo solo un trabajo donde gano cerca del mínimo, lo voy a decir así, ¿va? Entonces no era como que me podía dar ese lujo de comprar las uñas, hacer las uñas cada 15 días, cada que se caiga.
4: ¿Y tu novia se hace las uñas?
3: Ahora sí. Ahora sí. O sea, ahorita sí
4: es. En tu presupuesto está el que ella se haga las uñas.
3: Ahorita ya cuando se caen, hay que poner una nueva. O sea, sí, de una vez. Ahorita
4: sí.
3: Pero eso es gran. No, eso es gracias a vos. Eso es gracias a vos y que estoy acá ahora, que te puedo recibir algo más. Y me digo yo, bueno, mi amor. Bueno, yo tengo el gusto de tener esto. Ahora vas a tener tus uñas impecables.
4: Va, entonces les preguntamos, ¿qué sí y qué no debería de entrar en el presupuesto de pareja? Ustedes ahí pueden escribirnos al ¿qué WhatsApp?
3: Al 3755-9490. Mientras nos mandan sus mensajes, les comento esto. Hay una Comisión Nacional para la Protección y Defensa de los Usuarios de Servicios Financieros.
4: Ok.
3: Ese es el nombre completo, por cierto. Se llama CONDUCEF. Es una asociación mexicana, pero... Ajá. Vale la pena hablar de eso porque dijeron, ellos hicieron propusieron así que qué podría ser lo que sí y lo que no.
4: Va, lo vamos a leer en un ratito, ¿sí?
3: Perfecto.
4: Mientras tanto vamos a irnos con más música, seguimos con más aquí en No Nos Hagan Caso. Y si se conectan al YouTube Live, ahí Oliver va a leer esto, ¿qué? ¿Los derechos del qué? ¿Del consumidor final? ¿Qué?
3: Es un estudio donde dijeron, básicamente, donde responde la pregunta que estamos haciendo, ¿qué consideran ellos que sí debería ir dentro y qué debería de ir fuera del presupuesto de la relación?
4: Va, pues.
3: Ahí está. Pero primero sus respuestas. Ahí miramos.
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0: amiga que vive en pareja, pero ella dice que gana más que su pareja. Uh-huh. Y que él se molesta cuando ella gasta en cosas como sus uñas, cejas, y eso porque podría servir para otras cosas. Pero ella gana su dinero.
1: Pero ella gana más. O sea, si digamos son 2,000 quetzales más, esos 2,000 quetzales para mí, o sea, entrarían en tu personal.
0: Va, yo.
1: Tu dinero personal, ¿no?
0: Lo que yo creo que no entraría en un presupuesto de pareja es, por ejemplo, si tú me decís, mira, fíjate que tengo que ir a una reunión, voy a ir a comer con mis amigas. Uh-huh. Así, ay, ay, mi amor. No, pero mira, me voy a ir con mis cuates a comer.
1: Ajá.
0: ¿Verdad? ¿Me podrías prestar 150 quetzales para comer? Órale. Pero sí. Si me decís, mira, fíjate que vamos a ir a comer. Y aparte, yo creo que después vamos a ir a parrandear.
1: Ajá, serían 1,000 varas las que me tenés que dar.
0: O sea, yo con mucho gusto te doy para que comas.
1: Correcto.
0: Pero si yo estoy, o sea, si yo soy la que gana más en este momento, ¿verdad? Uh-huh. Y tú me estás pidiendo dinero para irte a parrandear, ahí uh-huh. sí no.
1: Ahí sí está muy complicado.
0: No, eso no. Yo siento que el alcohol, cada quien se paga lo suyo.
1: Ahí está, me parece. Yo estoy muy de acuerdo con eso. Estoy muy de acuerdo. Dicen, uñas como tal, no. Pero le doy X cantidad de dinero y mi esposa decide en qué gastárselo. En uñas, en ropa, que zapatos nuevos, etcétera, etcétera. Lo cual para mí, por mí, está bien.
0: Ok.
1: Y ahí sí que por dos. Lo que le decía yo a Andrea una vez, yo soy bien garra para comprarme cosas a mí. Ahí me miran con mi camisita y todo. Esto es regalado. Todo lo que tengo es regalado. Yo uso lo que me regala mi mamá. De ahí, yo para mi pareja, todo lo que quiera.
0: O sea, pero si ves que se va a comprar una chaqueta súper cara que tú dices, no hombre,
1: pero siempre que me alcance, pues, o sea, han habido algunas situaciones así donde le digo, mira, eso está bien, o sea, que me alcanza, pero con ese dinero se podría comprar esto y esto y esto también, va. Entonces, ¿vamos a ser inteligentes o vamos a ser
0: brutos? Ah, va, ahí está.
1: Por ejemplo, ahí así lo hago yo, Y muchas veces toca hacer el gasto porque estás dando la opción, entonces sí toca hacer el gasto grande.
0: A ver, ¿cuáles son las otras listas que tú tenías ahí de cosas que sí deberían
1: cosas
0: estar como
1: sí,
0: pareja?
1: Va, aparte de la vivienda y los servicios, el supermercado y la alimentación.
0: Obvio. Sí, estoy de acuerdo.
1: Obvio,
0: o sea. Va, pero tiempo.
1: ¿Qué pasó?
0: O sea, del súper estoy de acuerdo que sí.
1: Ajá.
0: Pero si tú, yo no tomo cerveza, por ejemplo.
1: Ok.
0: Yo no tomo cerveza, no me gusta la cerveza.
1: ¿En ningún lado?
0: En ningún lado.
1: Ah, ok.
0: En ningún lado. Y si tú me dices, ala, mira, voy a hacer una fiesta con mis cuates. Uh-huh. Necesito comprar 2 six-packs de chela. No.
1: No.
0: Perdóname, pero nah. No. O sea,
1: ¿y si es mi cumpleaños?
0: Si es tu cumple, sí, con gusto.
1: Mira, ahí está.
0: Pero solo porque tú quieres invitar a la gente este fin de semana ahí.
1: No, eso está horrible. Dame dinero para que yo invite a otra gente.
0: Ajá.
1: A chupar. No.
0: No.
1: Para nada.
0: Y aparte, porfa, si te puedes ir ese día a la casa porque voy a estar con mi padre.
1: De una vez solo eso le falta. ¿Pues cuándo te vas a hacer tus uñas, vos? ¿No te vas a hacer las uñas con tu piso? Yo me quedo aquí en la casa con mis cuates.
0: Ajá, mejor ándate tú, otro
1: Van
0: lado.
1: A venir un par de chavas, entonces yo no creo que te pongas celosa. Entonces mejor dale una vez y ahí nos hablamos. Yo te aviso cuando puedes regresar.
0: Sí, no, es que yo siento que hay cosas, hay casos de casos y cosas de cosas. Pero bueno.
1: Sí.
0: Vamos a ver, tenemos aquí una nota de voz a través de el 37 55 94 90. Es la primerísima, está arriba. Ahí está. Hola, muy buenas noches. No nos hagan caso. ¿En qué la podemos servir hoy?
2: Así. Hola, ¿qué tal? Buenas noches, ¿cómo están? A ver, ¿cuándo me invitan a participar?
0: Solo espérese. Vamos a pararla. Y le vamos a quitar ese cabal, ese.
1: Está muy rápida, está muy rápida.
0: Hola, buenas noches, ¿cómo estamos?
2: Hola, ¿qué tal? Buenas noches, ¿cómo están? A ver, ¿cuándo me invitan a participar un poco de la radio? Lo que yo quería mencionar y es una experiencia de un amigo, ¿verdad? Me contaron. Este chico salía con una chica que financieramente era más estable que él, con todo lo que ello conlleva. Y entonces, al principio, los gastos de pareja los incurría ella. Después, por el motivo de que tuvieron problemas, se pelearon como pareja, decidieron separarse por un tiempo. Cuando regresaron, entonces ella ya no tenía la misma mentalidad de, ok, él es el hombre, el que pague ciertos gastos que se incurren en salidas de pareja o en gastos que ella misma necesitaba, como mismo lo mencionan, pelo, uñas. Entonces él ya no podía cubrir estos gastos, ya que si bien antes los compartían, ya cuando ella tomó la decisión de que fuera él que los llevara, entonces él se quedaba corto. Y aquí yo les hago la pregunta, si el hombre no puede cubrir esos gastos, dejemos lo básico sí lo tiene que poder cubrir para valerse por sí mismo, pero ¿qué pasa cuando ya no se pueden cubrir estos gastos? O

0: de la forma en la que ella lo requiere. ¿Ya no sería una pareja funcional por el hecho de que él no estén al mismo nivel económico? Entonces, es una pregunta que me salió y al compartir esta anécdota, saludos.
1: Saludos. Yo no creo que ya no sean compatibles. O sea, yo
2: No.
1: creo que al final la vida se trata de upas y bajas.
2: Sí.
1: De subidones y bajadones. Y bajones, perdón, bajadón.
2: Bajadón. Subidos y
1: y bajadón.
2: bajadones.
1: Pero a lo que voy es que, por ejemplo, van a haber veces en el que siendo novios, siendo pareja, siendo concubino, siendo amante, siendo lo que sea, va a haber en donde, hey, mira, hoy la verdad es que yo no puedo pagar esto.
2: Sí.
1: ¿Qué hacemos este finde? No puedo.
2: No puedo.
1: Este finde no me alcanza. Si quieres, hablemos en un mes para poder hacer algo chilero, pero ahorita este mes estoy corto.
2: ¿Qué hacemos este fin de semana? Apretarnos,
1: Sí,
2: ¿verdad?
1: apretado.
2: Buscar entretenimiento gratuito, eso es lo que vamos a hacer.
1: Sopita china, mija.
2: Cabal, sopita china, pues sí. Dicen acá, mi mamá nunca ha trabajado y mi papá siempre la ha mantenido bien. No espero menos, dice. Ahí está. Vamos a ir a un corte ahorita de la radio, pero continuamos en vivo a través de YouTube. 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
12: Tres cosas que evitarán muchas peleas en tu matrimonio. La primera, no te quejes o reclames por todo. Es bien difícil convivir con alguien que solo te dice, te olvidaste las llaves, que estás aquí haciendo mal, que esto no parece un árbitro de fútbol que no te deja hacer ninguna jugada. Luego, no te fijes solo en las cosas negativas. Si te fijas en las cosas negativas, es más difícil que no estés corrigiendo todas las cosas. Fíjate también en lo que el otro hace bien. Y finalmente, di tres cosas positivas todos los días. Aunque te cueste mucho encontrar en tu pareja esas tres cosas, vale la pena que se lo repitas. Te salió muy bien el café. Gracias por llegar hoy temprano. O gracias por no haber llegado tan tarde. Te siento más cercano o cercana hoy. Son cosas pequeñas, pero eso va transformando el matrimonio y alejando las cosas negativas y las peleas.
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16: Hola, soy Keila Castillo. En los próximos segundos te presentamos los hechos más importantes que marcan la agenda de hoy.
17: Les saluda Alexis Ponce. MP logra extinción de dominio sobre $184,000 en Alta Verapaz. La Fiscalía de Extinción de Dominio obtuvo una resolución favorable sobre $184,000 incautados a dos personas que se movilizaban en motocicleta por Chiseca, Alta Verapaz. La investigación del Ministerio Público determinó que los implicados no tenían el perfil económico ni financiero para poseer esa cantidad de dinero.
16: Sindicato de Trabajadores de la Educación de Guatemala, liderado por Joviel Acevedo, convocó para el 13 de agosto una reunión nacional en la capital. El viceministro Francisco Cabrera recordó que un emplazamiento judicial impide a ambas partes tomar medidas de hecho y advirtió que el ministerio sancionará las ausencias injustificadas conforme a la ley.
17: Estados Unidos acusa de narcoterrorismo a cuatro presuntos miembros del cártel Jalisco Nueva Generación. La Fiscalía de Estados Unidos acusó de narcoterrorismo, tráfico de drogas y armas a Edgar Alejandro López Velasco, Noé Díaz Jiménez, José Miguel Alvarado Morales y Leobardo Gaxiola López, alias Vado. Los cuatro mexicanos arrestados en República Checa en junio podrían recibir cadena perpetua si son declarados culpables.
16: Tribunal sirio condena a muerte al exdictador Bashar al-Assad. Un tribunal de Damasco condenó en rebeldía a Bashar al-Assad, exiliado en Rusia, a la pena de muerte por crímenes de lesa humanidad, asesinato y tortura. También fueron condenados su hermano, Maher al-Nassef, y su primo Ater Nahir, capturados en 2025. Es la primera sentencia pública del proceso de justicia transicional en Siria.
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4: Continuamos con más, no nos hagan caso. Vamos a leerlos aquí a través del WhatsApp. 3755-9490. Dice: qué buen programa, me encanta el formato. Muchas gracias.
5: Muy amable.
4: Creo que hay de todos los gustos y formas de pensar. Y creo que tiene más que ver con la forma en cómo se crió cada quien. En muchos casos, en mi caso, manejamos los gastos 50-50. Si uno de los dos gana, él o ella pone un poco más. Si uno de los dos gana más. Eso da acceso a un mejor nivel de vida. Nos ayudamos los dos, tenemos 6 años de casados y 0 clavos.
5: Ah, buenísimo, ahí está, ¿eh? Para que sepan cómo podría llegar a funcionar. En mi caso, dicen acá, mi pareja es la fuerza económica. Actualmente no tengo un buen salario, pero mi salario va

0: para mis estudios y gastos personales. Yo compenso a mi esposo dándole mis bonos, trabajo en el Estado, le digo, me dieron este bono, tú dale uso. Y ahí compenso la responsabilidad que él tiene con nosotros. Me gusta, la verdad.
1: Va, y por último. ¿Una deuda? Si yo vengo y entro en la relación con una deuda.
0: Ah, ok.
1: O sea, nos casamos y yo vengo arrastrando una deuda.
0: Uf, me pasó.
1: ¿Esa deuda es de los dos o es solo mía?
0: Es personal.
1: Eso lo de uno.
0: Es que iba a decir, eso lo de uno. La verdad, pero después pienso yo por un segundo y digo, no, hombre, lo voy a decir más bonito. Eso lo de uno, las deudas.
1: Solo
0: mucha.
1: Es de uno.
0: Eso sí, porque, o sea, venías ya con eso. No creo que. De hecho, si tu pareja te propone pagarte la mitad de la deuda, cásate de una vez. ¿Quién hace eso? ¿Quién te dice? No, papito, esa deuda yo te ayudo a pagarla. No, hombre, solo gente de a de veras.
1: Miren, yo les voy a decir una cosa.
0: ¿Qué pasó?
1: Por eso es bien importante que antes de empezar una relación, cual sea, ustedes hablen de dinero.
0: Sí,
1: es un tema súper incómodo. No entiendo por qué es tan incómodo. No entiendo por qué nos han enseñado que pedir un aumento es incómodo. Que cobrar es incómodo.
0: Sí.
1: Pedir prestado dinero es incómodo.
0: Sí.
1: No nos han enseñado nada de dinero. Entonces, a la hora de hablarlo, no sabemos ni cómo comenzar a hablarlo. Pero si yo estoy con una persona y tiene deudas, no es que sería un... No, entonces no puedo salir contigo. No,
0: ajá.
1: Pero, hey, soy quiero que sepas.
0: Ajá.
1: Esa es tu deuda.
0: Correcto.
1: A mí no me vas a andar pidiendo dinero que no te voy a estar dando.
0: Sí.
1: Y
0: por cierto, o sea, preguntarías de cuánto es la deuda.
1: Ya, él.
0: Eso es importante.
1: Ya me dijo el número.
0: Ya me dijo el número.
1: Y me asusté.
0: Ah, sí.
1: Pero esa es su deuda, no es la mía.
0: Ahí está, perfecto.
1: Sí. No. Pero yo siendo consciente de eso, entonces la que gasta más, o sea, la que paga más cosas soy yo.
0: Ok. Está bien. Dicen acá, vienen separados, muchachos, si no se vuelve un relajo esa vaina.
1: Ya ves.
0: No creo que tampoco sea la cosa más difícil del mundo. Sé que es incómodo.
1: Sé que es incómodo,
0: pero vemos aquí el ejemplo de mucha gente que nos ha mandado mensajes que lo han hecho funcionar también.
1: Sí.
0: De alguna u otra forma. Mira, lo de los bonos me quedó a mí grabado en la cabeza. Eso está muy bueno.
1: A ver, producción, por favor, vamos a poner esa nota de voz que tenemos ahí. Del 9481. Hola.
2: Hola, buenas noches, estaba escuchando su programa. Justo en la parte de las deudas, si alguien tiene una deuda en la relación y entra con la deuda al matrimonio, ¿de quién es la deuda? Yo tengo entonces una duda, si digamos yo tengo una herencia o tengo mis ahorros y me caso, ¿ya no son mis ahorros y ahora son nuestros o también son solo mis ahorros? No sé cómo lo ven ustedes, gracias.
1: No, eso es tuyo. No se lo des. Gracias.
0: No, compa, no lo hagas.
1: Vienen separados.
0: Andrea, como que está saltando en las películas cuando quieren parar una bala, así.
1: No, acá, sí. Yo me opongo.
0: Exacto, yo me opongo.
1: No. Ese es tu dinero.
0: Ese es tuyo. Ese es tu dinero, sí. Eso es cierto. Sí, igual que la deuda. Creo que es lo mismo que la deuda.
1: Pero ya está en ti venir y decir, ok. ¿Sabes qué?
0: Exacto.
1: Yo voy a pagar la casa.
0: Exacto.
1: Pero está mi nombre.
0: Ahí está. O lo mismo que digo de la deuda. Si alguien decide decirte, mira, yo tenía todo este dinero ahorrado, pero ahora que comenzamos esta relación, la mitad es tuya. Cásate.
1: O sea,
0: la gente no hace eso. O sea, la gente no comparte su dinero así.
1: ¿Dónde hay de esos? Esos no
0: ¿dónde
1: existen?
0: Hay de, exacto. Exactamente. Mira.
1: Bueno, miren, pues vamos a seguirnos con más música. Si quieren seguir conectándose y seguir platicando con nosotros, váyanse a YouTube. Estamos como 949 Radio.
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2: ¿Qué pasa?
3: Bueno, en fin. Tristemente hoy, amigos y amigas, estamos celebrando un día que pues solo no somos valorados.
2: Hasta la canción fue un poquito acorde, sí, fíjate, con tu entrada. Sí, medio cierre, down. Sí.
3: Que suene un pianito triste. Ahí está.
2: Está bueno, está suficientemente triste. Me gusta.
3: Buenos días, amigos.
2: Los olvidados.
3: Hoy.
2: Bien, los olvidados.
3: No somos los bebés, ni tampoco los mayores. Quedamos en medio. Y aún así logramos hacer nuestro propio camino. ¡Solos! Abandonados. Hoy es el día del hijo de en medio.
2: Siempre en medio de todo.
3: En medio.
2: Siempre metidos en todo.
3: El síndrome del hijo sándwich, así se llama.
2: Síndrome del hijo sándwich. Ah, cabal, iba a hacer chiste de eso, mira.
3: Sí, somos lo que va en. O sea,
2: el ahí. El hijo sándwich.
3: Porque sí,
2: pero ustedes sandwich, son el contenido, entonces son la carnita.
3: Por eso, pero un sándwich no es sándwich sin el de arriba ni el de abajo.
2: Exacto.
3: O sea, tiene que
2: haber
3: pan arriba y pan abajo. Si no, sí, no es sándwich.
2: Sí, pero lo de en medio es lo que le pone el.
3: Sí, pero si estás en medio sin el pan, que sos nada.
2: Nada.
3: Nada.
2: Nada.
3: Nada.
2: Absolutamente nada.
3: El síndrome del hijo en medio es un término popular que describe la creencia de que quienes nacen entre hermanos pueden sentirse excluidos, ignorados o menos importantes dentro de su familia.
2: Ay, mira, qué interesante.
3: Ahora, esto no me lo estoy inventando yo.
2: Ok.
3: Esto es una teoría real.
2: Teoría real, sí.
3: La idea viene de las teorías sobre el orden de nacimiento del psiquiatra Alfred Adler, quien en 1928 planteó que la posición que ocupa cada hijo dentro de la familia podía influir en su personalidad y en la forma en que se relaciona con los demás. Con el tiempo, esta idea se convirtió en todo un estereotipo. El mayor, pues, es el responsable. El menor, el consentido.
2: Buenas.
3: Oliver, hola, aquí.
2: Pero es que obviamente se me nota que no soy el mayor tampoco. Me explico.
3: Pero ese es el consentido.
2: Sí, por supuesto.
3: Entonces el consentido.
2: Sí, por supuesto.
3: ¿Y el de en medio? Bueno, él hay que mire qué hace.
2: Sí.
3: Él hay que encuentre su lugar. Que se vaya ubicando en lo que va pasando la vida, ¿verdad?
2: Ahí está.
3: Según la creencia popular, los hijos medianos pueden ser más independientes, tener problemas de autoestima, es cierto, adoptar conductas rebeldes o radicales, ciertísimo, uh-huh, y ciertísimo, y ciertísimo.
2: Y ciertísimo.
3: Y desarrollar grandes habilidades de negociación y conciliación.
2: Ah, mira.
3: Ajá.
2: Literalmente te escribieron en un par de esas.
3: Sí. Ahora, pero que el estereotipo sea reconocible no significa que sea cierto, dicen por ahí. El síndrome del hijo en medio no es un diagnóstico psicológico y la evidencia actual no demuestra que ocupar una posición determinada entre los hermanos determine nuestra personalidad.
2: Sí.
3: Pero aún así, los hijos de en medio son los más icónicos, amigos.
2: Sí, ¿sí la somos? Verdad que sí, la verdad que sí es cierto. Es que tienen que... ¿cómo se llama? Sobresalir de alguna forma.
3: Sí, porque si no, no nos ponen atención.
2: Sí, es cierto, porque el primero es el primero. Siempre va a ser el primero que nació. Tenemos más historias con él que con nadie más.
3: El primero, ¿verdad? Es como que, ajá, la primera vez que caminó un bebé, que vimos a un bebé caminar.
2: Exacto, el primer proceso de ser padres, sí, completamente.
3: Todo es nuevo.
2: Sí.
3: Todo es nuevo.
2: Sí.
3: Con el de medio es como que, ay, ya. Con aquella yo cada rato andaba encima. Ay, esa, que se golpee, ya que aprenda sola, hombre.
2: Sí.
3: Ya.
2: Anda con un tenedor en la mano. Déjala, hombre.
3: Que ya lo meta ahí, solito.
2: Ya aprendimos.
3: Tiene,
2: mira,
3: que aprender, hombre.
2: La primera salió bien.
3: Sí.
2: Entonces, ¿qué va a pasar con la segunda? También va a salir bien.
3: Va a salir bien, hombre.
2: Dicen aquí a través de WhatsApp: lo siento, soy el menor de mis hermanos. Ahí estamos, somos dos. Son menos numerosos los hijos de en medio que los mayores y los menores. Generalmente, los matrimonios ahora se limitan a tener solo dos hijos.
3: Ahí está. Ay, bueno.
2: Es cierto.
3: Bendito sea, porque no van a tener hijo en medio que sufra.
2: Ahí está. Puro sándwich sin nada, dijo Andrea.
3: Yo soy uno de los dos de en medio y los de en medio somos tremenduquis.
2: Los de en medio son tremenduquis, sí. Sí, igual en mi casa.
3: De verdad.
2: Es igual en mi casa, sí. Yo soy tremenduqui, pero no como mis dos hermanos de en medio. Sí. Una es como extremadamente centrada, radical, sabe lo que quiere. Es muy pila, viene ahorita de un vuelo desde Panamá.
3: Oh,
2: es así, ajá. O sea, se fue a ver un partido de fútbol a Panamá, fue a ver a Shela perder ayer 5-2. O sea, chico, es como, güey, hace eso. Y mi hermano de en medio Wow, no sé, tengo demasiadas cosas que decir para él, pero sí, sí son gente como muy preparada, muy comprometida, diría yo. Es una persona muy comprometida con todo lo que hace.
3: Bueno, ¿ustedes qué hermanos son? ¿El primero, el segundo, el tercero? ¿Son el de en medio? ¿Son el más grande? ¿Son el más pequeño? Vamos a desmentir o a probar que esta teoría es real.
2: Ahí está.
3: ¿El hermano de en medio es el más olvidado? ¿O es el pequeño? ¿O es el grande? ¿Eh?
2: ¿Quién es?
3: ¿Quiénes son ustedes y cómo se sienten dentro de su núcleo? En hoy vamos a tener terapia acá, amigos y amigas, ¿ok?
2: Ahí está.
3: Vamos a más música a través de FM. Seguimos conectados en nuestro YouTube. Ya volvemos.
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2: Madre. Continuamos con más. Miren, de verdad se puso turbio este programa. A ver, dice: hola, nadie me quiere, todos me odian, mejor me como un gusanito. No. Pero con los menores renace la ilusión de los papás.
3: Ahí está. Les vuelven a brillar los ojos, señores. Dice: nada, de cuatro soy el mayor y siempre me cargó. Ajá, y a mis hermanos no, dice.
2: Ah, mira. Mira. Yo soy hermana de en medio. Mis hermanas se graduaron del nivel medio. Yo tengo mi maestría y este año empiezo mi doctorado en matemáticas y soy independiente. Yo ayudo a mi padre económicamente. Ok.
3: Ok, buenísimo. Dicen acá, ¿qué ondas? Pregunta, si soy el tercero de cuatro, ¿soy el de en medio? Sí, hay dos de en medio.
2: O sea, es como que en medio chiquito.
3: Sí. Sí, es como un pan que tiene jamón y queso.
2: Sí.
3: ¿Va?
2: Ajá.
3: Sándwich de jamón y queso. Sí, vos sí, serías sí. El jamón.
2: Ahora, depende cómo te traten tus papás. Si te tratan bonito, sos el queso.
3: Ah, okay.
2: Ahora, si te ignoran un poco, sos jamón,
3: man. Ah, sí, jamoncito.
2: Sí, sí.
3: Es más rico. En algunos casos uno puede llegar a hacer hasta lechuga.
2: Es más rico el queso.
3: Inclusive, sí, sí. Uno puede llegar a hacer una rodaja de tomate mal cortada.
2: O
3: también
2: son los pepinillos que lleva el jamón.
3: Pero a mí los pepinillos sí me gustan.
2: No, pero no a todo el mundo le gusta.
3: A mí sí.
2: Los pepinillos no a todo el mundo le caen bien.
3: No, eso es muy cierto. Eso es muy cierto.
2: Dice, hola, buenas, mucha. Yo soy el hijo menor. Hoy se me terminó el internet por verlos en YouTube.
3: No.
2: Y por eso los estoy escuchando en FM. Ay, Giovanni, te mandamos un abrazote.
3: Muchas gracias por estarnos sintonizando, mano. Dicen, en mi caso soy la más pequeña y somos cuatro hijos. Los dos primeros no les gustaban sus cumpleaños, entonces hacían berrinche. Y a partir de eso, mi mamá dijo así como, bueno, ya no vamos a celebrar cumpleaños. Y mi hermano, el de en medio, y yo prácticamente ya no celebramos cumpleaños. Entonces como que o pagamos el pato o si nos olvidan, dice.
2: Ay, Dios.
3: Sí, puede llegar a pasar eso.
2: Es muy también triste. Hola, sí. Yo soy el segundo hijo, pero cuento aún como el de en medio, ya que después de mí tengo dos hermanos mellizos.
3: Mira, güey.
2: No, sos solo el de en medio.
3: Sí, sos solo el de en medio.
2: Porque los mellizos sí nacieron al mismo tiempo.
3: Sí.
2: Son los dos chiquitos.
3: Son dos chiquitos, sí.
2: Ajá,
3: sí.
2: Ahí sos el de en medio.
3: Es un sándwich que por algún motivo tiene dos rodajas de pan abajo. Y una arriba. Ajá.
2: Hola, yo soy la menor, somos dos y la consentida es la mayor, valiendo madres.
3: Sí, eso también puede llegar a pasar porque regreso a lo mismo. La primera experiencia, es con más historias se comparten. Ahora yo les voy a decir algo que no me gusta sobre ser chiquito, sobre ser el más pequeño de la familia. A uno de repente como que se le cuida de alguna forma un poquito más fuerte, porque ya toda esa experiencia acumulada de los otros hermanos como que ya filtran para los papás. Los papás dicen, al chiquito no le vamos a contar de esto. Así, el chiquito no, que mejor no sepa esto. Así.
2: Ay, sí,
3: creo que puede llegar a pasar.
2: Y también tiene que ver mucho la forma en que nacieron.
3: Ok, ajá.
2: Porque, por ejemplo.
3: Porque yo nací mal, por ejemplo.
2: Sí, yo también. Pero mi hermana pequeña nació peor.
3: Ah, ok.
2: Es que mi hermana pequeña, ella nació sin. O sea, ella nació así. She dead.
3: Ok.
2: Nació desvivida,
3: sí, pues, fue entonces, reanimada.
2: Entonces, ahora ya está viva, pues, está bien y todo.
3: Claro, por supuesto.
2: Pero es el milagro.
3: Es el milagro, ahí está. Es el milagro, no.
2: La grande, pues, obviamente se le complicó por el tema del cordón umbilical. Uh-huh. Y a mí, o la bolsa, creo yo, saber. Y yo como que ya venía y que no quería salir o una cosa así. Entonces ya venía necia.
3: Ya venía necia.
2: Entonces, pero la chiquita como era el milagro, era como la consentida. La grande era el ejemplo a seguir. Y sí, ¿no? Los de en medio somos olvidados, hombre.
3: Y los de en medio son los de en medio, ahí
2: somos
3: están
2: víctimas.
3: Ellos solo ahí están. Ella es la hija ideal, dice. Es quien nos contó que es la menor y que la mayor es la consentida. Ella es la hija ideal y yo la oveja negra y ni soy, dice. Pero ella es tan perfecta para mis papás y valí, dice.
2: Sí. Ay, Dios. Dice, nos saludan, qué malos. Hola, buenas noches, ¿qué tal? ¿Cómo estás? Mucho gusto. ¿Cómo estás, Eri? ¿Qué tal te va?
3: Hola, Eri.
2: Dice, buen turno. Y pues creo que sí, en cierta forma, mi hermana de en medio ahorita le está saliendo la situación así. Ella está un poco más aislada que.

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1: Ok, ok. Yo tengo una duda random, dicen. Les doy contexto. Con mis amigos nos vamos a ir a Pana y solo tenemos tiempo para una actividad. ¿Comer langosta? Creo que esto no va con lo de los hermanos, la verdad.
0: Espérate. Pero igual vamos a ver, ¿comer langosta o ir en lancha?
1: Ok, ajá, ¿comer langosta o ir en lancha? ¿Ustedes qué prefieren? Ahí está. No, vamos a caer en ese albur. No, cancelo tu albur. Voy a bloquear la palabra langosta de este programa desde este momento, de aquí en adelante.
0: Oliver, ¿qué preferís? ¿Comer langosta o subirse en la lancha?
1: Ah, mira. Mejor comerse langosta en la lancha. ¿Va? Comer langosta en lancha también. ¿Por qué no? ¿Para qué vamos a quedarnos solo con una?
0: Perros no se vale, dice por acá. Tú no se vale. Vamos a irnos con más música y después se viene un pequeño corte. Miren, hoy tenemos invitada para que la aparten ahí. A las 8 en punto viene Paula Llanes porque nos va a estar contando si ustedes quieren inscribir un partido político. Uh-huh. Hoy por hoy, ¿qué es lo que hay que hacer?
1: Ahí está.
0: Yo quiero inscribir en un partido político.
1: La respuesta a la pregunta que hace la Mara, ¿y qué proponen? Pues si quieren proponer algo, hoy les vamos a enseñar qué es lo que tienen que hacer ustedes para armar su propio partido político.
0: Bueno, ¿saben qué? No dar tiempo de música. Nos vamos a tener que ir una vez a la pausa y seguimos en FM. Conéctense, estamos como 949 Radio.

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3: Muy bien, seguimos con más. Miren, rapidísimo, les queremos hacer un recordatorio aquí a través de 949. Hoy, no nos hagan caso con esto. Sí, háganos caso, por favor.
4: Todo y el es caso que, del mundo.
3: Por favor, todísimo caso del mundo, porque hoy les queremos compartir información importante.
4: Así es.
3: ¿Cuál es la información importante?
4: La información importante es que existe un sitio llamado ganaplay.gt en el cual, si ustedes se registran, pueden empezar ganando. Pueden elegir su regalo, por ejemplo, 200 jugadas en casino, o bien, si a ustedes no les parece las 200 jugadas en casino, 100 quetzales en apuestas deportivas. ¿Mm? ¿Y cómo puedes ganar esto? Solo te tienes que registrar.
3: Ahí está.
4: Ganaplay.gt.
3: Listo, listo, listo. Son las 7 de la noche con 45 minutos y les estaba contando a través de YouTube que ahora, amigos y amigas, resulta que aparte de Terians, hay Otherkins.
4: Otherkins.
3: Miren, yo no, o sea, ya lo hablamos ahorita en el live y es que hay ciertas cosas que de verdad solo no comparto, ¿verdad? Yo no estoy a favor de los Terians. O sea, a mí se me aparece una foca humana y yo de verdad, o sea, si estoy cazando, o sea, no.
4: Eso era lo otro que te iba a decir.
3: No, o sea, voy a echarme un pedrito sola. Aquí.
4: No, para nada. Pero sí te iba a decir que, o sea, se va a sentir diferente. Porque estábamos hablando de Terians, de gente que se cree, por ejemplo, perro. Ajá. Pero yo te digo, vas a apreciar a la persona que se cree perro cuando te aparezca uno que se cree la mitad ornitorrinco. O sea, va, me explico. También hay de animales, de animales. No, una cosa es ser Terian, otra cosa es qué animal elegís ser.
3: Ay, no puede ser.
4: Es que eso podría llegar a ser más complicado, imagínate.
3: Va.
4: Y si se acerca una chava así, todo alto, y dice, yo soy mitad jirafa, yo me río. O sea, está bien, me explico. Eso está chilero, no, lo aprecio.
3: Pero ahora están los Otherkin, que son personas que se consideran entes no humanos. Por ejemplo, hadas, elfos, Valerians, ¿verdad? Tipo House of Dragons, dragones,
4: ajá,
3: que se sienten incluso especies mitológicas, centauros, yo dije grifo, o sea, duende.
4: Magos, así.
3: Y que ellos realmente dicen, yo soy polvo de hadas.
4: Sí.
3: O sea, yo soy una estrella fugaz. Yo soy lava.
4: Ahí está, pero si me dicen yo soy polvo de hadas, digo yo, bueno, no. Echemos uno entonces, ¿no?
3: Echame un polvo y que sea bien mágico.
4: Va, bien mágico, ahí en el bosquecito encantado.
3: O sea, de verdad yo siento que el mundo ya está muy loco. Ya, mucha.
4: Pero hay
3: ya.
4: algo que
3: pero eso está aquí. Halloween y el carnaval.
4: Pero hay algo que encontré ahorita también de los Otherkins, que te lo voy a leer.
3: De los Otherkins.
4: Dice que los Otherkins no nacieron en TikTok. No, o sea, el origen moderno se remonta a principios de los 70s, cuando había un grupo conocido como

0: Elf Queen, las hijas de Elf Queen comenzaron a intercambiar cartas y boletines. Sus integrantes decían que eran elfos viviendo dentro de una sociedad humana.
1: Ay, no, mucha.
0: Por ejemplo. Va, y va, y después vino el Señor de los Anillos, por ejemplo.
1: Ala,
0: y
1: ahí
0: yo me imagino que desde ahí.
1: Y la Mara habla como la, los elfos. Exacto. Yo hablo elfo.
0: Exacto. La gente dijo: yo soy guapo como Legolas. Dijeron.
1: Ay, vaya voz.
0: Sí, desde.
1: Saludos aquí a mi hermana que dice que ella es bruja y polvo de estrella.
0: Ahí está, ve, y tiene derecho a hacerlo.
1: No, miren, yo.
0: Claro que sí.
1: Yo lo respeto, pero de verdad, a mí no me vas a venir y decir, trátame como hada. Okay. Va para allá, va a volar a otro lado, hombre. O sea, no. Ajá,
0: vos sos hada, bueno, aquí está. Va, ya, soplan, aquí,
1: mira,
0: una vez.
1: Ya te estoy diente, quiero pisto. O sea,
0: no me hagas quitarme el diente de nuevo, Andrea.
1: De verdad, yo no voy a tratar. Yo me considero dragón. Ay, mijo, voy a echar el aliento para allá. O
0: cabal.
1: Sea, yo no voy a tratar a una persona como algo que no es. Me cuesta mucho.
0: Yo sí he visto gente que se cree dragón. Ay, les he dado un quetzal porque se han echado el fuego así en el
1: tema. No, esos son.
0: Uf, de una vez, sí. Esos son dragonzotes, la verdad. Yo sí les doy dinero.
1: No,
0: dicen que yo a veces parezco grifo, pero de agua, porque me gotea la nariz cuando me da alergia. Está bien, te identificas como medio grifo de agua. También se vale.
1: Hola, bueno, sí, es que se vale. O sea, miren, yo, o sea, sí se vale que lo seas.
0: Sí.
1: Pero la gente no te va a respetar, creo yo, pues.
0: No te muras. Me voy a matar a Andrea aquí. Yo creo que. Yo creo que el problema está cuando, por ejemplo, o sea, está bien, yo de nuevo lo voy a repetir. Yo creo que está bien ser lo que querrás ser. El problema es que de repente me digas, no, pero me tienes que sacar un DPI de dragón. O sea, me explico. Me tenés que registrar ya como elfo.
1: Dice, hola, yo tenía un compañero de trabajo que le decíamos Dragonite. ¡Hala, qué mala onda! Dragonite. Ese es un Pokémon.
0: Dragonite. ¿Y sí. por qué le decían Dragonite?
1: Dragonite. O sea, a ver, pero bueno. Ajá, ahora decinos por qué.
0: Ajá, exacto. Explícanos por qué le decían Dragonite.
1: Va, pero entonces a lo que voy es que, ajá, o sea, no vas a venir a nada y, hola, ¿cómo estás? ¡Ah, Pikachu! O sea...
0: ¡Impact trueno!
1: No me vas a empezar a hablar como pega.
0: ¿Por qué no?
1: ¡No!
0: Eso está divertido.
1: Yo, de verdad, jura. Pega.
0: Es que yo siento que podría ser a mí una persona así, pero no podría trabajar con una persona así, por ejemplo. No. Una oficina. O sea, no podría tener.
1: No le darían trabajo así. Primero que nada.
0: Tal vez.
1: Nadie va a contratar a un Pikachu.
0: Tal vez no se hizo el Pikachu en la entrevista. Yo creo que la gente tampoco es tan...
1: Mira, ahorita la camisa, por ejemplo, de IE me recordó. O sea, nadie va a contratar a un Furby, la nada.
0: A un Furby.
1: Y todo diabólico así, trabaje.
0: Y es que, echaba dragonazos, dicen aquí.
1: Echaba dragonazos.
0: Yo me puse a pensar, de plano tenía un montón de fuego en la boca, así le salía fuego a cada rato.
1: Qué terrible.
0: Tal vez por eso Dragonite también estaría bien.
1: Bueno, vamos con más música. Seguimos platicando. Ya en un ratito viene nuestra invitada, así que no se lo pueden perder.
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0: Un nuevo dato incómodo. Pensar profundo podría convertirse en el mayor privilegio del siglo. El New York Times reportó que la mitad de los adultos en Estados Unidos no leyó un libro en todo el año pasado. Mientras las élites educan a sus hijos sin pantallas y con espacios para la concentración, el mundo vive atrapado entre notificaciones, algoritmos y videítos cortos que son microdosis de dopamina. Y esto no es casualidad. Es un diseño estructural. Estamos ante una nueva brecha que sería la desigualdad cognitiva. ¿Quién sí tiene capacidad para pensar y quién no? Ojalá te acostumbres a leer. Ojalá tengas pensamiento crítico. Ojalá no hagas todos tus trabajos con inteligencia artificial, sino que entiendas lo que está detrás. Porque si no, será cada vez más marcada la diferencia entre los que tienen capacidad de pensamiento profundo y los que solo han alimentado su cerebro con basura.
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6: Ya está nuestra invitada con nosotros, ya saben, como todos los miércoles, Paula Llanes viene con nosotros a hablar de política. Fuerte el aplauso para Paula.
7: Bueno, como dijo Oliver, ya se pueden conectar, ya estamos de vuelta a través de nuestro YouTube Live. Por si quieren ahí, miren, ponerle de cara al chisme, aquí ya van a conocer a Paula. ¿Será que es pelirroja? ¿Será que vino con una minifalda?
6: Ahí está. ¿Será que vino con el uniforme de jiu-jitsu?
7: ¿Eso? O sea, ¿eso? Ajá, ¿será que viene con el pelo de superestrella?
6: ¿Será que se puso la máscara de Batman que tenemos en el estudio? ¡Wow! Esas y muchas respuestas que ustedes pueden responder si se conectan a través de YouTube.
7: Bueno, a ver, Paula, hoy nos trae el chismecito de las... Bueno, no chismecito, comencemos con... ¿Qué va a pasar el otro año? Porque de verdad, a mí, políticamente hablando, estoy viendo que, por ejemplo, hay muchos cambios que están sucediendo en las calles, como un montón de semáforos nuevos, esta prisa que hay por terminar el aerómetro, todo el tema de las campañas políticas que se vienen. O sea, ¿cómo, qué nos depara para el 2027 que está ya a la vuelta? Ya va a ser año 2028 casi.
6: A la madre.
8: Y primero, hola a todos. Este y muchos más misterios en el YouTube Live.
6: Así es.
8: Realmente tenemos que preguntarnos por qué nos estamos haciendo esta pregunta en agosto y no en año nuevo.
7: Ajá. Correcto. No en diciembre, pues.
8: Ajá.
6: Sí.
8: ¿Por qué estamos pensando en qué va a pasar en 2027? ¿Qué esperar en 2027? Uh-huh. Si es agosto, si todavía ni siquiera han pasado las fiestas patrias.
6: Es cierto, es cierto.
8: Sí,
6: es
8: si ni siquiera se han ido a comer un elote a la feria.
7: Ay, qué rico, cállate la boca, quiero un elote asado.
6: Es cierto, ¿no? Que yo no he ido, pero yo sí estoy completamente comprometido en ir a la feria ese fin de
8: semana. Por dos, yo me estoy malayando un elote asado.
7: Malayando,
6: qué palabrona, me encantó.
7: Malayando.
6: Me encantó.
7: Entonces sí, ajá, ¿por qué nos estamos preguntando esto tan antes de que termine el año?
8: Pues mira, primero, básicamente porque el siguiente año hay elecciones generales, el siguiente año pues pasan cositas en Guate, realmente se acaba el gobierno. Uh-huh. Primero en enero el TCE, el Tribunal Supremo Electoral, aprox del 20, 22 de enero, pues va a publicar la convocatoria a el inicio de la campaña, que es en marzo. Uh-huh. Y pues en marzo empezó la campaña con todo y probablemente en junio pues ya estemos votando y eligiendo a nuestro próximo presidente, a nuestros alcaldes y también a nuestros diputados y diputadas del Congreso de la República de Guatemala. Entonces el siguiente año se eligen nuevas autoridades y realmente vemos que están pasando cosas ahorita desde ya todo el tiempo. Uh-huh. Y lo más importante es preguntarnos qué es lo que va a deparar el 2027, porque hoy vemos, primero que nada, partidos fragmentados.
6: Uh-huh. Ok. Uh-huh.
8: Cada quien es como cuando jugabas en el colegio a madrigueras y conejos. Algo así.
6: Ok.
8: Así de, júntense en grupos de tres. Y
7: sí, todos así perdidos. Como que, ¿con quién me acepta aquí?

0: cabal. Sí, el barco segundo, grupos de dos y todos así. No, yo no, no, tú no puedes entrar acá, ya estuve escondido contigo. O sea, sí, ya te caché.
1: Solo,
0: sí,
1: para, solo una pregunta. Entonces, ¿quiere decir eso que en marzo es donde empiezan a poner la cara de toda la gente en la calle? Y empiezan a ponernos la publicidad en la calle y empiezan a dejarnos de bien, bien chuco ahí en la ciudad.
0: Contaminación visual a morir.
1: Contaminación
0: visual
1: a morir.
0: Yo estoy muy ansiosa por ver si este año, o bueno, el siguiente año, mejor dicho, aparece en vallas publicitarias de candidatos abrazando a sus esposas. Si empezamos a ver otra vez el baldito, el balde de la, en la pila, ¿verdad?
1: El guacalazo.
0: El guacalazo es el baldazo, el guacalazo, guacalazo. ¿Sí? Y todas esas cosas. Ahora, aparte de eso, ¿cuándo es que el gobierno entrega? Por ejemplo, son las elecciones. Primero la publicidad de campaña, perdón. Uh-huh. Luego vienen elecciones. ¿Cuándo es el último día? ¿O hasta cuándo está el otro gobierno? Hasta enero, ¿verdad? Del 2028.
2: Correctamente, el 14 a las 14, literalmente sí es así, literal, figurativa y concretamente es el 14 de enero a las 14 horas. Y se entrega, se traspasa el poder, el mando, la conducción de este país. Uh-huh. Y pues como lo vimos, yo creo que muchas personas, primero, no sabían que todo este merengue del Congreso que pasaba antes del teatro era tan importante hasta 2024. Okay. Que muchos estuvimos ahí pendientes de la programación de la toma de posesión de este gobierno. No sé si se recuerdan, ¿verdad?
1: Entonces, bien pendientes andábamos.
2: Justo, yo creo que mucha gente.
0: Es que estuvo intenso.
2: Cardíaco.
1: Intenso, sí.
2: Sí, sí, sí. Recardíaco, se recuerdan, el príncipe de España no se tuvo que ir. Dijo.
1: Sí, es cierto.
2: Que
1: es cierto.
2: Hubo drama ahí, que no. Que Boric también se despidió y dijo, bueno, mucha suerte, ahí se quedan, sí. Ahí me cuentan.
1: Éxitos.
2: Ahí me cuentan.
0: Jimmy Morales no llegó.
2: Jimmy Morales no llegó.
0: Muchacha.
1: Es cierto.
0: Ya se me había olvidado Yamatei.
1: Literalmente es un periodo que podemos decir. Sí.
2: No. Podría borrarlo de mi memoria.
0: Yamatei no llegó.
1: No llegó.
0: No llegó Miguelito.
1: No llegó tampoco.
2: Y todo el merengue que se hizo en el Congreso, creo yo que todos estuvimos siguiéndolo. Y justamente eso, realmente yo sí rescato que de todo este proceso, la gente, la ciudadanía salió muchísimo más politizada, salió muchísimo más informada, salió muchísimo más también interesada en el quehacer político. Y eso es muy bueno también, porque nos está llevando a cuestionarnos, a preguntarnos, a ser más críticos de lo que pasa. Y a también a ver con más detenimiento y con los ojos encima a las personas por las que votamos, ¿verdad?
1: Sí, sí, por supuesto, porque ahora todo el mundo hace un montón de contenido también en redes sociales. Recordemos que ahora la contaminación visual no solo viene en forma de la cara de alguien en la calle, sino que también viene con TikToks, publicidad pautada, videos de YouTube de 40 minutos, que si no les das skip te los tenés que ver todos. Entonces, es complicado, pero ya empieza, ya vamos a empezar.
0: Miren, vamos a continuar con el tema, tenemos que irnos con música a continuación, ¿ok? Pero antes de escuchar música, y obviamente quieren seguir con la plática, nos vamos a estar aquí pues platicando a través de YouTube para que se vayan a conectar como 949 Radio. 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Regístrense ya, vamos con música y ya volvemos.
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3: Seguimos con más en 949 Radio. Ahora sí, Paula, estábamos platicando sobre cómo podemos nosotros arrancar y decir, bueno, yo quiero, ya me harté. Estoy cansada de las mismas promesas de siempre.
4: El cambio lo empiezo yo.
3: Es que sí es cierto. Ajá. De cierta forma sí es cierto.
4: Sí, por supuesto.
3: Y voy a sacar mi propio partido político porque ya estoy toda esa bola de mentirosos que me han prometido que sí, que no sé qué, entonces no les creo nada. Mejor hago yo mi propio partido político. ¿Qué se necesita?
5: Pues mira, primero, punto número uno, es re importante que dejemos de ser solo guatemaltecos y empecemos a ser ciudadanos guatemaltecos. Un ciudadano es una persona que ejerce y tiene sus derechos políticos y sus derechos civiles bien claros. Entonces, primero, hay que ser mayor de 18 años, hay que ser empadronado, un ciudadano empadronado, así que, o ciudadana empadronada. Yo les quiero recordar y dejar una notita ahí al pie de la página, un recordatorio: vayan a empadronarse. Sí, es bien importante que todos se vayan a empadronar porque si no, no pueden votar y si no, no pueden armar un partido.
3: Okay.
4: Sí, correcto.
5: Entonces tienen que estar empadronados.
4: Okay. Estar empadronado.
3: Va. Check, ya lo tengo.
4: Ahí muy está. Bien.
3: Ya, tenemos. Ya cumplí más de 18. Lo tengo, recién cumplido.
4: Estuvo bueno. Sí. Perfecto.
5: Y luego la segunda pregunta que te tenés que hacer es: tengo a 28 mil personas que quieran firmarme y decir que se quieren adherir a mi partido. Bueno, primero hay etapas de cómo hacer un partido político, pero tengo realmente 28 mil personas, tengo bases a nivel distrital, departamental, municipal, alrededor del país. Hay grupos de personas que me siguen y que comparten mi visión de cómo debería ser el Estado. Entonces, te tenés que preguntar eso.
3: O sea, 28 mil firmas necesito, por eso es de que le estaban diciendo a los de Semilla de HD las firmas.
4: Ajá.
3: O sea, ¿dónde están las firmas?
4: ¿Dónde están las firmas?
3: Y después la madre, ¿dónde están las cajas?
5: No, es ¿dónde están las cajas?
4: Sí, sí.
3: Pero las firmas también fue un clavo. Pero bueno.
4: Sí.
3: Entonces, 28 mil firmas reales.
5: 28 mil firmas reales de personas que digan, sí, yo estoy de acuerdo con que este grupo de personas se organicen y hagan un partido que antes de llamarse partido, primero se llama grupo promotor. O sea, significa que un grupo de personas apoya que este grupo de personas se organicen y sigan con la etapa de crear un partido. Entonces, primero uno es un grupo promotor. Después es un comité proformación. Entonces, cuando tú ahí vas como escalando el número de firmas que necesitas, ¿verdad?
3: Ahora te pregunto, ¿el Tribunal Supremo Electoral sí revisa firma por firma?
5: Sí.
3: ¿Qué pasa si yo ya cambié de firma? Y de la que está registrada, por ejemplo. Porque pasa, a mí se me olvida que firma tengo en el banco.
5: Bueno, pero probablemente la rechacen y entonces si tienen tus datos, deberían de contactarte y decirte, mira, rechazaron tu firma, acá tenés otra hoja para que la vuelvas a llenar. Uh-huh. Y entonces tú te volvés a adherir o a afiliar en el caso de que ya se han partido, ¿verdad?
3: Ok.
4: Vamos escalando poco a poco entonces.
5: Sí, con el...
4: Y cuando somos, digamos, o sea, cuando... Se me olvidó la primero que dijiste, comité... No, ese es el
5: grupo
4: segundo.
5: Promotor.
4: Grupo promotor. Cuando sos grupo promotor no necesitas esas 28 mil firmas.
5: No.
4: ¿Necesitas menos? ¿Necesitas algún número específico o con que te sigan así dos personas en la calle y ya estás?
5: ¿Qué? No.
3: Con que me haga amigo
5: de los Terians.
3: Del guardián, así, ajá, de los Terians ya estuve.
5: De todos los elfos de Guatemala.
4: Cabal, sí.
5: Y las haditas mágicas. No.
4: Elfos unidos.
5: Mira, justamente, primero... Cuando tú sos un comité proformación, sí necesitas un número muchísimo más reducido de firmas, un aproximado entre 500 y 1000 firmas, está re bien, como primer esfuerzo, ¿verdad?
4: Okay.
5: Entonces, posteriormente, ya...

0: Cuando sos un comité pro formación, ya tenés que empezar a decir, bueno, voy a empezar a tener mis bases departamentales y mis bases municipales, y entonces ya te encaminas a esas 28 mil firmas desde ya. Es como paralelo. Sos automáticamente pasas de esas 1,000 firmas que tenés y entonces ya empezás a juntar las 28 mil.
1: No, okay, okay.
0: Bueno. Y hasta que las juntas, entonces venís tú y decís, bueno, ya tengo mis bases departamentales, mis bases municipales en 14 municipios, que es lo que pide la ley, y entonces voy a venir y a hacer mi asamblea. Y entonces ahí en esa asamblea llega una persona del TCE. Y entonces que está
1: ¿cómo
0: ahí
1: llega?
0: Como...
1: Perdón, ¿cómo llega? Sí, llega así la persona del TCE.
2: Ya como los enanitos de Blancanieves.
1: Ahí está, ajá.
0: I hope. Correcto. Y después de que se hicieron como... pues todas estas asambleas en los departamentos, en los municipios... Uh-huh. En la asamblea nacional... uno ya se conforma como partido y dicen, nos llamamos tal y tal partido y tenemos tales y tales autoridades. Son un aproximado como de 25 secretarios, tal vez, contando a los secretarios.
2: ¿Qué hace tanto secretario? ¿Para qué necesitas tanto secretario? Me pregunto yo.
0: Pues mira, realmente lo que te pide la ley es muy básico, pero si hay partidos que se ponen creativos. Okay. Y hay partidos que también, pues dentro de su visión, tienen secretarías de formación, de comunicación, de organización territorial, que eso sí te lo pide la ley. La ley te pide básicamente un secretario general, dos secretarios adjuntos, un secretario pues de finanzas y un secretario de actas, ¿verdad? Okay. Entonces, y el resto son secretarios departamentales de tu partido. Okay. Entonces, yo creo que la gente dice, a todo el mundo le dieron ganitas ahorita antes de 2027 de hacer partidos.
2: Sí.
0: Y justamente vemos a muchos agarrar sus tanates y salir a la carrera por toda Guate, porque pues hubieron varios comités pro formación, varios grupos promotores que empezaron con eso desde hace más o menos 2 años, y vemos que hay un montón también que sí se lograron consolidar.
1: Okay.
0: Y eso nos lleva mucho a lo que estábamos hablando anteriormente. O sea, no solo los partidos están fragmentados, sino también esta gente que quiso competir y que, bueno, que quiere competir en las elecciones de 2027, porque hay también muchos comités que sí lograron ser partidos, pero otros que no, ¿verdad?
1: Okay. Porque no juntaron a la gente.
0: Porque no juntaron las firmas, porque se les cayeron sus asambleas, que son como las reuniones de los vecinos.
1: Eso es
0: una asamblea, como una reunión del condominio.
1: Ahí está.
2: ¿Hay una regla de cuántos partidos políticos pueden existir en Guatemala? Porque yo siento que cada vez hay más.
1: Cada vez hay más.
2: Y cada vez hay más, pero yo siento que como que ya hay mucho, hombre. Ya, o sea, como que tal vez decir, sí, por el mundial, va, se ponen 64, pues ya estuvo ya, va 52, va, está bueno, va, 30, pues.
1: ¿Qué les parece 128 cuando te dejas ahí? Chica. Sí, eso es muy cierto, completamente cierto.
2: Y de verdad, y uno como ciudadano tiene la responsabilidad de venir y leer, informarte y todo el rollo, y decís, ¿en qué momento me voy a poner a leer 64 partidos políticos diferentes? ¿Quiénes están? ¿Cuál es su misión? ¿Cuál es su visión? ¿Y quién es el alcalde? ¿Y quién? ¡A la gran
1: puchica! Sí, yo sí soy honesto y les digo, yo no leí los planes de gobierno de todos los partidos y todos los candidatos presidenciales que tuvimos en las elecciones pasadas, ejemplo. Es un montón.
0: Sí, es un montón. Y, por ejemplo, hoy tenemos 28 partidos políticos y 21 comités que quieren ser partidos.
1: Oh,
0: y entonces,
2: eso es un total de 49 posibles partidos políticos que se van a tirar el otro año en campaña.
1: Uh-huh, y digamos que si todos los comités pro formación se lograran convertir en partidos oficiales, todos participarían. No hay un límite según la ley.
0: No, el día de hoy no hay un límite. Y justamente eso también nos lleva a una conversación importante, que es la reforma electoral.
2: Okay.
0: O sea, darle refresh, lo que hablábamos hace también varios miércoles, de darle recargar a la ley electoral y de partidos políticos.
2: Muy bien, vamos a irnos con música. Al regresar vamos a hablar de esto, de la reforma electoral. No se lo pueden perder. Mientras tanto, miren, puro chisme, solo en el YouTube. Así que conéctense a través de 949 Radio y seguimos con más. misma.

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2: Muy bien, perdón, Paulita, seguimos entonces aquí conectados a través de FM 949 Radio. Miren, quieren hacer su opinión o tienen dudas que hacer, escríbanos al 3755-9490. Dice acá, ¿es necesario reformar los requisitos para inscribir partidos tomando en cuenta la población actual? Pero a los partidos políticos les conviene porque fragmentan a la población y luego salen con la coalición. Ahora, hablemos de esto, la reforma electoral, porque eso es algo que yo, no es la primera vez que lo escucho, siempre sale esto a relucir cada vez que hay elecciones, la reforma electoral, la reforma electoral, la reforma electoral. ¿Qué significa eso?
3: Mira, realmente hablar de reformas es bien necesario porque hay muchas cosas en el país que ya no funcionan como se pensaron inicialmente. Pero es como cuando uno agarra camino y entonces dice, yo siempre uso esta ruta para llegar a la antigua. Pero que si en el camino te das cuenta de que, pues que esa ruta ya no te sale bien, ¿verdad? Okay, que esa ruta ya no funciona, que te tardas más, que hay demasiados baches por ahí, que de pronto está en mantenimiento y te cuesta un montón llegar. Pues básicamente eso es una reforma, ¿verdad? Darte cuenta de que el camino que estás usando no está funcionando. Okay. ¿Verdad?
4: Sí, pues.
3: Entonces, realmente hay varias propuestas de la reforma electoral porque muchos hablaban sobre, primero, nosotros cambiamos autoridades todas al mismo tiempo. O sea,
4: es cierto.
3: Ese mismo día que uno se levanta a votar, uno vota por el presidente, uno vota por el alcalde y uno vota por los diputados.
4: Sí. Y eso es terrible.
3: Es demasiada presión, sí. Demasiado estrés, demasiada como disputa ahí.
2: Sí, hombre, denos otro feriado, hombre.
4: Denos otro feriado más, feriado.
2: Denos otro asueto.
4: No, pero es que sí he visto que en varios países la gente, por ejemplo, sí escoge el alcalde en una fecha completamente diferente, en otro periodo. Sí. Y yo digo, sí estaría bien porque como que te concentras, como que te da más tiempo en de leer, informarte un poco. Porque leer de todo, especialmente ahí dentro de nuestro tema, con los diputados es muy difícil. O sea, con los diputados es complicadísimo. Yo no sé quiénes están en lugar, no puedo leer el perfil de cada uno, el historial de cada uno.
2: Yo escuché que querían poner las caras de los que por los que uno vota en las papeletas para que tú sepas, ahí está el ladrón aquel, ve.
4: Deberían.
2: Por ese no.
4: Deberían,
2: pero eso no sé si, buenísimo. Pero no sé si eso

0: estaba dentro
1: sí,
0: de...
1: Es sí, parte justo como de algunas reformas que se plantearon y se platicaron. Y pues justamente esto también de elecciones de medio término en el Congreso también, ¿verdad? Como lo hay en Europa o en Estados Unidos, ¿verdad? Uh-huh. Donde como que se ratifica en la fuerza política de el poder legislativo. Y entonces... es como, o del Ejecutivo, ¿verdad? Entonces, también es una de las propuestas que está ahí en la ley electoral. Y luego también el hecho de las regiones distritales, ¿verdad? Okay. O sea, de cómo están constituidos los distritos electorales el día de hoy. Okay. Entonces, eso es bien importante. Básicamente es de cómo está organizado el departamento en el cual se vota el día de hoy. Okay. Porque, por ejemplo, plantean justamente esto de que... se podría votar por zonas, ¿verdad? Uh-huh. De que se podría votar incluso como por región metropolitana, que el distrito central sea distrito central, o sea, la ciudad más el departamento de Guatemala, pero pues lamentablemente no se han puesto de acuerdo todavía. Uh-huh. Hay muchas personas que no están tan a favor de la reforma electoral porque pues realmente ellos ya tienen su partido, ya no están seguros.
2: No les conviene.
1: Correctamente.
2: Aprovecho a preguntarle a la gente, ¿qué cambiarían ustedes? ¿Qué cambiarían ustedes sobre la forma en la que votamos acá en el país? ¿Qué reformarían ustedes? Mándenos ahí la respuesta al 3755-9490.
0: Y saluditos aquí a Baby Driver, que nos mandó un documento de las fechas importantes del proceso electoral, que si quieren se los vamos a compartir, ¿ok? Sí. Vamos a una pequeña pausa de FM y ya regresamos con más. No le cambien.

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2: Perdón, Paula.
3: No te preocupes.
2: Disculpanos, Paula, aquí estamos chismeando. Miren, pero es que si no, la gente que entra a FM no va a tener ni idea de que estamos platicando.
4: Cabal.
2: Pero a ver, llegamos ya casi al final de esto. En resumen, ahorita nos estabas platicando de algo que no sé si va acorde a lo que estábamos teniendo anteriormente la conversación. Uh-huh. Pero digamos, en resumen, ¿quién es? O sea, no es tan complicado hacer un partido político, número uno. Y número dos, yo, como ciudadana, hay alguna forma, aparte, ya hablamos de involucrarnos, ¿verdad? Pero yo tengo el poder de proponer reformas electorales, o sí, obviamente, tengo que ser parte de un partido político y ahorita solamente puedo ver desde afuera todo el show.
3: Mira, sí puedes plantear reformas, pero sí tenés que tener como un respaldo, una organización, una institución que se dedique pues justamente al quehacer electoral, y vas a tener voz, pero no vas a tener un poder de decisión importante, porque hoy eso está pues destinado a las organizaciones políticas. Debería de, después de 4 años, evaluarse el periodo electoral con todas sus etapas, desde cuántos empadronados tenemos, cuánta gente votó, cómo fueron las votaciones, cómo fueron pues estos presidentes de mesa, y evaluar, de ahí sí que esculcar el proceso electoral bien, y entonces pues viene una autoevaluación y decir esto funcionó, esto no funcionó, esto sí funcionó, esto podríamos cambiarlo. Y realmente las organizaciones políticas deberían de promover una reforma electoral si nosotros queremos pues cambiar la forma en la que conocemos hoy las elecciones. Pero es una conversación pues como casi todo en el país el día de hoy, fragmentada, sí, ¿verdad? Porque no nos, no nos terminamos de poner de acuerdo.
2: Hay unos pedillos ahí.
4: Unos pedillos ahí, cabal.
3: Porque hay gente que justamente sí piensa que hacer un partido es fácil. Y entonces, ¿y si las reglas del juego ya están hechas? Ajá. ¿Y si las reglas del juego ya están dadas?
4: Claro.
3: Tú junta tus 28 mil firmas y dale.
4: Y dale.
3: Pero realmente, o sea, justamente lo que platicábamos desde el inicio, ¿verdad? Hacer un partido político es fácil porque necesitas 28 mil personas que estén dispuestas a darte su firma, a creer en vos. Necesitas fiscales de mesa, necesitas, pues ahí sí que, abogados, financistas, voluntarios.
4: Caro. Y eso lo hace más fácil para la gente que ya viene de una política, de una familia política, por ejemplo, que ya tienen como las bases sentadas.
2: Sí.
4: Y entonces, por eso también es importante pensar de repente en qué puede cambiar, cómo podemos hacer que de repente alguna persona que no tiene todas esas capacidades pueda llegar a ejercer un cargo público.
3: Y los recursos económicos, ¿verdad? Porque al final todo esto es, todo este papeleo, dinero, este trámite, ahí
4: es
3: sí que
4: todo es pisto mucho.
3: Sí. El tiempo es dinero.
4: Ajá, el tiempo es dinero también. Sí,
3: correcto. Entonces, pues, a ver, los partidos

0: dependiendo de ahí, bueno, esto por si no lo sabían, hoy aprendieron un datito nuevo ahí. Cada vez que hay elecciones, los partidos también reciben una deuda electoral.
1: ¿Qué?
0: Les pagan por participar.
2: Oh.
0: Y dependiendo de cuántos votos hayan tenido, les dan una cantidad de dinero desde el TC.
1: ¿Para que paguen esa deuda que traen?
0: No, para que continúen en su labor cívica, para que tengan como funcionamiento ya institucional. Viste,
1: o sea, sí. Yo armo mi partido político y a mí el Tribunal Supremo Electoral me paga.
0: Dependiendo de cuánta gente vote por ti.
2: Ya viste, tírate, Andrea, no tírate. Andrea, presidenta.
1: O sea,
2: Andrea,
1: pero presidenta. Pero ¿tengo que quedar o no tengo que quedar?
0: Mira.
1: Porque si voy a perder y eso lo escribe por
2: no, el dinero,
0: sí,
2: ajá.
0: Sí, mira, realmente sí te pagan por voto.
1: No puede ser.
2: Ya viste, ya no tenés dinero ser. Conmigo. Yo voto
1: por ti. Yo voto por ti.
2: Yo voto
1: tú ya me diste un quetzal.
2: Ahí está, ya
1: no
2: te
1: puede
2: dije.
1: Ser, muchacha.
2: Sí, ahí está. Sí, sí, ahí está,
0: sí,
2: ¿eh?
0: Sí, sí, sí. Por ejemplo,
2: Andrea considerándolo seriamente.
1: O sea, de verdad no me dan ganas de regalarle un quetzal a nadie.
2: Sí. De verdad que sí.
1: No me dan ganas, sí. Pero tengo que hacerlo.
2: Yo digo que empezás a pensar en qué nombre va a tener tu partido político.
1: A la madre. Bueno, patitas de pollo, ahí vamos.
2: Patitas de pollo, chicken food. Ahí está, ¿ves? Nuestro logo. Aquí está nuestro logo, en la cara. Tiene que ser en la cara. Tiene que ser en la cara, si no, no sirve.
1: A la madre. Sí, yo sí, no sabía sí. Eso.
0: Y realmente, no sé. Los montos exactos del día de hoy, pero los podemos platicar el próximo miércoles.
2: Me parece.
0: Yo no me recuerdo realmente cuánto, porque esa también fue una de las cosas que le sucedió a Semilla cuando se quedó sin partido, que al momento de quedarse sin partido se quedó sin el pago de esa deuda electoral.
2: Ah, mira.
0: Entonces ellos no recibieron ese dinero.
1: Ah, también. Échele.
0: Le
1: razón, ajá. El drama.
2: Yo no también. Sabía
1: ¿y
2: eso.
1: Mi pisto?
2: Y mi pisto. Ahí sí que dónde está el dinero, mano.
0: Porque al final ese dinero también te sirve para funcionamiento básico, ¿sabes?
1: Sí.
0: De por ejemplo, si tenés un contador que te lleve cómo llevaste tu financiamiento, si tenés, por ejemplo, camisas que quieres comprar, si vas a comprar una impresora para hacer las actas, ¿verdad?
1: Los volantes, también las vallas,
0: etcétera. Correcto.
2: La madre, de verdad que sí. Dicen acá a través de WhatsApp, creo que es $1 por voto siempre y cuando llegues al mínimo para que el partido no sea cancelado. Ahí nos mandaron una información que nos va a servir entonces para el próximo miércoles, para el próximo programa.
1: Me parece. Paula, de verdad, muchísimas gracias por tu conocimiento. ¿Dónde te pueden seguir para, pues, si tienen dudas o si quieren solamente chutearte y darle like a tu carita?
0: Bueno,
2: así. Ahí está, muy sabionda la muchacha.
0: Me pueden seguir en X como Paula Acción y en Instagram como Paula Llanes.
2: Ahí está.
0: Así que pasen una linda noche, sigan informándose. Si no se han empadronado, por favor, vayan a empadronarse.
2: Sí.
0: Y vean bien el contenido político que están consumiendo y a los que pues ya están dentro de la carrera electoral de 2027.
1: Muy bien, amigos y amigas, gracias Paula por haber estado con nosotros. Yo también ya me voy, pero se quedan a continuación con Oliver y compañía aquí en cabina de 949. No se desconecten, sigan escuchando, síganse conectando también ahí a través de 949 Radio. Oliver, fue un gusto.
2: Muchas gracias.
1: Gracias por votar por mí.
2: Gracias.
1: Tengo
2: siempre.
1: Tu voto. $2.
2: Siempre.
0: Tengo tu dólar.
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0: Bienvenidos al turno de las 9 y las 10 con Oliver España. Yo soy Oliver España, esto yo lo llamo la hora de la decadencia. Hoy les cuento rápidamente que yo tenía a un invitado que me quedó mal, pero no importa, señores, porque vamos a estar completamente en vivo a través de 949 y también del canal de YouTube, ¿verdad? Estoy aquí en cabina con el guía, con el Jalan guatemalteco. Hoy no tenemos cámara para él, pero aquí está con nosotros y toda la onda. No sé si quiere echar un saludito cortito para la banda.
1: Pues sí, siempre va a ser un gusto poder encontrarme con vos, Oliver, con toda la gente que nos escucha. Y pues bueno, así que preparado para esta hora y poder acompañarlos un ratito.
0: Ahí estamos. Yo estoy bastante contento, primero porque estábamos escuchando esa canción de Sabrina Carpenter. Tan chula la Sabrina Carpenter, va.
1: Demasiado, man.
0: Demasiado, ¿verdad? No, que, a mí sí. No, mira, no vamos a hablar de eso porque, mira, después, después acá empiezan a decir que uno... Que uno es muy califas, que uno es californiano, mira vos. Y sí es cierto, y sí es cierto, pero hoy no traemos contenido altamente sexual para ustedes. Cálmense, relájense, señores. Hoy les traigo un poquito. Hoy les quiero hacer una pregunta. Lo que quiero hacer es una pregunta. ¿Alguna vez a ustedes los han estafado? Quiero saber sus historias de estafa, señores. Señores, yo tengo un parín. Yo voy a comenzar, literalmente comienzo yo, contándoles que esta experiencia pasó, este tema salió por una experiencia que yo tuve. No fue reciente, pero sí recientemente me estaba recordando de ella, donde yo tuve un show de comedia. Alguien me llamó, ¿verdad? Yo hago stand-up para que la gente sepa, ¿verdad? Este viernes tengo show también de comedia. Este viernes tengo show en La Resortera, en la Zona 4, por si ustedes se quieren llegar. Va a ser un showzón, va a ser un showzazo, va a estar increíble. Así que invitadísimos ahí en La Resortera, en la Zona 4. De una vez aprovecho a meter ahí mi publicidad. Mucha, que descarado soy yo. Pero la cosa es que ustedes no se van a sentir estafados cuando vayan al show, porque va a ser chistoso. Ahí voy a estar yo. Voy a estar junto con comediantes increíbles. El Guacabolaños, Paco Velázquez. Paco Velázquez, que es quien ya estuvo acá, y Guaca Bolaños, a quien vamos a tener mañana de invitado aquí merito. Brian Guerra también ya fue invitado acá, y aquel es el host del show del viernes. Así que nada, listo. Pero les estaba contando esta historia donde a mí me llamaron para hacer un show, ¿verdad? Un show de comedia para un festival. Entonces en este

Festival me habla una persona y me dice, mira, están ofreciendo tal y tal cantidad de dinero, yo lo iba a agarrar obviamente, pero no lo voy a tomar yo porque yo tengo un compromiso ese día, así que no sé si querés ir vos, es una hora de show y toda la onda. Ahora, para que ustedes sepan, una hora de comedia ininterrumpida es complicada de hacer porque tenemos que mantener un ritmo de risas pues bastante amplio, ¿verdad? Bastante grande. Entonces yo hice ese show, me fue bastante bien. Me acuerdo que no hice la hora completa, hice como 50 minutos, pero la gente estaba muy contenta. Era en un lugar donde las condiciones no eran favorables porque era al aire libre, y eso para nosotros los comediantes, los que hacemos comedia unipersonal, especialmente que no utilizamos recursos como música, como imágenes o videos para hacer todo lo que hacemos, sino que solo somos nosotros hablando con el micrófono, se pone muy, muy complicado al aire libre. Sin embargo, la gente se la pasó muy bien y me debían la módica cantidad, porque no me acuerdo muy bien, pero eran casi 3,000 pesos. Les voy a decir eso, eran casi 3,000 pesos por mi showcito. Yo me había ganado bien mi dinero. Y miren, mucha, al otro día, ¿qué pasó? Bueno, no, yo terminé el show y no quise ir a hablar con los organizadores porque los organizadores estaban muy ocupados. Además, me habían hecho el comentario que el festival no le había ido bien. O sea, no habían logrado lo que ellos esperaban. Y por eso estaban un poquito, no se miraban bien, los organizadores no se miraban que estaban de ánimos, así que yo dije, no voy a pushear ahorita, no voy a pedir el dinero porque no era en efectivo el pago, era en depósito. Entonces dije, ¿para qué me voy a molestar ahorita? Me voy a poner a molestar ahorita a la gente a las 9 de la noche, como mira, ay, mi dinero, no, mañana les hablo, va. Aparte, este contacto lo había hecho a través de otro comediante. Entonces yo le hablé a este comediante, mucha, y miren que me arma una cuando el lunes, pasó el fin de semana completo, pasó el fin de semana, pasó sábado, pasó domingo, y el lunes viene yo y le hablo, bueno, buenos días, primero que nada, buenos días, porque yo soy una persona educada, yo soy educado, y le dije, ¿qué pasó ahí con las varitas, mi compadre? Y me dice, ¿no mirás vos que me robaron el dinero? Dice, ¿no mirás que cabal fui al banco? Fui a sacar tu dinero y cuando salí del banco pasó una moto y me asaltó. Yo digo que la señora del banco estaba actuando con ladrones, ¿va? Y ella fue la quien los mandó y todo. Y empieza esta de vaqueros, mucha. Y dije yo, no puede ser. Para hacerles corta la historia, para que nos vayamos a un corte en lo que me caen sus historias de estafa, solo les cuento que si no es por mi novia, no me pagan. Porque yo soy muy tranquilo en ese aspecto. Yo dije, bueno, obviamente no le creí, soy buena onda, tampoco soy bruto, ¿va? Entonces obviamente dije, eso no fue lo que pasó, eso no fue lo que sucedió, pero este cuate pues no me va a pagar dinero, pero es una persona conocida, así que vamos a esperar. Fueron 4 meses y medio para que me pagara mi dinero, estando cobrando ya los últimos, digamos el último mes, estando cobrando todos los días por presión de mi novia, que me decía, si no le escribís vos, si no le decís vos que te pague ese dinero, se lo voy a decir yo. Y si alguien es más bravo que yo, no, bueno, yo no soy bravo, perdón, o sea, mi novia es mucho más brava que yo, es lo que quiero decir. Y ella sí hubiera dicho algo, entonces se puso bastante complicado. Al final el cuate me pagó, de plano tuvo que estafar a alguien más para pagarme a mí. Y ahorita que pasó eso, me estaba recordando, esa fue una vez que me estafaron. Pero tengo más historias y quiero escucharlas de ustedes, así que vamos a ir con una canción. ¿Podemos ir con una canción ahorita? Perfecto. Y continuamos con más aquí en No Nos Hagan Caso 949.

0: Mientras continuamos con más en 949, vos, esa canción que me pones de fondo me gusta demasiado. Ese es un rolón, de verdad. Ese rolón así como clásico latino jazz, medio funky así.
1: Como un jazz así de lo clásico.
0: Está bien bueno. Sabroso, la verdad, me gusta bastante. Pero bueno, les estaba contando entonces sobre mi historia de estafa. Y quiero saber si alguna vez a ustedes los han estafado. Por ejemplo, yo le pregunté en el grupo de los comediantes si alguno de ellos los habían estafado. Fuertes saludos al grupo de la Resortera GT, el primer comedy club de Guatemala. Le duela a quien le duela. Y me comenta Pablo Morales, que es uno de los comediantes acá de Guatemala, que me dice: a mí me cambiaron un celular por un trozo de jabón. Épico, épico. He escuchado esa varias veces, donde eso le pasó a otro amigo también. Me recuerdo que me contó exactamente cómo fue la onda. Fue en la Sexta Avenida de la Zona 1 que hicieron el trato. Acordaron así por medio de plan Marketplace o alguna onda así, que iban a intercambiar un teléfono por dinero. En este caso sí fue por dinero. Y llegó el cuate y se lo dio en una bolsa negra. Y fue como demasiado rápido, dice aquel, que no supo leer la señal. Porque obviamente también, pues uno no espera a que todo el tiempo lo estén estafando, ¿no? Dijo que la persona le había hablado muy profesionalmente, muy, le había dado un poquito de confianza, que había hecho un par de bromas. Entonces el cuate se había sentido bien de ir a hacer este trato en la calle. Aparte dijo: mira, que eso es lo que pasa. La gente se aprovecha de eso porque, por ejemplo, las estafas en Guatemala funcionan porque mucha gente dice: ah, vamos a ir a este lugar porque ahí no me roban, ahí no me van a robar, ahí es público, entonces ahí no me van a secuestrar ni me van a hacer esto. Y uno piensa lo peor como guatemalteco. Y luego llega y le dan una bolsa negra al cuate donde se siente que hay una caja de la caja del teléfono, ¿va? Y aquel dice: ah, bueno, ahí está. Y el cuate le dio el dinero muy rápido. Sí, le dio el dinero demasiado rápido. Aquel agarró, se da la vuelta, se va. Cuando mira, ya entre la gente ya se perdió, porque también lo hicieron en un domingo, donde la Sexta está completamente llena, ¿va vos? Y...

0: abrió el teléfono, cuando abrió la caja del teléfono, era una su gran barra de jabón, mira. Lo bueno es que bien limpio termina uno. Eso es lo chilero, que uno ya se puede ir a bañar e intentar de quitarse eso, todo eso de encima. Pero aquí nos escriben a través de WhatsApp y nos cuentan una historia. Recuerden que nos pueden enviar su historia. Estamos en YouTube en vivo, ahí tienen el chat, lo pueden escribir ahí. O también me pueden escribir al 3755-9490. Y ahí me mandan la historia a través de WhatsApp. Como esta persona que dice, me estafaron literal cuando le compré una escoba a mi suegra y se la entregué junto con una capa negra y un sombrero picudo para su cumpleaños el 31 de octubre. Pero la escoba no volaba. ¡Qué gran estafa!, dice. A mí me estafaste con ese comentario, la verdad. A mí me estafaste con ese comentario porque yo pensé que era una historia real. Y resulta que es una broma la suegra. Claro que sí. Así que se vale, muy bien, muy bien. No, hombre, de verdad, ¿cómo son? Mira que nos salvamos hoy con el de la langosta. Con el de la langosta, sí. Todavía me escribieron y me dijeron, pregúntale a Paula si a ella sí le gusta la langosta. No, hombre, cálmense. Si yo no caí en el albur, ¿qué les hace pensar que voy a decir? No, hombre, mi invitada, que sí caiga. No, no, nos cae muy bien, Paula. Así que no, no le podemos hacer eso. Pero dicen acá, a mí me prometieron un matrimonio feliz hasta que la muerte nos separe. Y la muerte eran varias, dice. La muerte podrían significar varias cosas, dice. Los que se ponen afuera de los centros comerciales, que solo dices que son juegos, y si sumas 100 puntos, te llevas algún premio, pero cada tirada le van subiendo el precio. Inicia gratis. Eso, ojo, porque eso es una gran estafa. ¿Saben dónde sucede mucho eso? En la antigua Guatemala. En la antigua Guatemala hay mucho de ese tipo de estafas y creo que se aprovechan del hecho de que tal vez en la ciudad uno no lo ve tanto. O tal vez uno vive en un sector donde no pasan esas cosas y después te vas a la antigua y decís en un parqueo, porque a mí me pasó en un parqueo, ¿eh?, que me ofrecieron, mira, ¿y no quieres jugar a la ruleta de no sé qué?, me dijeron, y era un nombre bien atractivo, sonaba bien divertido, sonaba a juego de feria. Entonces dije yo, sobre, démole de una vez. Cuando me estaba acercando y me dijeron, mira, es que comenzás gratis, me dijeron. Y cuando me dijeron, comenzás gratis, dije yo, no, ¿cómo así? O sea, me dijiste, en la feria, por ejemplo, yo pago, siempre, por cada juego. Entonces, si me ofreces ya uno gratis, yo ya sospecho. Y entonces dije, no, para nada, no, pero así dicen, empiezan 5, luego 10, luego 20, el siguiente tiro vale 40, 80, y ya perdí como 200 pesos. Pero sé de gente que llegó a perder hasta 1200, dicen acá. Hasta 1200 quetzalitos en un rato, porque me imagino que de ellas se emocionan. Ahí ya te agarran así, en fly. No, es que yo puedo. De verdad que yo puedo, solo dame otro chancecito. ¿Cuánto vale el tiro, va? No, ya, ahorita ya 80. No, hombre, pero dale, ese es el problema. Por eso es que termina uno bien estafado, mira vos. Dicen, si una vez vendí una televisión por Facebook y me depositaron y fue por medio de cheque, jajaja, aprecia el dinero, pero no vi bien que eran reserva y sabes que era cheque sin fondos. Sí, hombre, no, mucha, es que esa es otra forma de estafar. Con cheque es muy fácil. Es muy fácil estafar a la gente con cheque. En algún momento los negocios de aquí en Guatemala dejaron de aceptar cheques de una vez, de un solo, y creo que es muy bueno. Creo que está bien hacerlo. Dice, una vez andábamos en un restaurante, andábamos jodiendo y llegaron a ofrecernos shots. Resulta que al final nos cobraron 100 por cada shot. ¡Oh! Éramos 12, dicen. ¡No! O sea, otros 1200 que se fueron ahí. Eso, qué horrible. Yo sí me hubiera puesto a pelear ahí. ¡Hala! Yo sí me pongo a pelear, mucha. ¿Cómo? O sea, tampoco hay un restaurante aquí. No voy a mencionar el nombre, pero unos tacos buenísimos que cuando llegaste sirven un shot de entrada. Te dan un shot en la mera entrada. Y recuerdo que cuando llegué, era mi primera vez, dije, este me lo van a cobrar. Yo estoy completamente seguro que me lo van a cobrar y no me lo cobraron. No, pero eso ya indica el trauma que tenemos las personas ya por este tema de las estafas, ¿va? Dicen, me recuerdo, vamos a ver. Dicen, me recuerdo que también ha pasado con conciertos. Hace años iba a venir nada más y nada menos que la banda Guns N' Roses. Y eso fue una estafa para un montón de gente, mucha. Corríjanme si estoy mal. Corregime también, Guille, si no sabes esto. Pero yo creo que Guns N' Roses anunció dos veces que iban a venir y las dos veces cancelaron.
1: Sí, para 2020 y la otra creo que fue un poquito antes de la pandemia.
0: Ah, pero verdad que sí. Yo tengo un cuate al que nunca le regresaron el dinero del primer concierto.
1: Sí, para el del 2020 que dijeron de que ganaron un reembolso, pero del 50% de tu entrada. O sea, no del 100, ajá. Digamos, si, por ejemplo, tu entrada te costó 400 quetzales, te daban un reembolso del 50%, pero no te devolvían todo.
0: Qué horrible, mano. De verdad que qué horrible. Dicen acá a través de WhatsApp. Buenas noches, chicos. Saluditos. ¿Saben también cuál es otro formato de estafar? Las máquinas de peluches. Las famosas fotitas gratis que te ofrecen en los centros comerciales. Ya me pasó una vez. Me dijeron, estamos regalando fotos navideñas y que voy con mi sobrina y salimos del stand. Dice, ya no nos escribieron el resto. Ahorita están escribiendo. Mientras tanto, vamos a ir a un pequeño corte. Ya regresamos con más, señoras y señores, aquí a través de 949.
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Continuamos con más a través de FM. Aquí estamos de regreso. Cuando nos hagan caso, señores y señores, aquí les voy a volver a leer la historia que me habían mandado a través del WhatsApp, porque pues ya nos terminaron de contar la historia. Dicen, otra forma de estafar son esas máquinas de peluches y las famosas fotitas gratis que te ofrecen en los centros comerciales. Ya me pasó una vez, me dijeron, estamos regalando fotos navideñas y voy con mi sobrino. Salimos del stand y nos cobraron. La foto eran 30 quetzales por foto. No era mucho, pero justo me dicen, te regalamos esta. Pero la que medía tanto por tanto está a 30. Yo con cara de me metieron gol. Tocó pagar a dejarles la foto ahí. Sí, por supuesto, porque ya la habías tomado. También el sobrino está preguntando. Me explico. Si tomas la foto y después ya no te llevas, el sobrino va a preguntar, ¿y qué pasó con la foto? ¿Y qué pasó con la foto? ¿Y qué pasó con la foto? Y de repente es como, no, mira, fíjate que es que no cargaba 30 pesos. Está complicado. El que queda mal es uno. El que queda mal es uno, la verdad. ¿Sabes quién nos estafó? Incubus. Incubus nos estafó en el 2025, es cierto, especialmente porque la cancelación ocurrió el mismo día del concierto. No sé si algunos de ustedes compraron entrada y les devolvieron el dinero. Me gustaría saberlo, me gustaría muchísimo saberlo. Pero dicen acá en el grupo de los comediantes, conmigo mis abuelos cuentan cómo tuvieron dinero de jóvenes, pero no ahora de viejos como para dejar herencia. Sí, sí. En efecto, Chejo, te estafaron tus abuelos. Eso es cierto. Como cuando tus tíos se pelean en Navidad por los terrenos y tu abuela ya los vendió. Dicen, sí, eso pasa muchísimo. Ahí sale mucha gente estafada. Y dicen también a través del WhatsApp, uno se puede ir al bote por dar un cheque sin fondo. Sinfónico, dice aquí. Sinfónico, pero sin fondo. Sí, la verdad que eso se puede hacer. Se puede ir al bote uno por eso. A la madre, ojalá lo hubiera sabido antes, una vez que también me estafaron con cheque en el trabajo. Vamos a ver. Dicen acá, me mandaron una buena historia. La vamos a leer ahorita mismo. Muchas gracias a toda la gente que nos manda las historias. Muchas son lo máximo, en serio. Contándote la estafa de mi life, dice, de la fucking life, por una oferta laboral. Resulta que hace 2 años que andaba desempleado, pues andaba yo con necesidad de trabajo por deudas, así de las rex, dice, o sea, de las complicadas, de las grandes. Bueno, la cosa está en que entré a grupos de trabajo así y me metí a un grupo de WhatsApp de empleo, y eso que escribo a un número, bueno, y en eso que escribo a un número me hablan y me pintan bonito un trabajo administrativo de 8 de la mañana a 2 de la tarde, de lunes a viernes, y con sueldo entre 5,000 y 6,000 quetzales. Ahí está, o sea, hecho. Uno dice hecho. La onda es que pues me citaron por zona 13, por un edificio todo en mal estado, le voy a decir yo. Y llego con mi cuadernito y mi DPI y me ponen una proyección y todo, y me explican todo el rollo, para que luego me digan que para poder tener ese sueldo tenía que vender pantalones y perfumes. Y lo peor, eran ondas de las más fieras, dice. Después de eso que vengo y me voy a la jodida, y ya solo fui a gastar gasolina y salí emperradísimo. ¿Saben a quién le pasó eso? A mi papá. A mi papá. O sea que esa estafa lleva muchísimo tiempo. Sí, a mi papá, yo creo que eso fue en medio de los 80s, donde le dijeron que le iban a dar un trabajo. Igual llega a un edificio todo hecho lata y le dan una caja de perfumes y le dicen, si no vendes todos, oí, porque antes era peor. Recuerden que antes todo era peor, todo era más complicado. Y le dijeron, te vamos a dar esta caja. Si regresas con una, nos tenés que pagar esa una. O sea, las tenés que ir a vender todas a la calle desde la mañana. O sea, todo, y solo tenías ese día para vender todo el producto y regresar con la caja completamente vacía, el dinero, y ellos igual tomaban una parte de ese dinero. O sea, para que sepan que esto es una onda que lleva demasiado. Esto es una cuestión tan guatemalteca que duele. Una cuestión tan guatemalteca que duele de verdad. Alguien dice por acá, Sri. Sí, también. También. Ahí sí que, Sri. Ahí sí. ¿Te estafaron? Sri. Dicen, me vendieron una moto, el cual tenía el número de chasis todo borrado, y nunca pude contactar al vendedor. Ay, terrible. Terrible, terrible, terrible. Porque es una moto. Es una cosa. No es cualquier gasto, ¿va? Y me mandaron otra que dicen, a mí me estafaron horrible y hasta me demandaron.
porque compré esa porquería de vacaciones centroamericanas. Resulta que la empresa nunca prestó el servicio y desapareció. Y cuando apareció, me la dejó ir con todo por el tipo... por el tipo pagaré que había firmado. Y lo peor es que no entendí. Volví a comprar un paquete de esa babosada otra vez en otro lugar y simplemente desaparecieron. Pero era otra empresa, pues, de esas de tiempo compartido y demás. O sea que le estafaron dos, o sea que te estafaron una vez y te fuiste a meter y dijiste, no, voy a comprar el mismo paquete con otra empresa. Muy mal. Eso estuvo muy mal. Pero no se juzga. Aquí escuchamos y no juzgamos, por supuesto. Dice, yo se supone que haría un negocio con un cuate, entre comillas, y me sacaron más de 20 mil quetzales y me zamparon una deuda de tele de 13 mil. ¡Guau! ¡Wow! ¿Deuda de tele? ¿De una televisión? Me imagino. De 13 mil, no. Me vendieron números de rifa a beneficio de una señora y como se murió ya no sortearon los premios. ¿Por qué? Es que también. Eso no sé si es una estafa. Querida Isabel Montenegro, te quiero mucho, de verdad. Gracias por mandar tan buenos comentarios acá. Sí, que se me han estafado, dicen. En el colegio donde estudié los básicos nos pusieron a vender donaciones para que el colegio hiciera un muro perimetral. La cosa es que cada número representaba un bloc. No había rifa, no habían premios ni nada. ¡Hala, qué horrible! Esa estafa está muy fea, de verdad. Principalmente porque es en un colegio. ¿Cómo te estafan en el colegio, mano? ¿Cómo te llegan a estafar en el colegio? Bueno, debo decir que varios colegios son una estafa también. Eso es importante decirlo. Y me mandan acá otro a través del WhatsApp. Les recuerdo, 3755-9490. Yo fui a una de esas capacitaciones de venta de perfumes, dice. Estaban y creo que siguen en la Plaza Vivar. Me dicen el nivel. No seguí por eso mismo, que yo no soy de andar vendiendo y menos lociones, chafa. Es que siempre es eso. Siempre. La gente le gusta andar vendiendo lociones así chafísimas. Saludos a los Hello Mucha. Entonces, pasa. ¿Qué les diré? También algún contenido que yo veo en TikTok de algunos personajes guatemaltecos. A mí me parece una completa estafa. Pero bueno, vamos a movernos entonces de eso. Espero que se hayan desahogado ahí con las historias, de verdad, de estafas. Estafas. Vamos a ir con otra canción a través del FM, pero vamos a continuar con más. No se vayan a ningún lado porque cuando regresemos les voy a contar de un misterio, misterioso, que sí se resolvió, que por eso ya no está un misterio, pero sí les voy a contar una buena historia, hombre. Quédense por acá, ya regresamos.

En vivo acá a través de el FM. ¿Me podés cambiar canción de fondo? Pregunto. O sea, ¿se puede hacer? Porque ahorita vamos a hablar algo grueso, señores. Vamos a ponernos un poquito más exquisitos. Así que yo le voy a contar este relato que les traigo hoy a nuestro productor aquí, Guille, en cámaras. Y en sonido y en absolutamente todo lo que hace mi compadre. Pero aquí está, te voy a contar esto y espero que ustedes se lo disfruten también. Imaginen esto, sos un mochilero. Te vas de viaje a Australia porque podés, así como la Andrea Bonilla que vino ayer y dijo ella un día, me voy a estudiar a Australia. Así merito, dicen ustedes. Están en Australia, tienen una mochila, tienen poco dinero y toda la emoción de estar recorriendo, pues a Australia va mucha, que es un sueño de mucha gente ir para allá porque es un lugar que queda lejos, es un lugar que es muy caro, de todo. Y necesitas transporte. Entonces, en ese momento, levantas la mano y un carro se detiene. Solo que esto no es paranormal, por cierto. No es paranormal, pero ustedes déjense llevar, hombre. Déjense querer ahí por la música, por el ambiente y por todo. Estás pidiendo jalón y un carro se detiene. El conductor parece completamente normal y te ofrece llevar. ¿Qué piensa uno? Perfecto, va. Me ahorré las varitas del bus, de algún taxi, de algún Uber ahí ahorita que están carísimos. Pero hay un problema. Y que esa persona es Iván Milat, quien fue después conocido como el asesino de mochileros. El desvividor de mochileros, le vamos a poner. Y algunos de los jóvenes que aceptaron el aventón con él no volvieron a regresar a su casa. Entre 1989 y 1992, 7 jóvenes desaparecieron en Australia. 5 eran mochileros extranjeros y 2 eran locales, eran de ahí de Australia. El tema era que todos tenían entre 19 y 22 años. Ojito ahí, Guille. El guía tiene 22, entonces calmado. Ya los de 29 como yo, ya no los querían. Ya. Pero mira, si estaban entre la edad de 19 y 22, complicado. Lo que tenían en común era que viajaban por carretera. Y algunos utilizaban algo muy común entre los mochileros, hacer autostop. ¿Verdad? Pedir jalón. El lugar donde terminarían apareciendo sus cuerpos era el bosque estatal de Belanglo, en Nueva Gales del Sur. Era un lugar enorme, completamente aislado, perfecto para esconder algo. Y durante mucho tiempo, nadie sabía quién estaba detrás de esto. Las primeras víctimas fueron Joan Walters y Caroline Clark, 2 jóvenes británicas. Desaparecieron en 1992. Y meses después, sus cuerpos fueron encontrados en ese mismo bosque que les había comentado. Y ahí fue cuando comenzó a cambiar toda la historia, porque la policía comenzó a sospechar que no estaban frente a un asesinato aislado. Había algo mucho peor. Un asesino estaba buscando víctimas entre los viajeros, ¿verdad? Después aparecieron más cuerpos. 7 víctimas fueron las personas que encontraron. 7 historias diferentes, pero todas terminaron en ese mismo lugar, en ese bosque de Belanglo. No sé ni siquiera si lo estoy pronunciando bien, la verdad, no importa, porque ahí los encontraron a todos igual. Entonces la policía comenzó a hacerse una pregunta que era muy clave para todo esto. ¿Quién estaba recogiendo a los jóvenes en la carretera? Cosa que es muy difícil de saber también cuando tienes un país tan extenso, ¿verdad? Cuando estamos hablando del 92, no estamos hablando de ahorita, que sí hay una forma como más sencilla de aproximarse a esto y encontrarlos. Pero el giro que terminó cambiando la investigación había ocurrido en el 90, un par de años antes. Un mochilero británico llamado Paul Onions estaba viajando por Australia igual. Aceptó que un hombre lo llevara en su automóvil. Era este mismo asesino que años después iba a desaparecer a las 2 jóvenes británicas. Y según Onions, durante el trayecto, la persona que le dio el aventón, Milat, empezó a cambiar de actitud. Y en determinado momento sacó un arma. Onions entendió que aquello no era un simple aventón, era una emboscada, era un intento de hacer algo más con su vida. Así que hizo algo desesperado. Cuando vio el arma, cuando vio que la misma persona le sacó el arma, saltó del vehículo y salió corriendo. Consiguió detener a un automóvil que estaba pasando por la carretera. Afortunadamente, muy afortunadamente, alguien más estaba pasando por la misma carretera y sobrevivió. Pero lo más importante fue que denunció lo ocurrido. Pasaron los años,
aparecieron los cuerpos de los mochileros y entonces alguien hizo la conexión entre ambas historias. El hombre que había atacado a Paul Onions podía ser el mismo hombre relacionado con los asesinatos. Onions volvió a Australia en 1944 para identificar. Tomó la responsabilidad completa de regresarse en el 94, identificó a Iván Milat. Ahí comenzó a caerse el castillo y todo lo que había hecho este cuate. Encontraron sus armas, encontraron las municiones, encontraron equipo de camping y objetos que podían relacionarse con las víctimas. Incluso se encontraron partes de un rifle y un silenciador que terminaron siendo piezas importantes en la investigación. Y hay otro detalle que llamó muchísimo la atención. Los investigadores revisaron los registros laborales de Milat y descubrieron en este caso que no estaban trabajando en varios de los días en que las víctimas desaparecieron. O sea, ahí fue, eso fue increíble. Demasiadas coincidencias, demasiadas conexiones. Ya se miraba raro todo esto y cada vez quedaba menos espacio para pensar que todo podía ser producto de la casualidad. O sea, ya habían empezado a atar los suficientes cabos. Y entonces en el 94, dos años después de que desapareció a las chavas británicas, la policía rodeó la casa de Milat, lo arrestó cuando él tenía 49 años. Y hasta ese momento nadie sabía que aquel hombre aparentemente común, que aquella persona inocente que solo le daba aventones a personas así, a mochileros, ¿va?, estaba relacionado con uno de los casos de asesinatos seriales más grandes de toda Australia. El tema fue que Milat, esta persona, nunca confesó. Él nunca quiso confesar, él nunca quiso decir nada durante el proceso. Cuando lo juzgaron y toda la onda, mantuvo su inocencia. La fiscalía presentó un enorme caso de evidencia así pesada, porque lograron encontrar todas estas cosas que les digo, que encontraron, incluyendo los equipos de camping de las personas que habían desaparecido. Entonces en el 96 fue encontrado culpable de los 7 asesinatos. La sentencia que le dieron, 7 cadenas perpetuas consecutivas. No iba a salir de prisión nunca. Ahora, esta historia sigue, porque durante años investigadores y familiares, investigadores y familiares sospecharon y dijeron, aquí podrían haber más víctimas, mucha. Milat nunca admitió otro asesinato, siempre mantuvo su boca callada, siempre dijo, no, va, pues, está bien, hice los 7, pero solo esos 7. Obviamente un indicio de que podrían haber más personas que no solo asesinó, sino que nunca se reportaron, nunca se denunciaron. Y todavía existen casos de personas desaparecidas que algunos investigadores han intentado relacionar con él. De hecho, en 2026, este mismo año, hubo una investigación parlamentaria en Nueva Gales del Sur, el mismo lugar donde estaba este bosque, donde este cuate dejaba los cuerpos, y volvió a examinar algunos antiguos casos sin resolver y posibles conexiones que podían llegar con Iván Milat. Eso sí, una sospecha no significa que esos asesinatos hayan sido comprobados. Por los 7 asesinatos por los que sí fue condenado, se lo llevaron a la prisión y como les digo, hizo 7 cadenas perpetuas. Obviamente no las hizo todas, pero esa era su condena. Milat murió en prisión en el año 2019. Ya tenía 74 años y se llevó su secreto a la tumba. Ahora yo les pregunto a ustedes, audiencia que acaban de escuchar esa historia. ¿Ustedes creen, con lo que acaban de escuchar, que Iván Milat actuaba solo? ¿Ustedes creen que él solito era quien manejaba por la carretera? Porque, digamos, pongámosle así, para decirlo de alguna forma, no sé cómo va a sonar esto, quiero que no suene tan mal, pero digamos que 7, para muchos casos comparados, si lo comparamos con otros casos de asesinos seriales, no es mucho. Pero realmente la logística que conlleva subirte al carro, desaparecer a la gente, irla a dejar al bosque, hacerlo 7 veces diferentes, correcto, abrir un agujero, o sea, todo esto que conlleva, ¿ustedes creen que este cuate actuaba completamente solo? ¿O creen que pudo haber tenido algún tipo de cómplices? Y una pregunta aún más incómoda. Si ustedes estuvieran viajando solos y alguien desconocido les ofrece un jalón, ¿se suben al carro o no? Ya después de haber escuchado esta historia, yo creo que no.
Yo creo que nunca, aquí en Guatemala especialmente, jamás en la vida le he pedido aventón a nadie. Y no creo que lo vaya a hacer después de haber conocido esta historia. Yo les agradezco un montón por haberme escuchado. 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Pero es que sí, señores, o sea, la publicidad, el tiempo de radio también vale mucho. 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Y ese es el trabajo que hace Guille tan maravilloso, ya cambiándonos aquí todo el mood. 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Recuerden que vamos a estar hablando de cosas de McDonald's, pero no solo los de McDonald's, no solo esos. Vamos a intentar de buscar qué otras historias hay por ahí. Alguien me mandó una respuesta. Dicen, a mí se me hace que al cuatío lo ayudaron. Yo creo que sí. Yo creo que sí. Yo creo que a ese cuate más de alguien lo tenía que ayudar. No precisamente en el carro, pero sí creo que cuando llegaban ya a su destino probablemente, o cuando ya lograba, no sé, dormir a la persona probablemente, ya ahí yo creo que recibía algún poquito de ayuda. Nunca te has subido un Uber, dice. ¿Sabes qué? Me jodiste. ¿Sabes qué? Me jodiste. Ya, ya, ¿para qué digo algo? ¿Y sabes qué fue lo más chistoso? Yo creo que fue el mismo cuate de la langosta. Yo creo que fue el mismo cuate de la langosta, mira. Vamos a ver si fue, si fue el mismo, porque me quedó la duda. No, creo que no. Pero sí, la verdad me jodiste ahí. De hecho, ahorita mismo me voy a subir a un Uber, porque yo no tengo carro. Así que, sí, con su permiso, me voy a ir a subir al carro con un desconocido, completamente. Saludos desde Perú, dicen acá. Saludos, Richard. Un gran abrazo hasta Perú. Y dicen que buena voz de misterio tiene el locutor, me atrapó en la historia. Excelente. Eso, para eso es este espacio. Cuando estemos solitos acá, cuando un invitado nos quede mal, como el día de hoy, ya saben qué es lo que va a suceder. Entonces, nada, vamos a intentar de tener espacios así más seguidito, para que mi voz también descanse y puedan escuchar a un Oliver más calmado, contándoles una historia como la de hoy, que fue interesante, me gustó mucho. Y lo mejor es que atraparon al cuate y que se murió en la cárcel. Definitivamente es mi parte favorita. De parte del Guille, de parte del Chris, de parte de Andrea Henry y Oliver España, me despido de todos ustedes. Les agradezco muchísimo por habernos sintonizado desde las 6 de la tarde hasta las 10 de la noche. Nos vemos, nos escuchamos, nos transmitimos ahí energías, vibraciones mágicas del día de mañana. Muchas gracias y pasen buenas noches.

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4: La fidelidad tiene que ver con el amor. Nadie declara su amor sin intención de eternidad, porque solo es creíble un amor que quiere durar. Se rompen muchos compromisos que nacieron como definitivos, y eso es algo que vemos día a día. Pero la palabra amor y la palabra siempre son dos conceptos que nacen unidos. La exacerbación de la libertad ha desgastado el concepto de la fidelidad, porque hay un momento en el que uno se pregunta que si quiero ser fiel, debo prescindir de mi libertad. Y para muchos, la fidelidad es mantener un compromiso a lo largo del tiempo, pero eso en realidad es perseverancia, no fidelidad. La fidelidad es querer a la otra persona con todo. ¿Quieres ser realmente fiel? Pues acéptale con sus defectos y con las cosas que a veces no te gustan. Esa es la mejor forma de ser realmente fiel.
5: Soy el Padre Juan Carlos de HablarConJesús.com para 949 Interactiva.
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0: Nombre muy larga. La ponemos después, hombre. ¿Qué dicen ustedes?
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0: Es que yo ya lo quiero, los quiero escuchar a ustedes, bebés. ¿Qué tal? Buenos días. ¿Cómo están? Si no, me desespero hasta que termine. ¿Cómo se la están pasando? Buenos días una vez más. Hoy es 13 de agosto. Hoy es jueves, ya se va sintiendo más rica la semana. Bueno, no les voy a mentir, esta semana ha sido bastante sabrosa, por lo menos de mi parte. La he sentido muy bien. No sé por qué tan rápida también, eso no me gusta. ¿Por qué se está pasando tan rápido el tiempo? Y luego ya va a ser Navidad y hay que gastar un montón. Pero eso sí, viene el aguinaldo, pero también viene el Día de la Independencia y luego el Día de Muertos y el Día de Halloween también. Entonces hay que comprar disfraz, hay que comprar más cosas. Bueno, ¿para qué nos estresamos, hombre? Yo solito me estreso desde temprano. Apenas son las 5:38 y yo ya me estoy estresando. Pero ustedes no, ¿verdad? Ustedes van tranquilos ahorita en su carro, van en el asiento de atrás viendo su teléfono, siguiéndonos, escuchando 949.com.gt, van en el asiento de adelante, en el shotgun, como le dicen, ¿no? Así en el asiento de pasajero, o van en el asiento de conductor con su timón en una mano y su café en otra mano. Malaya, tener tres manos para en una mano tener el timón, en la otra mano tener tu cafecito y con la otra mano sostener la otra mano de tu ser amado, ¿no? Qué bonito, ¿eh? Poner la mano así en la cabecita, como, ¿cómo estás, bebé? Ya vamos a llegar a tu trabajo, ¿ah? ¿Eh? Ya vamos a llegar a la universidad, ¿verdad? No sé. Perdóneme, señor productor, ya me está viendo raro. A ver, ya saben, 37559490 para que ustedes se comuniquen con nosotros de una vez. Ya saben que por ahí pueden mandarnos notas de voz, audios, videos, stickers, imágenes, fotos, lo que ustedes quieran, sus confesiones también, porque hoy es jueves de confesiones. Y vayan a seguirnos a las redes sociales como @949radio. Mi nombre es Sergio Ordóñez, @SergioBoros en el bajo mundo de las redes sociales. Ahora sí, buenos días, bienvenidos y bienvenidas a Con Todo.

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1: 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Gracias por estar por acá. Igual que todos ustedes que están desde acá, desde sus casas, desde la carretera, desde el gimnasio, la cancha, el campo. No sé dónde están en este momento, pero siempre están con nosotros. Muchas gracias. 949.com.gt para que no nos dejen de escuchar ni un solo día. Si se van a otro país, si ustedes, se van a ir de vacaciones, van a migrar, si tienen familiares afuera, díganles 949.com.gt para que se anden alegrando ahí. Sí, bonito, ¿no? Oigan, ¿quiénes son los primeros que llegaron con nosotros? Como todos los días, gente que madrugó, gente que dijo, ¿saben qué? Yo no necesito. ¿Para qué quiero ir a estas chamarras? Si ya amaneció, si ya está empezando a salir el sol. O bueno, no, porque la mayoría de que nos escribe en la mañana, pues nos escribe cuando todavía no ha salido el sol. Ni ha terminado la noche a veces. Dice por acá, buenos días, saludos para todos. Hoy no es martes de misterio, pero hoy los perros están ladrando como no se imagina. Eso ya me dio miedo, mira. Ok, amanecieron ladrando mucho los perros por ahí por tu casa. Algo de BTS dice, muchas gracias y échenle ganas a este bendito tráfico. Y sí, muchas gracias. Oigan, se supone que los perros tienen como una mejor percepción que nosotros, ¿no? Sus sentidos están como más... Son los verdaderos Spider-Man, ¿no? Como que tienen su sentido perruno bastante desarrollado. Entonces es curioso. Espero que todo esté bien por tu casa y por el país, ¿no?
2: Muy buenos días, Milik. Acá le saluda Maestro Manuel Rodas, deseándole un excelente turno. Y ahora sí, vamos a ver si le aplicamos a ese gallo de oro. Ya.
1: Es cierto, perdón, se me fue la onda con eso, ¿no? A ver, Mitch, gracias por estar acá. No puede ser, doble gallo para ti. Ahí está, pues sí, señor.
2: Por acá, muy temprano en activo, preparándome para diferentes eventos que tengo el día de hoy. Un fuerte abrazo a la distancia y bendiciones a ti y a toda la radio audiencia de 949.
1: Muchas gracias por estar con nosotros. Mi compa se la mantiene así en eventos, así dando clase, dando cátedra, literal, mi compa, hombre, muy bien. Gracias por amanecer con nosotros también. Doble gallina, porque es una persona chambeadora, mira, eso me gusta. ¿Quién más está por acá?
3: Malik, buenos días. Hoy sí me voy a ganar mis patos de oro. Yo siempre ando a esta hora, pero nunca me reporto, pero al final de la Vía Lobos hay un tráiler que acaba de dar vuelta. No. Acaba de dar vuelta. Buen día, Malik.
1: Oye, muchas gracias por estar por acá, por el reporte también. O sea, ahorita en la Vía Lobos, una vez más, está haciendo tránsito por el transporte pesado. Muchas gracias. Esas a veces no son buenas noticias, pero es algo como que uno ya espera, ¿no? Como que, no sé, ¿qué te digo? Gracias por estar con nosotros. Dice también, qué bueno estar por acá, dice, desde Villanueva, Alan, Anayeli, Daniel y Víctor. Estamos pendientes, siempre, dice. Un gallito, pues casi, pero no. Dice por acá, quiero una gallina japonesa, dice. Ay, nos pusimos exclusivos, exquisitos. Ya quieren sus animales importados desde otro continente, ¿no? Dice, y también Burn It Down de Linkin Park, soy Mavi. ¡Hey, hola Mavi! Dice por acá, buenos días también, primera vez que escribo así de temprano. Siempre me levanto súper temprano, la verdad, de hecho ya son las 4:30, dice. Voy para afuera, eran las 4:30 en ese momento, ¿ok? No es que yo me haya equivocado, aunque sí me equivoco siempre, pero no fue ahorita. Dice, voy para afuera, rumbo al trabajo, pero también se me olvida escribir, dice, y espero tener mi gallo de oro. Mira, llegaste temprano, Majo, Majito, gracias por estar con nosotros. Para ti y para todas las menciones honoríficas, unos patos. Estos patos son patos franceses. ¿Prefieren los patos o las patas? ¿Qué dicen ustedes? Oigan, por cierto, se anunciaron unas manifestaciones para hoy. Ahorita les voy a contar qué onda, ¿va? Igual ustedes reporten el tráfico 37559490.

0: Ya son las 6 de la mañana con... Bueno, ya, no, 6 en punto. Así acaba de cambiar ahorita el reloj. Qué bonito, oigan, gracias por estar con nosotros desde temprano. ¿Quién más está por ahí? Dice, buenos días, ojalá hoy me gane algo. Dice, Fallow, ya te ganaste nuestro corazón, mira. Pero si te podemos dar algo más, yo diría que un juguete. Ahí está, para que nos extrañes. Oigan, ¿no se les hace raro o han visto ustedes como estas almohadas que tienen como forma o la cara de algún artista, ¿no? Como las de Chayanne, ¿no? He visto algunas de BTS. He visto, o por ejemplo, hay mousepads así con algunas idols o con algunos personajes de anime y todo. ¿Ustedes de quién tendrían una almohada? ¿De quién de Guatemala tendrían una almohada? Ahí se las dejo. Eso de que las apachas o las abrazas y te dicen alguna frase de ese personaje, ¿no? Una de Neto Brand, ¿no? Dice por acá, buenos días. Muchas gracias por estar por acá, igual a ti. Dice por acá, buenos días también. Seguiré probando suerte para ver si me gano el gallo de oro. Va, eso me gusta. Esa es la actitud, Helen. Por el momento te ganaste unos patos. Eso sí, dice por acá, hoy es el día sin sombra. Es cierto, muchas gracias. A las 12:06 será ese fenómeno, dice Richard, tú sí le sabes, mira. Ahorita les voy a contar también qué onda. Dice, qué turbio eso de las tres manos que dijo. Ey, no está tan turbio, ey.
1: ¿Qué tal, Milik? Buenos días, es un gusto saludarte como siempre acá el Rockuber, reportándote desde la avenida Bolívar. Todo con normalidad, hay tráfico, pero circulando a buena velocidad. Es posible que podamos escuchar a Dua Lipa con Blackpink y la canción Kiss and Make Up, mi estimado Lick.
0: 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A ver, esto es música de Offenbach.

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5: Es muy ejemplar la vida de Helen Keller, que a los 19 meses de vida sufrió una grave enfermedad que le provocó la pérdida total de la visión y la audición, o sea, ciega y sorda. Sin embargo, no permitió que esas limitaciones definieran su existencia. A pesar de todas las dificultades, Helen aprendió a leer, a pronunciar discursos, convirtiéndose en un faro de esperanza y de determinación. Una de sus frases más célebres nos invita a reflexionar. Decía, cuando la puerta de la felicidad se cierra, otra se abre, pero a menudo nosotros nos quedamos mirando tanto tiempo la puerta cerrada que no vemos la que ya

Son las 6 de la mañana con 11 minutos. Hoy es jueves de retos auditivos también, así que necesito que ustedes presten atención. Por favor, espero que se hayan lavado hoy sus orejitas, sus oídos. Díganme, ¿qué canción es esta? Esta está al revés, ¿ok? Pero creo que está bastante sencilla. A ver, 3, 2, 1, señor productor, play, por favor. Qué miedo me dan las canciones al revés, la verdad. Suena como a K-pop, ¿no? Yo creo que ya con eso adivinamos. ¿Qué canción es esa que está ahorita sonando, solo que la tenemos al revés? Ustedes me dicen a través del WhatsApp 37559490. Una nota de voz, por favor, por ahí. Que no falte nunca. Una vez más, va. Solo porque ustedes dicen. A ver.

0: Oigan, ¿será cierto? ¿Se acuerdan de esas teorías que decían que las canciones al revés, cuando uno las reproduce al revés, escuchan mensajes que no sé qué? Nos vas a meter al chamuco. Y dice, perdón, me disculpo. A ver, ¿qué canción es esa? Ustedes me dicen 37-55-94-90, una nota de voz. A ver quiénes son los meros buenos.
1: Ah, ya sé cuál es. Es la de Hello Barbie.
0: Muy bien, hombre, sí.
2: Come on, Barbie, let's go, party.
0: Justo, muy bien.
3: Esa es la de Barbie Girl de Aqua.
0: Un aplauso para todos ustedes, por favor, ¿quién más está por ahí?
4: Es la de Barbie. Hola.
0: Hola, ¿cómo estás? En efecto, es la de Barbie. Oye, ustedes sí le saben, de verdad, muy bien.
5: Oh, I love you, Ken.
0: Qué gran canción, ¿no? A ver, tenemos muchos más retos auditivos para hoy, así que pilas ustedes con su teléfono 37559490. Mantengan nuestra conversación abierta para que sean ustedes los primeros en enviar la nota de voz.

0: ¿Qué dice mi Liki? Pa, pa, pa. Y un saludo ahí al maestro Manuel Rodas, que cabal estoy escuchándolo ahorita. Profe, ¿va a salir a manifestar? Hablando de eso, mano, hoy hay manifestación. Va a andar por ahí Joviel Acevedo también. Si no estoy mal, los 48 cantones. Zona 1 se va a poner alegre, papá. Para que la mara, pues, ya lo lleve mentalizado, porque un montón de gente ya va para afuera. Pero ahí por lo menos ya están enterados.
1: Órale, Milik, buenísima onda. Y sí, en efecto, y lastimosamente también, resulta que hoy jueves 13 de agosto, el Sindicato de Trabajadores de la Educación de Guatemala, el STEC, liderado por justamente quien mencionaron ahorita, e igual con la Asamblea Nacional de Magisterio, se supone que ellos nada más tienen armado una manifestación masiva en el Centro Histórico. Entonces, pilas, por favor, el punto de encuentro para estas personas, para los maestros, ¿no? O para estos maestros. Va a ser a las 8 de la mañana en la Plaza de la Constitución, ahí en el Parque Central de la Zona 1.

Es lo que están pidiendo ellos, escuchen nada más, que trasladen a los profesores de los renglones temporales al renglón permanente, que les den chamba así para siempre, ¿no? Además, que no les hagan reformas a la ley del Magisterio Nacional, que aumenten urgentemente 25 quetzales para la alimentación escolar, que incluyan un vaso de leche diaria, calzado y uniformes para los niños. Eso no está mal, eso está cool. Y también exigen que el gobierno controle los precios de la canasta básica. Entonces ya saben, hoy va a estar complicado por todo el centro histórico y las vías de acceso a la zona 1 también. Va a estar duro. Entonces, por favor, si ustedes tienen que pasar por ahí, comiencen a mentalizarse justamente. Paciencia, por favor. Por favor, mucha paciencia. A ver, hablando de los retos auditivos que tenemos para hoy, dice, deberían de poner que adivinemos la canción, dice, en solo un segundo. ¿Será que en solo un segundo? ¿Ustedes se creen así de vivos como para adivinarla en un solo segundo? Después del corte vamos a ver si es cierto. Vamos a ver si es cierto.

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0: Y es que ya son las 6 de la mañana con 31 minutos, hombre. Así de rápido se está pasando el tiempo. Pero no importa, hombre. ¿Saben qué es lo que sí? De verdad se nos está pasando bastante rápido. Todos los videos que estamos viendo por acá. 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Dice por acá, buenos días. En la zona 1, dice, ha estado bastante complicado desde el lunes porque los salubristas se instalaron en la octava avenida con carpas, baños portátiles, toldo, etcétera, dice, órale, o sea, ya estaba complicada la zona 1, y cuando llega a hacer el relevo, los buses se quedan a media calle, dice, oye, muchas gracias, dice por acá. Estoy de acuerdo con vos, amigo Andrés, no lo vamos a leer, pero estoy de acuerdo con vos, tenés que saber que estoy de acuerdo. Oigan, a ver si son tan pilas, pues, a ver si son tan buenos, a ver de qué lado masca la iguana, así le dicen, ¿no? ¿Qué otra frase conocen de eso? A ver, ¿de qué lado? Ah, no, esa no la podemos decir. Pero a ver, vamos a ver si son tan pilas. Dijeron para acá, nombre, muy difícil así con tanto tiempo. Ponela solo un segundo. Vamos a ver si tan pilas, pues. A ver, preparen el 37-55-9490. Solo notas de voz. Díganme de dónde es este sonido o esta intro. Ahí está. Eso es todo. Eso es un segundo, ¿no? ¿Quieren escucharlo una vez más o ya con eso tuvieron? A ver. Yo siento que ya... No sé. No creo que le adivinen con solo eso.
1: ¿Es de la canción de los Looney Tunes?
0: Ah, bueno. Ok.
2: Re fácil, papá, los Looney Tunes.
3: ¿Quieren escucharlo
0: una vez más?
3: ¿La intro de Looney Tunes?
0: Va, muy bien.
4: Esa es la intro de los Looney Tunes.
1: A ver. Los Looney Tunes.
0: Sí, le sabe. A ver, ahora mi duda es...
3: ¿Es la hora Warner o los Looney Tunes?
0: Espérate, ¿cómo? ¿La hora Warner? Eso no lo había escuchado antes. La hora Warner. O sea, había como un segmento como tal. Perdón mi ignorancia, pero sí. Pero sí, justamente, hombre, muy bien. A ver. Ahora les pregunto, ¿de qué quieren el siguiente? ¿Sobre qué categoría? Lo ponemos categoría anime, categoría videojuegos, categoría películas o categoría Guatemala. Ustedes deciden también, cuéntenme a través del WhatsApp 37559490, categoría Guatemala está buena, me gusta.

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A ver, antes del siguiente reto auditivo, no sé si ustedes sabían, pero en YouTube se puede jugar de alguna manera Mario Kart. Mario Kart como del estilo de Super Nintendo. Si ustedes quieren probarlo, mándenme la palabra kart al 37559490. ¿Es jugable dentro de la aplicación de YouTube? ¿Cómo así? Ahí me van a entender cuando ustedes lo vean. Instrucciones para los que vayan a recibir ahorita el link con la tecla W, que por cierto esto funciona en teléfonos, pero definitivamente es una mejor experiencia y una experiencia completa si ustedes lo tienen o están utilizando su navegador en una computadora, ¿ok? Por favor, si es en una computadora con la tecla W, tienen que presionarla hasta que la línea roja esté abajo de la pantalla, ¿ok? Después se mueven con A para la izquierda y con D a la derecha y eso es todo. Se mantienen ahí adentro del Rainbow Road, de la senda arcoíris, como le pusieron en español, ¿no? No es un juego como que vaya a ser muy competitivo, nada más es como un easter egg gracioso, bonito. Por cierto, también activan los subtítulos porque los subtítulos va a ser su personaje y dependiendo del idioma que ustedes elijan va a ser el personaje. Si ponen inglés no va a cambiar nada, sino que se va a poner el personaje de Mario. Si lo ponen en alemán, por ejemplo, no va a cambiar nada el video, sino que se va a poner el personaje de Bowser. Está bonito, está interesante para pasar el tiempo un ratito por ahí en la oficina o en lo que estás recibiendo clases, pero ay, bueno, nos dieron unos 5 minutos libres y aquí tengo mi iPad, aquí tengo mi laptop. Órale, vamos a probar Mario Kart en YouTube, ¿no? Una vez más, ¿quieren ustedes el link de este video? Mándenme la palabra kart al 37 55 9490. J-Hope.

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me enojo yo, la verdad, aquí. No es cierto, son las 6 de la mañana con 51 minutos. A ver, vamos a ver si son tan pilas. Necesito que ustedes me digan en este momento. Porque vamos... no se escucha nada mal, la verdad. A ver, vamos a girar la rueda porque ya saben que estamos en la feria, ¿no? Entonces vamos a ver... Vamos a hacer nuestra feria aquí para ver qué categoría o de qué categoría va a ser el siguiente reto auditivo. Está girando, está girando. ¡Está girando! Se está deteniendo. Ahí está. Va, jalo. Categoría Guatemala. Jalo. A ver.

0: Pero esta está difícil, no les voy a mentir. ¿En qué película sale esta canción? ¿Que en qué película de Guatemala sale esta canción? Está difícil. Yo les dije, pero ustedes decidieron que agregáramos esta categoría al juego de hoy.
1: Y aquí nadie me va a llevar.
0: Ahí está, eso es todo. Supongo que si ustedes le saben, pues ya ahorita han de decir, no hombre, sale en esta película donde sale. Sí, a ver, ¿cómo se llama? Notas de voz 37-55-9490. Una vez más, no le está. Los que lo están mandando por escrito no lo están adivinando todavía. Eso les digo. Pero ustedes dijeron que de Guatemala. Entonces yo jalo. ¿Quieren escuchar otro pedacito? ¡Va!
1: Aquí me quedo.
0: Oigan, tenemos muy buenas películas en Guatemala. Este señor, de hecho, hace muy buenas películas. El director, el productor de esta película. A ver, a ver.
2: ¿Es en la película de Ishkanul Milik?
0: No.
3: Aquí me quedo.
0: Muy bien, hombre, ahora sí. Por favor, pase por su premio. ¿Qué les deberíamos de dar? ¿Tickets para
4: aquí
0: un premio?
4: Aquí me quedo, Milik. Qué buena película. Allá en Xela.
0: Ajá. Oye, gran película, ¿no? Ay, porque ya me mandaron dos notas de voz y me las borraron.
5: Aquí me quedo.
6: Aquí me quedo, grababan Quetzaltenango.
0: Uf, sí. Oigan, ¿dónde sale Bea del Cid, no? ¿Aló?
7: La canción se llama Aquí me quedo, del Gordo. Y si no estoy mal, sale en puro mula.
0: No, la verdad no. Oigan, es el nombre de la película, nada mal ahí.
8: Esa rola es de la película de Chofo Espinosa, Aquí me quedo. Grabada en Xela.
0: Y sí, mira.
8: Donde sale la historia de Tecumán.
0: Que se hizo viral hace poco, ¿no? Muy bien ahí. Oigan, qué buenas películas hace el Chofo. Si alguien conoce al Chofo, díganle que aquí lo estamos buscando. Que se venga por acá a hablarnos un ratito. Grandes películas las del Chofo. A ver, vamos bien. No me fallaron.

Son las 7 de la mañana, 7 de la mañana. Y en este momento, bueno, en unos minutos, en unos 5 minutos, vamos a comenzar el live. Live en TikTok. ¿Cómo nos encuentran? 949 Radio. No está difícil, está bien fácil. 949 Radio en el TikTok. Hoy tenemos jueves de confesiones. Entonces necesito que ustedes se confiesen de una vez. Se pueden confesar en cuanto a nosotros, porque no nosotros aceptamos la funa. Se pueden confesar en cuanto a su trabajo tóxico. No tienen que dejar nombres necesariamente. ¿Cómo le hacen para mandar sus confesiones? WhatsApp 37 55 9490, o a través de nuestras redes sociales arroba 949 radio. ¿Quieren que sea todavía más anónimo? Pues en el link que les vamos a dejar ahí en nuestras historias de Instagram pueden abrirlo, así le dan clic y pues ya los va a llevar a esta página de NGL, de NGL, para que ustedes se confiesen de manera anónima. Y ya, ahí está, no va a aparecer su nombre, su nick, su nada. Ustedes cuéntenos todo, libérense. Yo les voy a dar voz ahorita en el TikTok Live 949 Radio.

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7 de la mañana con 10 minutos. Oigan, para los que están recibiendo ahorita el link de Mario Kart en YouTube, mejor si lo hacen en una computadora, funciona de una mejor manera. Está cool para entretenerse un ratito, diría yo. Gracias, porque también ya he visto que están llegando las confesiones. Ahorita las vamos a leer todas. Ahorita nos vamos al TikTok Live 949 Radio. Solo los pros ya están siguiendo a 949 en TikTok y en las demás redes sociales también. 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

0: qué buena canción, güey. Qué románticos, güey. Qué bonito. ¿Será que van a haber confesiones románticas hoy? Confesiones de estudio, de trabajo, de tu trabajo tóxico, de tus jefes tóxicos, de tus compañeras que en la mañana llegas cansado, ¿no? Llegas cansado a la oficina o a la universidad también pasa, ¿no? Como, bueno, pero estoy aquí, ya vine, me voy a enfocar, voy a estudiar o voy a trabajar, voy a sacar mi reporte, lo que sea que tengas que hacer. Y a la par escuchas a un par de personas. Sí, es que fíjate que la chava que estaba ahí empezó a salir. Y empecé a escuchar el chisme que realmente no te interesa y dices, ah, Dios mío. Y todavía está empezando la jornada, ¿no? Pasa. Suele suceder, amigos. Pero a ver. Tenemos un par de confesiones ya aquí. A ver. Oigan, y algunas están buenas, ¿no? Órale, ok. ¿Esta aplicación la conocemos, amigo? ¿Conoces esta aplicación?
1: Yo creo que es lo que...
0: ¿O es la aplicación de...?
1: No, lo que quise decir es el diversificado.
0: Sí, ¿verdad? Sí, bueno. A ver, par de confesiones ya. Tenemos confesiones. Hoy es jueves de confesiones. ¿De qué se trata el jueves de confesiones? De confesar cosas. Entonces, lo único que tienen que hacer es mandarnos sus confesiones. ¿Qué quieren confesar con nosotros acá? Que nosotros le demos voz 3755-9490. Hay algunas que no van a salir al aire, pero que sí van a salir en nuestro live de TikTok. Entonces, ustedes que están en el TikTok ahorita, 10 de 10. Muy bien. Muy bien, amigos. 10 de 10. Ya están ustedes ahí prendidos. A los que no, pues váyanse a unir con nosotros, por favor, 949 Radio, así nos encuentran en el TikTok y ahí van a ver algunas exclusivas. Dice por acá, buenos días, yo voy a confesar hoy que de unos años para acá, bueno, vamos a ponerle un nombre para que no sea un nombre así X, ¿cómo le pusimos la vez pasada? Hoy vamos a ponerle Shakira, ¿ok? Hoy el nombre de las confesiones para mujeres va a ser de Shakira. Dice por aquí Shakira, buenos días, he de confesar que de unos años para acá ya no me gusta viajar con mi familia materna. No porque no los quiera, sino porque siempre terminaba en peleas. Sí, entiendo tu sentir. Malos entendidos, la famosa ley del hielo. Y ayer viajaron para el cumple de mi abuelo, pero hoy tenía parcial de la U y me agarré de eso para no ir. No porque no los quiera, sino que pues es desgastante realmente. Y sé que en todas las familias hay peleas, pero no en todas los viajes, dice. Eso es cierto. ¿Has viajado con tu familia materna, paterna? Sí, sí, alegre, ¿no? O no, también te peleas en los viajes. No, ahí no. Dice, pero esa es mi confesión del día de hoy, dice. Saludos para ti, Shakira. Oigan, tenemos una nota de voz. Arre, ¿la escuchamos de una vez o qué?
2: Ah, 949 Radio, quiero contar una historia, pero como anónima. Bueno, hace un tiempo pues conocí a un chico que nos gustamos y todo. Salimos dos veces el año antepasado y este año y todo bien. Pero un día la regó porque vio un estado mío y me dio a entender de que con quién me andaba agarrando. Yo creo que ustedes me entienden. Va. Desde ese entonces vine yo y lo mandé a la punta. Luego insistió en que intentáramos. Entonces yo le quise dar una oportunidad, pero otra vez la regó porque me hizo como que ghosting y era porque él pensó que mis intenciones eran porque yo quería algo serio. Entonces yo le dije, no es correcto que hagas eso, pues porque me dejas a mí con dudas. Y otra vez la volví a regar porque un día me dijo, venite, y de noche, y yo sola en mi moto y lejos. Entonces alguien que me quiere no me va a poner a mí en riesgo, ¿va? Entonces yo ya llegué en una situación de que qué aburrido y que yo creo que lo mejor es cortar eso porque alguien que me quiere no me va a hacer esas tres cantadas que él me hizo.
0: Órale, muchas gracias. Oye, a ver, pero bueno, o sea, si te dicen, bueno, si ya llevas como tiempo con alguien y te dice venite y pues tenés un vehículo, ¿será que no? Porque pues igual está bien, está divertido, digo yo, ¿no? No sé, eso es lo que yo opino, pero ustedes, ¿qué opinan? Cuéntenme, 3755-9490. Cuando venga nuestro señor productor, le preguntamos qué onda. Oigan, tenemos más confesiones. Una vez más, recuérdense, algunas van a salir en exclusiva por TikTok. Y algunas las vamos a leer así en los dos lados. Entonces, ustedes pendientes de los dos lados. Eso es lo mejor, tener lo mejor de los dos mundos.
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Oigan, es una música de Bruno Mars. Música de Bruno Mars. Oigan, estamos en el TikTok Live. Así está, 949 Radio. Así nos encuentran. Dice por acá, famosos que se digan no. Solo youtubers, dice. No, es que según yo, hay un youtuber muy famoso de acá que es famoso internacionalmente. O sea, así como en México. He visto que tuvo como unas colaboraciones en Argentina. Yo creería que es él. ¿De qué hablamos? En el TikTok contamos una anécdota de una persona que, bueno, se las va a contar aquí también, pero recuérdense, hay algunas que son exclusivas para TikTok, ¿va? Dice, en Diver me encontré a unos amigos besándose en el baño y luego lo hablamos. Les prometí que yo nunca iba a decir nada porque, pues bueno, era bastante incómodo. Uno era el novio de mi mejor amiga y hoy es un youtuber famoso. Eso es lo que dice por acá. ¿Cuántos youtubers famosos conocemos en Guatemala? No hay muchos que sean famosos realmente, como dicen por acá. Pues no, yo creo que solo conozco uno que sería el más famoso. ¿Será que es él? Curioso, ¿no? Curioso. A ver. El chisme está bueno. TikTok Live 949 Radio. Vayan a seguirnos de una vez.

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0: Oigan, al parecer, y según lo que dice el TikTok, ya vieron a mi doppelganger y lo vieron en una iglesia. Y no les voy a mentir, no, yo pues no regularmente. Ya no voy a ningún lado, yo me quedo en mi casa. Mira, yo todos los días estoy en mi casa descansando. Pero sí dice por acá que si me vieron en una iglesia, dice, quizá el chavo. Bueno, nos contaban por acá. Escuchen esta confesión. Hoy es jueves de confesiones, por eso estamos contando cosas. Dice, tengo 29 años y todos creen que ya compré mi casa. La verdad es que no. Todavía vivo con mis papás. Mi novia también cree que ya compré una casa. Pero cuando alguien me visita, les digo que están cuidándome la casa mientras viajan sus papás. ¿Qué piensan tus papás de eso, no? ¿Está mal seguir viviendo con tus papás a los 29 años? ¿Está mal? ¿Qué creen ustedes? ¿Pensás salirte de vivir? Bueno, ¿a qué edad sería bueno independizarte? ¿Qué decís vos? Ya. ¿A los 20?
1: Depende.
0: Sí, depende, ¿no? Exactamente. ¿Te independizaste a los 20? A los 19. Órale, amigo. ¿Y qué tal? ¿Todo bien? Sí, ajá. Es que miren, pues, no hay una edad. Ajá. No hay una edad para todos. Ustedes no se preocupen de, no, hombre, ya tengo 25, ya tengo 29, ya tengo 45. Igual, ajá. Estamos en Latinoamérica, no se preocupen. Claramente intenten hacerse de una propiedad, ¿no? Que cada vez es más difícil en nuestro país. Pero pues no, no dejen que los juzguen por esas cosas, ¿ok? Ustedes tranquilos, ustedes todo bien. Si es su decisión principalmente, pues todo bien. Dice por acá, confesión, soy maestra de primaria y hay un niño que, ¿cómo? Me enoja, mira, me cae re mal. Es el favorito de otros profesores, pero realmente a mí este niño me cae mal. Dice, ok, también es válido que un profesor tenga un favorito y que tenga alguien a quien le cae mal. Creo yo, es válido. ¿Qué dicen ustedes? Cuéntenos a través del WhatsApp o de donde ustedes quieran también, hombre. 37559490. Dice por acá, hace unos años estaba iniciando la preparatoria y estaba cerca de mi cumpleaños. Así que para comenzar amistades con mis nuevos compañeros, los invité a mi cumpleaños, pero no invité a muchas personas, eso sí, para que no fuese mucho gasto para mis jefitos, ¿no? Pero el día de la fiesta nadie estaba llegando. Pasaron las horas y yo bien preocupadón, hasta que solo uno de los que invité llegó. Lo bueno de todo eso es que conocí a mi mejor amigo que tengo hasta ahora. ¡Qué velado! Muy bien, muy bien. Un aplauso, por favor. ¿Todo bien ahí? Qué cool. A ver, decínoslo allá, hombre. Eso está. Por favor, amigo. A ver, ¿qué dices? ¿Qué opinas sobre esto?
1: Ah, pero está bien gacho.
2: Imagínate, invitaste a unas 30 personas. Y las 30 personas solo llegar a una.
0: ¿Te ha pasado que nadie llega a tu cumpleaños, por ejemplo? Confésalo. No,
2: nunca me ha pasado eso.
0: Sí celebras tu cumpleaños. Como, miren, muchacho, voy a hacer una fiesta este viernes.
2: Pero es que siento que el problema del chico de la historia es que no los conocía mucho.
0: Era nuevo y quería hacer amistades invitándolos, ajá, a todos a su cumpleaños, ¿va? Sí. Es cierto. Oigan, yo conozco y les digo, una persona que un día me invitó a su cumpleaños. Era un compañero igual, esto creo que me pasó en la primaria. Igual, de la misma manera, ¿no? Es como, hey, soy nuevo, váyanse a mi cumpleaños, ¿no? Lo que pasa es que con él no era una celebración en un lugar, sino que era celebración en el colegio, ¿no? Como, miren, los invito a mi cumpleaños, va a ser a tal hora, mi mamá va a traer pizza y va a traer pastel y todo. Y pues no llegó, ¿sabes? Y me dio mucha tristeza porque dije, o sea, que él estaba invitando a todos y al final no llegó su mamá con la comida y todo que había prometido. Y la gente pues, lo empezó a hacer bullying. Le empezó a hacer bullying a mi compa. Y mi compa se enojó un montón y se puso triste. Eso sí. Después, yo no le hice bully. Para que no crean, yo no le hice bully. Después, pues como yo fui de los que no le hice bully, sí me invitó como a su casa, como, mira, ahora sí vamos a celebrar y todo. Y estuvo cool. Fuimos compañeros muy buenos por un tiempo. Pero después se olvidaron de mí, como pasa con Lotso en Toy Story, ¿no? Oigan, ¿qué más quieren confesar ustedes? Cuéntenlo todo a través del WhatsApp 37559490. Aquí los vamos a estar escuchando a todos ustedes. 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

Es comprensible que a veces uno, cuando está viviendo una crisis, pues toma decisiones bastante, bastante tontas, bastante tontas. Y hasta después uno dice, órale, no debía haber hecho esto. Jejeje. Saludos. Dice por acá, ¿es una Shakira o es un Shakiro hoy? Es una Shakira. Dice Shakira, esta es mi confesión. Te cuento, llevo 2 años y meses con mi novio, pero mis papás no lo saben. Ok. Y a lo largo de la relación, hemos viajado fuera del país en 3 ocasiones, 2 de ellas por una semana entera sin que ellos se enteren. Al parecer, soy buena creando excusas. Definitivamente, te fuiste una semana con tu novio y tus papás no lo saben. Claro que sí. Dice, ya que he creado capacitaciones y viajes con mis amigos. Y para hacerlo más creíble, busco videos de reseñas de lugares y sobrepongo mi voz. Además de crear fotos con IA, mis amigas, donde estoy en el lugar. ¡Qué pelado! O sea, sí lo trabajaste. Literalmente esta persona agarra videos de redes sociales. ¡Ajá! ¡Pero qué pilas! O sea, gran potencial ahí, mal utilizado, pero gran potencial. Eso es bueno, eso es bueno. No te juzgamos, amiga. Dice, fotos con IA, que también le muestra a sus papás, con mis amigas, donde estoy en el lugar que digo estar, dice. Adicional, también planeamos viajes para fin de año. Este es toda una maestra del engaño. Está bien, está bien. Te digo, gran potencial. Tal vez no tan bien utilizado, pero gran potencial ahí. Muy bien. Oigan, ustedes ya vieron nuestro compa. ¿Tienen ustedes alguna confesión, algo ahí que quieran soltar? 3755-9490. Aquí todo lo pueden confesar ustedes. A ver, por acá. Confieso que este tráfico me está volviendo loca. Dice, sí, totalmente, mira. Dice, no sé si puedes decirlo. Pero, bueno, al principio, si ustedes se acuerdan, pusimos una nota de voz de una chava que nos decía, mira, yo no quiero seguir con este chavo, porque a veces es bien de noche y yo tengo moto, sí, pero es muy de noche y él me dice, vení, venite. Y pues yo creo que alguien que me ponga en riesgo no me ama, dijo esta chava. A esa historia adicionalmente dice, no sé si puedes decirlo, pero él tiene chance de tener algo bonito sin algo serio. Con una chava bonita y buena onda. Entonces digo yo, qué pereza para que me trate así, dice. Otro va a tomar su lugar y listo, 0 bolas. Órale. Bueno, no sé. A ver, o sea, tú estás diciendo que tú eres la chava bonita, sí, y todo, buena onda. Mira, ¿qué decís? Si te ofrecen eso, jalás. Sí, ¿no? Sí. A ver, ¿y entonces qué onda? ¿Ustedes qué quieren confesar? 37 55 9490 o a través de nuestra historia de Instagram.

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1: Espero que sí.
2: ¿Robo?
1: Espero que eso sea lo correcto. No sé, perdón. Es que ya con tantas historias familiares que ustedes mandan, yo me asusto, la verdad. Me asusto bastante, no les voy a mentir. A ver, la confesión que leíamos ahorita en el TikTok, que yo no la había entendido.

0: quiere negar a sí mismo.
1: ¿No? Es un secreto a voces en la familia.
0: Eso, lo que dicen un secreto a voces, ¿no? Dice por acá también. A ver. Llevo casi un año usando inteligencia artificial para hacer gran parte de mi trabajo. Todos me hablan por ser muy eficiente, me felicitan, pero a mí me da miedo que descubran que realmente no estoy haciendo nada. Todo se lo meto a la IA. Bueno, también comprensible. O sea, si te lo está haciendo bien y puedes agilizarte el trabajo o no. ¿Estás en contra de la IA?
1: No, para nada. La IA es una herramienta, pero no es un reemplazo.
0: Sí, no te pelees, ¿no? Sí, después que por qué los reemplazan también ustedes, hombre. No se anden pelando. También, por favor. Dice por acá, me independicé a los 18 años. Así es lo que nos habían dicho, ¿verdad? Dice, hablando de temblores. Ahí está. Tenemos un par más de confesiones. Dice, quiero confesar que la progra de la noche... Ey, mira pues... ¿Lo leemos? No sé si lo leemos. A ver, mira, amigo. Es que me da pena. Sí, léelo, dice. Sí, que lo funen. Es que después me van a funar, amigo. Mira, pues. Estoy de acuerdo con tus statements, pero léelo, dice. Ah, amigo, es que ya que lo leemos. Bah, mira, pues, lleguemos. Lleguemos a una buena cantidad en el TikTok. Tenemos... Ya pasamos del... Bueno, pues volvámoslo a superar y lo leemos. Va, en el TikTok leemos las opiniones que ustedes también tengan. Ajá, las que tienen un par de palabras funables, las que hablan sobre nuestro staff y las que hablan sobre nuestro señor productor. Esas las vamos a leer en el TikTok Live ahorita en exclusiva, ¿va? Para que no digan que no. Pero las vamos a leer. Sí, ¿por qué no? Oigan, 37-55-9490 para que ustedes manden sus confesiones. A ver, una nota de voz también.
2: Una vez llegó un novio de mi hermana a la casa, que nosotros no sabíamos que ella tenía novio. Y una vez un cuate que pasó de esos amigos del oscuro, ¿verdad? Como uno tiene varios amigos, Milik, y nos contó. Miren, muchachos, digo, fíjense de que en su casa hay un chavo así, asá, y está con su hermana, nos dijo. ¡Ah! Y yo ya sabía quién era Milik, porque ese tipo, por no decir otra palabra, estudiaba conmigo. Y mi hermana, después con mi hermano, mandamos a hacerle una cosa a él. Y mi hermana se enteró a la vuelta de los años. La cuestión es que nosotros con mi hermano le mandamos a robar los zapatos, lo mandamos a dejar sin nada. Desde ese día, miren, gracias a Dios, nunca más se volvió a sacar a mi hermana, Milik. Pero es que usted va a decir, no, eso no se hace, no, Milik. Lo que pasa es que yo tenía mis razones para hacerlo y mi hermano también. Es una confesión que a la vuelta de los años, mi hermana nunca supo que hicimos eso por ella. Fíjese, Milik.
0: Mira, al todo lo contrario. Yo te iba a decir que bueno, tus razones has de haber tenido. Pues sí, ¿no? Pues imagínate, miras a alguien ahí que no es bueno para tu hermana. Sí. No era ni su, no era familia, hombre. Que se vaya. Muy bien, ¿qué más tienen ustedes que confesar? 37 55 9490.

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Oigan, bueno, pues gracias a todos sus comentarios. La verdad, los apreciamos un montón. Todos son válidos, créanme que todos tienen, todos los tomamos en cuenta. Sin ustedes no seríamos nada. Quiero agradecer a mi familia. No es cierto, gracias a todos también por confesarse con nosotros. Saben, a veces es muy difícil cargar algo adentro que uno solo quiere sacar, pero no podés porque te lo confesaron en secreto, ¿no? Es que mi amiga le pasó esto, es que mi amigo. Y el hecho de poder sacarlo sin afectar a nadie porque no decimos nombres, está sabroso, ¿no? Se siente liberador. Dice, quiero confesar. Salí con 3 chavas. Dice, más de 6 meses. Estuvo re mal. Yo sé que estuvo re mal salir con esas 3 chavas por 6 meses. Pero cada una tenía algo especial, hombre, y no tenía el valor de dejarlas por el vacío de lo que pues ellas tenían y a mí me llenaba. Me arrepentí tanto porque no debía hacerlo y estoy seguro que cuando me dejaron, porque al final no pude llevar la triple vida, pues hasta me desearon que me desviviera. Saludos, Ligris. Complicado. Oigan, pero va. Qué bueno, aprendiste y eso es bueno. Dice, quiero confesar que yo me hice de agarre de una chava que llevé como pasajera un día. Ahora la veo cada que ella me pide y aprovecho a darle uno de sus besotes, ¿no? Ella tiene novio, pero el novio tiene esposa. ¿Qué? Ella tiene novio, pero el novio tiene esposa. No, pues ahí así, felices los cuatro, como dicen, ¿no? Me imagino que trabajas en alguna de estas aplicaciones de transporte. Oigan, confesiones de aplicaciones de transporte. Estoy seguro que ustedes que chambean en eso o que lo han utilizado estas aplicaciones, seguramente han de tener unas confesiones. 949 Interactiva.

0: Esto es música. Ay, perdón. Esto es música de la Langley. Son las 8 de la mañana con 30 minutos. Ya son las 8 y media. 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Les preguntaba yo, a ver, ustedes que han utilizado el servicio de estas aplicaciones de transporte o que trabajan con ellas, me imagino que han de tener unas historias. Dice por acá, y esta es una chava, es una Shakira que les pusimos hoy, ¿no? Dice, uy, si te contara, Milik, lo que me ha pasado a mí trabajando en Uber, pues cuenten, ¿no? Suelten la sopa, ¿no? No se queden ahí con eso. Dice por acá, yo trabajo justamente en una de estas aplicaciones. Un día se subió una pareja y va de besarse. De ahí que la llama el esposo de la chava. Qué descaro, dice. Saben, yo no sé si ustedes, porque esto lo subí yo a mis redes sociales cuando ocurrió. Y me ocurrió justamente mientras estaba el turno del fantasma y el fantasma iba narrando todo en vivo. ¿Quieren que les cuente esa historia? Porque me pasó en una de estas aplicaciones también. Dice, ya no puedo leer los comentarios de live. ¿Se queda guardado algo como comentarios como tal? No, ¿verdad? Bueno, para nosotros sí. No, pues ya tenemos pruebas. Pero para ustedes, yo creo que no, amigos. No sabía. A ver, dice por acá, ¿te acordás que te conté que hago yo también, que trabajo en estas aplicaciones de transporte? Pues tengo la casualidad de que a las chavas que se suben a mi vehículo me piden mi número de teléfono. La cosa es que hay una mina, bueno, no sé si tuve que haber dicho esta palabra porque van a saber quién sos, amigo. Pero dice, hay una mina que se llama Jennifer y pues yo también le mando unos besotes, dice. Oye, muchas gracias. Bueno, a ver, ¿qué más tienen que confesar? 37559490.
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Por supuesto que sí, hay retos auditivos. ¿Quién les dijo que no? Reto auditivo número... ¿Cuántos llevamos hoy? A ver, ¿quién sabe? No importa. A ver, vamos a elegir categoría, como en la feria. Por favor, escuchen qué categoría vamos a tener ahorita. Uy, uy. Ahí está, va. Categoría terror. Categoría películas de terror. Esa es de las que ustedes nos sugirieron a través del WhatsApp, el 37559490. Categoría películas de terror. Yo creo que esa es la única pista que necesitan. ¿De qué película? Díganme el personaje, díganme la película, no importa. Pero díganme de dónde es este sonido. Ya.

0: eso, ¿no? Un segundo, dijeron. Yo les puse dos, porque soy buena onda. 37-55-94-9490. Notas de voz, ¿ok? Notas de voz al 37-55-94-9490. ¿De qué película, o de qué personaje, o de qué franquicia, o lo que ustedes quieran, es este sonido? Ya, estuvo. Dos segundos. Me pasé, ¿verdad? Me pasé todavía de bueno. A ver, ¿qué dicen por acá?
1: ¿Qué tal? Buen día. Te saluda Renato. Viernes 13.
0: Muy bien. A la primera.
1: Jason Voorhees, mi leak.
0: Jason Voorhees, que por cierto, yo no sé si ustedes han probado el nuevo juego de Friday the 13, que es un juego como un slasher en donde elegís un personaje y tenés que escapar de Jason. Y justamente hay un personaje, uno de los jugadores puede elegir al personaje de Jason. Entonces, ya seas el cazador o el cazado, se pone interesante porque es un juego asimétrico, le dicen, ¿no? Muy bueno. Oigan, muy bien ahí, ¿eh? A ver, ¿están preparados para el siguiente? ¿Qué categoría debería de ser el siguiente? Las categorías que quedan son gaming, igual queda terror y también queda anime.
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8:45. También imagínense las historias, las confesiones que podríamos sacar de la oficina, del trabajo, de la universidad, ¿no, hombre? Si tienen algo que contar ahorita, lo leemos de una vez. 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A ver, a través del WhatsApp, el 37559490. Dice por acá, yo soy piloto de aplicaciones. Esa está un poco fuertecita, esa la vamos a guardar para el siguiente live, digo yo. Dice por acá, yo trabajo, y es una chava por cierto, dice, yo trabajo también en aplicaciones. Una noche recogí a un colombiano que estaba guapísimo y pues nos hicimos amigos. Ahora soy súper personal y pues de vez en cuando también andamos dándonos unas salidas, ¿no? Eso sí, él sí es soltero y es súper lindo. Pues todo bien ahí, ¿no? Soltería, todo bien, desde otro país, ¿no? Para probar algo diferente. Dice por acá, la mayoría de veces cuando se suben chavos a mi vehículo me invitan a salir. Dice también, a veces soy señorita Laura escuchando las historias de las personas. Oigan, ustedes son de los que cuando se suben así al taxi o a cualquiera de estas aplicaciones, ¿se ponen a charlar, se ponen a platicar de lo que les está pasando o prefieren irse callados?

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Bueno, pues, ¿quiénes son los verdaderos pro aquí? Pros en todo. 37559490. Preparen su teléfono, preparen su voz, pongan su dedo justo arriba de su micrófono. Necesito escuchar en una nota de voz cuál va a ser. ¿De qué? Ahí estamos, gracias. ¿De qué videojuego va a ser este sonido? Porque sí, ya la rueda giró. 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Este sonido está al revés, pero creo que está bastante fácil. 1, 2 y 3. Ya, con eso, ¿no? Ustedes dijeron un segundo, yo les puse dos. ¿De qué videojuego es ese sonido? 37, 50.

0: 55-5166-3849-0. Una vez más o no. A ver si ya le adivinó a alguien.
1: ¿Qué onda, Milik? Ese sonido es de Pac-Man.
0: Así, de una, ¿no, hombre?
1: Pac-Man, mi amigo, que tengas buen turno. Saludos.
0: Muchísimas gracias.
2: Pac-Man.
0: Y sí. Dice Donkey Dongo Pac-Man. Oigan, me gusta, así con factos y todo. Pac-Man, entonces, a ver, nos queda uno más. ¿Creen estar preparados para el último de hoy?
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0: 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Oigan, nos tenemos que ir, pero de verdad necesito que escuchen. Este es el último de hoy. Y está fácil, 37559490. ¿De qué serie es esta intro? También está al revés, ¿ok? 37559490. A ver si ustedes le adivinan. Yo creo que está demasiado fácil, ¿no? Este señor productor nos la puso fácil. A ver, ¿qué dice por acá? 37559490.
1: Rick and Morty.
0: Uf.
2: Sí, Rick and Morty.
3: Rick y Morty.
0: De una. Oigan, muchas gracias por quedarse conmigo, con nosotros aquí a través de 949.com.gt. La programación no termina, de hecho se pone todavía mejor. Ahorita viene Carla con todo, luego se viene Cristina Cobar, continúa Jocelyn Mayen, cerramos el día y la noche con Andrea y Oliver. No, hombre, vayan a seguirnos a YouTube también, en Instagram estamos subiendo contenido diario, en TikTok estamos haciendo lives diarios, en todas las redes sociales 949 Radio, y no dejen de escucharnos en 949.com.gt. Mi nombre es Sergio Ordóñez, @SergioBoros en el bajo mundo de las redes sociales. Nos escuchamos mañana viernes, y que no pare la vida.

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0: Come on, baby. Ella Langley estuvo por acá para empezar nuestra mañana de jueves. She's in Texas, se llama esta canción. Ya son las 9 de la mañana con 13 minutos y hoy es jueves. Eso quiere decir que hoy tenemos Twin Tracks. Buenos días.
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0: Ya es jueves 13 de agosto del 2026. Tenemos Twin Tracks bien interesantes, pero por supuesto que queremos saber también

¿Cuáles tienen ustedes en mente? Pueden interactuar al 3755-9490. Mi nombre es Carla de León y yo me voy a quedar con ustedes hasta el mediodía. Prometido que nos la vamos a pasar bonito. Prometido que esta playlist la hacemos en comunidad. Por supuesto que sí. Yo

Ariana Grande con Petal, que es justamente el sencillo que le da nombre a su disco. Uy, mucho revuelo, mucho de qué hablar ha dado el video, que es casi un cortito, un cortometraje, el de esta canción. La verdad, tiene muchas referencias al cine de terror, es muy sangriento, pero sobre todo por cómo se ve Ariana Grande. Y la verdad es que es muy loco pensar tener esta conversación, porque lo decimos muchas veces, no se habla del cuerpo de los demás, sobre todo no de manera ofensiva, pero al final creo que es un tema importante de conversar, importante porque todo lo que nosotros vemos de entretenimiento es lo que moldea nuestra realidad, lo que vemos como normal. Y entonces por eso es que es tan importante primero tener representación en el entretenimiento, pero además de eso también como analizar cómo lucen los demás, o sea, digamos, las cantantes, por ejemplo, o las estrellas de cine, o los influencers, ahora que es tan importante en las redes sociales, y cómo eso va moldeando la realidad de un montón de adolescentes, cómo eso puede causar problemas también con su imagen corporal. ¿Saben ustedes? Es muy loco. El lunes vamos a tener una entrevista con una nutricionista y vamos a hablar justamente de eso. Así que si ustedes tienen teenagers en su casa, si ustedes son teenagers y tienen dudas sobre alimentación, etcétera, prepárenlas, porque el lunes vamos a tener una invitada especial que nos va a hablar un poco respecto a esto, y por supuesto que vamos a abordar este tema de la manera más respetuosa del mundo. No es para nada un tema de hate ni un tema de criticar el cuerpo de otras personas, sino simplemente analizar y analizarnos a nosotros mismos también. Siento que es algo bien importante. Ustedes, hablando de estos últimos días, fenómenos celestes, fenómenos, así se dice, ¿o no? Fenómenos celestiales.

0: se dice, las cosas que están pasando en el cielo. Pues ayer hubo un eclipse, alguien vio la lluvia de estrellas. Ustedes, me he topado con unas fotos de los eclipses mega geniales. Acá en Guatemala se vio muy loco, aunque no el eclipse total. En España vi un video de Ibiza, ustedes, la gente en Ibiza, así en la playa Parín, y el eclipse ahí, muy loco. Pero además hoy también hay un fenómeno bien interesante, y es que hoy es el día sin sombra. Es una hora muy específica la que va a pasar esto, y ya te lo voy a contar, así que tú atento. Igual, y todos los reportes que me quieras pasar, las canciones que me quieras pedir, 3755-9490.
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0: Shamikan, bam, bam.

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0: Industry Baby, así se llama la canción, es Lil Nas X junto con Jack Harlow. Ah, ese Jack Harlow. Ese Jack Harlow. Bueno, estábamos hablando de fenómenos en el cielo. Si se dice celestes, ¿verdad? Alguien confirme, por favor, al 3755-9490. Ayer fue, alguien me decía acá, miren, lo que dice, es importante tomar en cuenta que ayer fue el día máximo de lo de las Perseidas, se llama, pero se veían desde hace unos días y se van a poder seguir viendo, lo único es que con menor intensidad, dice por aquí. Sí, tenés toda la razón, muchas gracias por interactuar con nosotros y ponernos eso, porque es cierto, no fue solo ayer, lo que pasa es que ayer se iban a poder ver incluso hasta bólidos de fuego, que con alguien lo hablábamos ayer justamente en el WhatsApp, que lo que sucede es que hay mucha contaminación lumínica aquí en la ciudad, digamos, hay muchas luces encendidas, hay como faros en las calles, hay luces que se encienden con movimiento, o sea, hay como que esa luz artificial hace que no puedas verlo igual. La gente que vive más en montañada, digamos, tipo en Carretera El Salvador, tipo en San Lucas, lugares por el estilo, o en el interior de la República, digamos en los departamentos, ahí se puede ver mucho mejor porque hay menos contaminación de luz. Y entonces, qué cool. Si alguien las vio y tomó fotos o videos, nos puede contar al 3755-9490.
1: ¿A quién hice yo no. La lluvia de estrellas?
0: Trataste y no.
1: Yo la quería ver cantada. Qué gran nube que había en la noche.
0: Había una gran nube, ustedes, pero esa nube también estaba medio

0: día vieron las fotos, así como de la catedral con la nube esa redonda que causó el eclipse, me imagino yo, porque era una nube súper loquísima. No sé si ustedes vieron esas fotos en redes sociales, yo vi varias ayer y dije, oh my God, wow, wow. Pero bueno, estábamos hablando de que hoy es el día sin sombra. ¿Cómo es esto? Fíjense que el primer día sin sombra del 2026, porque este es el segundo, fue el 29 de abril, y hoy va a ser otro día en el que estás a mediodía y te paras y no vas a tener sombra. De hecho, fíjense que esta onda dura bien poquito, hay que estar atentos. Si ustedes de verdad quieren, por ejemplo, tomar alguna foto para su Instagram o algo por el estilo, hay gente que, por ejemplo, pone un pachón o pone alguna cosa así como en medio de la calle y se ve a mediodía y totalmente sin sombra. Va a ser hoy a las 12 del mediodía con 7 minutos. Así es. Dice que la verdad es que este fenómeno como que no dura por mucho tiempo, pero como que hay varias horas, digamos, a las que podés tomar fotos. Por ejemplo, si tú quieres hacer una secuencia, puedes tomar una a las 10, una a las 11, una a las 12, una a la 1, como para que se vea la diferencia, si lo que quieres hacer es un carrusel o algo así, pero es las 12:07 a la hora que tendrías que tomar la foto instagrameable para que no tenga sombra. Hoy es el segundo día del año sin sombra acá en Guatemala, está muy loco. Yo no sé si ustedes lograron tomar fotos en el primer día, porque yo lo recuerdo, o sea, recuerdo que sucedió, pero recuerdo que no me puse alarma, entonces no me acordé. No tomé foto, no pude subir nada, ahí está. ¡Qué horror! Entonces ya saben, pónganse la alarma tipo como a las 12, como para que tengan 7 minutos para prepararse y tomar su fotita de algún objeto o de ustedes mismos sin sombra.
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0: Vamos a irnos con musiquita de Shawn Mendes, In My Blood, se llama esto.

Muy bien, Happiness y So Sad es la canción que viene. La que acabamos de escuchar es The Cure, Olivia Rodrigo, 3755-9490. Si quieres contarnos qué onda, cómo vas tú. Por acá alguien nos estaba pasando un reporte del tránsito a Boulevard Liberación. Pónganle segundo piso, por favor. Está horrible, ustedes, de verdad, que el tráfico. Yo siento que sí se liberó un poco con estos como carriles reversibles que aplicaron. Porque, uy, la semana pasada a mí sí me fue de pesadilla. Hasta el que es que absolutamente todo, o sea, ustedes de verdad, para recorrer, yo recorro más o menos como unos 6.5 kilómetros de mi casa para acá, y hacerte una hora en 6 kilómetros, eso sí es de verdad pesadilla, pesadilla definitiva. Entonces, el caso es que sí, hay mucho tráfico, siento que han ayudado un poquito estos carriles reversibles, sin embargo, igual está bien complicado. Ayer, justamente, para los que están ahí metidos en el tráfico, leí la noticia de que 2 semanas más van a estar esas plataformas que son las que están causando tránsito en el Boulevard Liberación y en el Trébol, porque son las que están como que colaborando para construir, o sea, le están utilizando pues esas plataformas para construir lo del aerómetro. Y creo que en un mes empiezan ya a tirar el cableado. Entonces, eso va a ser algo medio complicado. No sé cuál es la estrategia que van a utilizar para hacerlo, pero ojalá y en 2 semanas ya esté un poco más liberado el tránsito, porque la verdad es que sí ha estado demasiado complicado. Suerte para todos los que van por ahí manejando en su carro. Espero de verdad, de todo corazón, que puedan pasar rapidito. Igual y todos los reportes que ustedes quieran compartir con nosotros, 3755-9490. Para los que van al Centro Histórico, hoy hay una protesta programada de parte del Magisterio. Esto solamente ahí en el centro, como por el Congreso, el Parque Central, el Palacio Nacional. Entonces, para que lo tengan en cuenta, porque seguramente eso va a complicar no solo el tránsito ahí, sino en toda la zona 1. Al final, como que todo se ve afectado. Si van para allá, con mucha paciencia y vean ways de repente para poder tomar vías alternas, ¿les parece?

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Para todas las ARMY que estaban ahí en el chat 37559490 diciéndonos que querían oír algo de BTS. Body to Body se vino por acá y llegó la hora. Twin Tracks. Miren, les voy a confesar porque el primer Twin Track de hoy es de un artista. O sea, son dos canciones de un artista y el artista es Somber. Miren, qué risa me di hoy. Porque yo estaba pensando ayer así como en algunos Twin Tracks que, por supuesto, yo traigo unos preparados, pero obvio que oigo y leo lo que ustedes me tienen que decir en el WhatsApp. Así que si tienen sugerencias, ahí con nada está escrito en piedra, pues lo podemos cambiar. Pero el primer Twin Track que yo traía preparado para hoy era de Somber. ¿Y saben por qué? Porque dije, es el día sin sombra. Somber es perfecto porque se llama Somber. Y después hoy en la mañana dije, ¿cómo se dice sombra en inglés? Y sombra en inglés te dice shadow. Ay, no, me sentí así como de... Pensé que somber era sombra en inglés ayer. Y mi cerebro traidor me dijo así como, qué gran idea que sea somber. Pero la verdad es que sí es una gran idea que sea somber el primer Twin Track de hoy, porque somber es bien genial.

me dijo así como, qué gran idea que sea Somber. Pero la verdad es que sí es una gran idea que sea Somber el primer Twin Track de hoy, porque Somber es bien genial. Entonces yo voy a poner una canción que la verdad es mi favorita de Somber, y ustedes al 3755-9490 van a elegir cuál va a ser su twin, cuál va a ser la dupla, cuál va a ser la otra canción de Somber que pongamos. Ustedes voten cuál es su favorita y esa es la que vamos a incluir, la que más votos reciba. Mientras tanto, acaba el primer twin track de hoy por un pequeño error bilingüe. Somber 12 to 12 por acá en 949 Interactiva.

Ok, pero entonces, si sombra no es sombra en inglés, como mi cerebro me quiso hacer creer ayer, a pesar de que yo sé perfectamente que sombra en inglés se dice shadow, ¿qué es sombra? ¿Por qué se llama así este chavito que está empezando en la música? Se llama Shane Michael Booth, él en realidad. La verdad es que Shane también es un nombre perfecto, Shane Booth, imagínense, tiene nombre de artista y se puso de todas maneras un sobrenombre musical, digámoslo de esa manera, y, o nombre artístico, como le quieran decir. Pues lo que pasa es que siento que él quería como proyectar la imagen que quería que la gente tuviera de su música. Entonces, ¿qué significa somber? Pues en español se traduciría como sombrío, como oscuro, como que no tiene color, como que es muy melancólico, muy serio. Y siento que muchas de sus canciones sí tienen ese tinte precisamente. Por eso, me imagino yo, es que Shane Michael Booth eligió este nombre para que fuera su nombre artístico con el que todo el mundo lo conociera. En inglés, serious, dark, gloomy o triste, sad. Esas son otras traducciones de somber, que fue el protagonista de nuestro primer Twin Track de hoy por un errorcito de cálculo de mi cerebro, pero igual y qué bueno, porque la verdad es que Somber tiene muy buena música. ¿Saben que yo les dije? Ustedes elijan la segunda canción que va a sonar y pensé que la más votada iba a ser Back to Friends, estaba casi que segura, y no, la segunda más votada, yo puse 12 to 12, o sea, la que ustedes eligieron fue Homewrecker. No que Back to Friends no hubiera tenido ningún voto, pero Homewrecker fue la que más eligieron. Esa es su favorita de Somber. ¿Cuál es su canción favorita de Somber? Cuéntenme al 37559490. Qué alegre que nos la pasamos hoy en jueves de Twin Tracks. 94.

0: De Sombrero, cuéntenme al 37559490. Qué alegre que nos la pasamos hoy en jueves de Twin Tracks
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0: Five Seconds of Summer están por acá, Young Blood.

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0: 10 de la mañana con 10 minutos, 10 con 10. Eso solo quiere decir una cosa, quiere decir que ya vamos a comenzar con nuestro segmento de hoy y que va a estar muy interesante porque hoy 13 de agosto se celebra un día especial.
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0: Se celebra el Día Internacional de los Zurdos. ¿Ya sabían ustedes? ¿Son zurdos ustedes? ¿Alguno de los que me está escuchando por ahí? Yo no sé si ese rumor es cierto. Ustedes confirmen al 3755-9490 si ando tirando factos o así mintiendo, diciendo cosas que nada que ver, nada que verientas ahí. Pues dice la... He leído, pues, dice ahí las redes sociales que... Los zurdos son personas más inteligentes, que hay como que la mayoría de gente que es zurda es así súper pilas, o para una cosa o para otra, o sea, son súper pilas en matemáticas o para las artes, etcétera. Miren, no es casualidad que haya músicos bien geniales que a lo largo de la historia han hecho piezas, eso, históricas, que son zurdos. Eso es muy loco. Pero va, nuestro 10 de 10 de hoy tiene que ver precisamente con el Día Mundial de los Zurdos, porque vamos a hablar de algunos personajes del cine y de la televisión que son zurdos precisamente. Vamos a empezar con el que yo creo que todo el mundo, o sea, porque siento que el hecho de ser zurdo era una de las cosas principales de ese personaje animado. Bueno, vamos a ver si ustedes saben quién es. Fíjense que es como súper entusiasta, así como siempre está pidiéndole a Diosito por todo el mundo y deseando cosas, pura cosa buena. Y de hecho, por lo menos yo fue la primera que vi, fue la primera tienda de artículos para zurdos cuando vi eso. Por eso es que les digo que el entretenimiento es tan importante y cómo el entretenimiento moldea nuestra realidad, porque yo nunca me había, yo no soy zurda, y nunca me había percatado de que, por ejemplo, para los zurdos es un problema usar las tijeras, hasta que vi esta caricatura que tenían una tienda especial para zurdos y dije, oh, miren pues, como que el mundo les funciona medio al revés a los zurdos. Entonces, ¿quién creen ustedes que es el personaje al que les estoy describiendo? Me lo pueden decir al 3755-9490 o también me pueden decir un problema de zurdos que los diestros simplemente... no lo entenderían, ya saben, simple y llanamente no lo entenderían. Bueno, entonces, ¿quiénes son personajes de la TV y del cine zurdos famosos? ¿Ustedes se recuerdan de la serie 30 Rock? Ah, muy buena serie. Tina Fey era la protagonista junto a Alec Baldwin, si no estoy mal. Ella hacía ahí el personaje de Liz Lemon y fijo, era zurda. Esta chica era zurda. Otro personaje también muy famoso de la televisión de los 90, tenía una sitcom que se convirtió en una de las más importantes de la década, era Seinfeld. Jerry Seinfeld era zurdo en esta serie. Yo no sé si él de verdad, o sea, el actor es zurdo o no es zurdo, si escribe con la izquierda o con la derecha, pero el personaje dentro de la serie sí tenía esa característica. The American Horror Story, la condesa, o sea, Lady Gaga, ella era zurda también. Algunos de los personajes de televisión y cine de los que te vamos a hablar hoy en nuestro tema del 10 de 10, zurdos, purititos zurdos.
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0: Vámonos con Gorillaz y Visa, Orange County. ¿Cuál es el personaje animado del que te estaba hablando? A ver si adivinas.

0: Hoy es el Día Mundial de los Zurdos. Saludos a toda la gente que escribe y hace las cosas con la mano izquierda. Al pensar ustedes que hubo una época que a la gente zurda le amarraban la mano y lo obligaban a escribir con la otra como si no fuera natural, pues, que haya gente que escriba, que tenga como un lado más fuerte que el otro. Es muy loco pensarlo. Yo a veces analizo ese tipo de cosas y digo... qué miedo los seres humanos, de verdad, ustedes. Hemos aprendido un montón, hemos avanzado un montón, pero uy, lo que nos falta todavía, aprender de tolerancia, aprender de empatía, uy, nos falta mucho, mucho. Hoy nuestro 10 de 10 va del Día Mundial de los Zurdos, entonces son personajes famosos de la televisión o del cine que son zurdos.
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0: El personaje que les describí, ustedes muy bien, todos se saben sus Simpsons respectivos. A la verdad es que siento que es un personaje muy icónico, Ned Flanders. Él también es otro de los más famosos personajes zurdos de la televisión. ¿Saben quién era también zurda? En Sex and the City, el personaje de Carrie Bradshaw. Ella también era una escritora que vivía en Nueva York. Ustedes saben que esta serie es como de las más importantes. De hecho, siento que sigue teniendo muchísima relevancia. Primero, porque dentro de la cultura pop, dentro de las redes sociales, se sigue todavía quoteando un montón de cosas que Carrie decía o que decía Samantha. O uno siempre tiene una su amiga Samantha, ya saben, ay, esa es la Samantha de mi vida, dice uno. Saludos a las Samantas de nuestras vidas. Y el caso es que al final como que sigue muy relevante, y luego con esta serie que es como un spin-off de Sex and the City que se llaman Just Like That, como que igual sigue estando, todos estos personajes súper presentes en nuestra cabeza. Pues de Ned Flanders ya lo hablamos, puede ser muy odiado o muy querido, pero definitivamente todo el mundo sabe quién es Ned Flanders. Hellboy, ¿sabían ustedes que en una de las versiones cinematográficas de Hellboy el personaje principal de repente toma una pistola así con la mano izquierda? Eso quiere decir que esa es su mano dominante, así que Hellboy también lo podríamos tomar como un zurdo. Phoebe Buffay de Friends es el personaje más caótico, más loco, pero cuando toca la guitarra la toca con la derecha, todo lo demás lo hace con la mano izquierda, y eso es una peculiaridad, digamos, de este personaje. Otro muy importante que siento que es súper popular y que de hecho está estrenando temporada, este personaje del Apple TV Plus, está protagonizado por Jason Sudeikis, y siento que, uy, se ha ganado muchísimos premios porque la verdad es una serie muy, muy hermosa. ¿Ya saben de qué serie les estoy hablando? Vamos a ver si ustedes adivinan, y esa se las voy a decir después de la musiquita con la que nos vamos a ir, ¿les parece? Malcolm Todd, Irons.

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0: 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Es Beleke por acá y nosotros seguimos.
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0: Estamos contando cositas. Hoy en el Día Internacional del Zurdo estamos hablando de personajes muy queridos de la televisión, pero que escriben con la mano izquierda o que utilizan su mano izquierda. Ted Lasso, me puso alguien por ahí. Mira, tú ya vas 2 de 2, adivinaste Ned Flanders y adivinaste Ted Lasso, este entrenador que es tan querido dentro del mundo de la televisión, como les digo, protagonista por Jason Sudeikis, y que se supone ustedes que Ted Lasso ya había terminado. Tenía sus 3 temporadas muy queridas. Es una serie súper icónica, siento yo. Todo el mundo quiere mucho a este personaje. De hecho, hasta estuvo en el mundial, pues, Ted Lasso. O sea, salió Ted Lasso así como entrenador. Qué cosa más bonita en la final. Y ahora, pues, estrenó una nueva temporada. Y alguien hacía como que una analogía de seguir jugando a pesar de que ya te pitaron el final. Me pareció tan lindo. Pues ya confirmaron, incluso se acaba de estrenar la cuarta temporada, ya confirmaron que va a haber una temporada 5 porque ha sido exitosa es esta serie. Ted Lasso también es zurdo, otro de nuestros personajes de hoy. Ya nos faltan solo 2 más, ¿no? Para completar los 10 personajes de los que estamos platicando hoy precisamente. ¿Saben que Coraline, de el mundo de Coraline, cosa más bonita, ojos de botones, ya saben de quién les estoy hablando? Ella también tiene 11 años y es zurda. Imagínense eso. Por ahí se le veía garabateando en un bloc de notas con su manita izquierda. Arya Stark. ¡Ah, qué personajazo! De hecho, por eso le costaba tanto usar la espada a Arya, que es uno de los personajes de Game of Thrones más populares. Miren, yo siento que por mucho tiempo Arya fue mi personaje favorito de Game of Thrones. Me encantaba su personalidad, me encantaba lo distinta que era, sus luchas internas, lo mucho que se analizaba a sí misma. Me gustaba mucho, mucho, mucho Arya. Además, toda mágica, ¿no? ¿Sienten ustedes? ¿Quién era su personaje favorito de Game of Thrones? Después pasó el tiempo, se acabó Game of Thrones y como que ya no supe ni siquiera elegir quién era mi personaje favorito. Qué complicado, es una serie demasiado genial. Uno que nos vamos a regresar así a la década de los 80, pero que siento que es un personaje que va a pasar a la historia como el boxeador más popular de la vida, y es Rocky Balboa. ¿Se recuerdan ustedes de Rocky Balboa? Así se llamaba, pues, Arnold Schwarzenegger, iba a decir, ala, ¿cómo se llamaba? Sylvester Stallone. Sylvester Stallone era el que protagonizaba a Rocky, este boxeador que se metió en el corazón de todo mundo que vio esa película, y pues es otro de los personajes que también es zurdo. ¿Y saben ustedes que hay una princesa de Disney que es zurda también, que escribe con la mano izquierda? Ya les voy a contar quién es, o ustedes díganme si saben, al 3755-9490. Nos vamos a ir con musiquita y luego voy a ir leyendo esos problemas que ustedes me están contando, que si no sos zurdo, no lo entenderías. Ustedes también pueden ser parte, interactuar, conversar con nosotros al 3755-9490.
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0: 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Posty, junto a Morgan Wallen, I had some help.

0: Hoy es el Día Mundial de los Zurdos y por eso estamos interactuando, platicando de cosas que sufren los zurdos, que si sos diestro no lo entenderías, simplemente no lo entenderías. Y alguien me dijo algo que yo nunca había pensado.
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0: Esto sí es súper random, pero que es un facto aquí, solo tirando factos andamos. Pablo, saluditos para ti. Gracias por darnos esos datitos interesantes. Yo no soy zurdo, pero dato curioso número uno, dice, les es común mancharse la mano cuando escriben porque van pasando el apoyo de la palma de la mano sobre la tinta con la que recién estaban escribiendo en lugar de ir al revés. Y dato curioso número dos, si en vez de occidentales fuésemos árabes o judíos, nosotros los diestros nos mancharíamos la mano constantemente. Sí, ¿verdad? El árabe se escribe de izquierda, ¿qué? De derecha a izquierda, en lugar de izquierda a derecha. Sí, va, nosotros escribimos de izquierda a derecha y en árabe se escribe... ¡Ay, miren! ¡Qué loco! Gracias, Pablo. Gracias por ese dato súper, súper random por ahí. No somos tan inteligentes los zurdos, dice por ahí. Ah... Es que lo que pasa es que me había... ¡Ah, ya te entendí! Que Google dice que el 8 de mayo es el Día del Zurdo. No, si es hoy, te lo juritas, te lo juro. Ayer te vi en la premiere de Solo por una Noche. Dice por allá, ¡ay, no me saludaste! ¡No me saludaste! ¡Qué mala onda! Vamos a ver quién es. ¡David! ¡Saluditos, David! ¡Qué alegre! Miren, estuvo súper buena esa premiere. En serio, hablando de eso, ayer me invitaron justamente a verla. Esta que nosotros también le regalamos... boletitos para que ustedes fueran a ver esta de Solo One Night Only, creo que se llama, que es una película donde sale Calum Turner, que es el esposo de Dua Lipa, que por cierto, ahí viene Dua Lipa porque me la pidieron. Perfectirijillo para ti que me la pedís. Y pues les voy a dar un... Si ustedes la van a ir a ver, si se quieren reír mucho, es una película muy chistosa. Yo me maté la risa de principio a fin. Es eso, una película para ir a entretenerte, para ir a relajarte, para ir a reírte. Y el caso es que hay un easter egg que les quiero dejar ahí. Y si ustedes la van a ver... Después me gustaría mucho que me escriban al 3755-9490 o por Instagram, por DM a Instagram también puede ser,

y que me digan dónde lo vieron. ¿Cuál es el easter egg que les voy a dar? Vamos a ver si tú, que fuiste, ¿cómo es que te llamas? David, a ver si tú que fuiste sabes de qué, a qué referencia me estoy refiriendo. Les voy a decir solo una palabra: Duolingo. Duolingo es el easter egg que les digo que busquen si ustedes van a ver la película Solo por una noche, un One Night Only, que ya se va a estrenar esta semana, que está muy buena, bien chistosa la verdad. Y entonces ahí me cuentan, a ver si alguien me escribe y me dice, vamos a ver. Y bueno, ahora sí, Perfectirijillo viene por acá, Sean Paul junto a Dua, No Lie. ¿Saben cómo se dice Perfectirijillo en inglés? Pues como lo dice Ned Flanders, es okidokili. Okidokili en español, Perfectirijillo.

Entonces me pongo a pensar cómo se diría no lie en español, pero más en guatemalteco, y me doy mucha risa. Ni siquiera sé si puedo decir esa palabra al aire, pero sabe mentira, no es cierto. No lies, sin mentiras, usted, se lo juritas. Sean Paul y Dua Lipa me lo pidieron por ahí a Dua a través del 37559490. Hoy estamos interactuando y platicando un poquito por el Día Internacional de los Zurdos, de esas cosas que sufrimos los zurdos. Yo no soy zurda, pues, pero en primera persona lo digo porque ustedes, los que me manden notas de voz y me escriban, seguro sí. Y que los diestros nunca entenderían. Dice, yo soy derecho.

y pateo con la izquierda. Dice, por ejemplo, yo puedo dibujar, pintar, escultura, practiqué muy poco, toco la batería y solo porque no tengo tiempo no he intentado otros instrumentos, porque siento que los aprendería súper rápido. Dice, para la poesía soy bueno, es mi don con las chavas. Dice, ¡ah! Sos el poeta, sos el chico de las poesías, diría la canción de reggaetón, ¡qué risa! Me mando con la labia. Miren, ¿a qué le está pasando todo su CV? ¿Qué querés? ¿Que le demos tu WhatsApp a alguien ahí o qué onda? ¿Que estás tratando de conectar a través de la radio? ¿Qué estás haciendo? Pero bueno, patea con la izquierda. Todo lo demás, me imagino que la poesía que escribe, la escribe con la derecha. Eso es lo que estoy asumiendo que me estás contando. Dice, para los zurdos es complicadísimo sacarle punta a un lápiz. ¿Es en serio? Simplemente al inicio tu mente no capta que el movimiento debe ser hacia el otro lado. Ah, sí, ya te entendí. Como que tu mano... Ajá, el movimiento tiene que ser hacia la derecha y tu mano izquierda en lugar de darle a la... Es que ese movimiento no es fácil, lo estoy haciendo. No tengo un sacapuntas aquí, pero lo estoy haciendo con mi mano y es complicado. Nunca me había puesto a pensar en eso, ¿se dan cuenta? ¿Se dan cuenta cómo nunca lo entenderíamos? Nunca lo entenderían. ¿Cuáles son los problemas de los zurdos que los diestros nunca entenderíamos? Por acá Pili dice, los botones de la ropa a los zurdos se les súper complica. Sí, ¿verdad? Alguien por ahí me puso, yo obligué a mi hijo a escribir con la derecha. ¡No! ¡Patricia! ¿Pero por qué? ¿Por qué hiciste eso, Dios? 9, 9, 4, 9, 9, 9, 4, 9. 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

Nos tenemos que ir con nuestro segundo Twin Track y yo todavía tengo un montón de comentarios sobre zurdos, que hoy estamos platicando de eso, lo que sufrimos los zurdos. Bueno, yo no soy zurda, pero les digo que lo digo en primera persona porque sé que hay muchos zurdos, que hay un montón de cosas que uno de diestro las da por sentadas, ni las pensás dos veces. Por ejemplo, alguien dijo ahí lo de ponerse los botones, amarrarse, no se dice como, bueno, abotonarse pues, pero... Ajá, yo nunca me había puesto a pensar que para un zurdo eso es un problema, que le cuesta, que tiene que aprender a hacerlo distinto o sacarle la punta a un lápiz. Gracias a los que están compartiendo con nosotros lo que nunca entenderíamos. 3755-9490, si tú también quieres interactuar. Confirmo, tengo dos amigas zurdas y son bien habilidosas. Dice, ay, ¿qué estabas pensando? ¿Por qué te estás riendo? Una bien creativa, se le facilita.

0: era todo eso y a la otra cuando jugábamos matado a la matado. Era súper hábil, dice, y su letra súper, súper bonita. Ay, muchas gracias por compartirlo con nosotros. Definitivamente que seguro. Carlitos de los Rugrats también era zurdo. Ay, Carlito. Jim Carrey y Leo Messi, el más grande zurdo de todo. Pero actores también, por ahí está Brad Pitt, dice alguien por ahí. Sí, ¿sabes qué? Hay un montón de personalidades, digámoslo de esa manera, que son zurdas. Por ejemplo, Rafa Nadal, que también es deportista, él también es zurdo. Messi, pues por supuesto, se le conoce así por ser de los mejores futbolistas, el GOAT, y ajá, es zurdo también. Angelina Jolie, Oprah Winfrey, Dave Cameron, Barack Obama, Vincent Van Gogh, ¿era zurdo ustedes? Mozart, ¿saben que Mozart era zurdo? Yo creo que Beethoven también, era como músicos así, muy famosos de música clásica. Aristóteles era zurdo, Nikola Tesla era zurdo, miren qué loco. Estoy viendo por acá a otros artistas que también son zurdos. Supónganse Jimi Hendrix, Kurt Cobain, que era el vocalista de Nirvana, Carl Philippi Emanuel Bach. No sé quién es él. ¿Quién es él? ¿Alguien me pueden decir? Beethoven. ¿Vieron que les dije que Beethoven también era zurdo? Y David Bowie también era zurdo. Por ahí alguien me puso, mi zurdo favorito es Paul McCartney. Paul McCartney también era zurdo. ¿Y saben qué fun fact? Porque no era el único Beatle que era zurdo. También Ringo Starr, por ejemplo, era zurdo. Y baterista también, Phil Collins. ¿Saben que eso es muy loco? Porque siento que la gente que toca la batería, para todos los bateristas que andan por allá afuera, confirmen, como que aprenden a manejar sus dos lados muy bien, porque tienen que hacer cosas distintas con cada lado de las manos y con cada lado de los pies. Ustedes han visto que cuando uno mueve una mano como de una manera, como que tu instinto es mover la otra de la misma forma, pero moverla de manera distinta es lo que entrenan los bataqueros, y por eso es que pilas, ¿no? Por aquí, Michi me estaba contando que sus hijas, las dos usan las dos manos. Cuando eso se puede, digamos, cuando hay una persona que escribe tanto con la izquierda como con la derecha, se le llama ambidiestra. ¿Sabían ustedes eso? Ambidiestra, ese es el nombre, es muy loco. Y entonces a mí me encanta que lo hagan, dice, no hay excusa. Si se cansaron de hacer la tarea con una mano, que le den con la otra mano. Me parece. Vámonos con una canción y venimos con nuestro siguiente Twin Track de hoy.
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0: Spoiler alert también tiene que ver con gente zurda. Ajá, son dos artistas zurdos nuestro próximo Twin Track.

0: Jones estuvo por acá y ahora sí, nos vamos a ir con nuestro siguiente Twin Track del día, que hoy es jueves, justamente para los que no saben qué son un Twin Tracks, pues son duetos de canciones, digamos, son un parito de canciones que tienen algo que las hace twins, o pueden ser dos de un mismo artista, o pueden ser dos que se llaman igual, o en este caso, la temática es que son dos artistas de nuestra era, digamos, que son zurdos, porque pues ya mencionamos a los Beatles, ya mencionamos por ahí a Mozart y a Beethoven, que también eran zurdos, pero hay artistas también muy relevantes en 2026 que son zurdos. ¿De quiénes se trata este Twin Track? Ahora les cuento.
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0: Miley Cyrus. ¿Sabían ustedes que Miley es zurda también? Por acá viene con Easy Lover. Y el segundo es Justin Bieber. ¿Cuál canción de Justin Bieber te gustaría escuchar en este Twin Track?

0: Easy Lover, nuestro segundo twin track de hoy, cantantes de nuestra época que son zurdos, Miley Cyrus con Easy Lover. Ustedes, qué vergüenza, mi cerebro traidor, me estaban diciendo, y entonces, ¿quién es la princesa? Nunca lo dijiste, lanzaste la pregunta, ¿cuál princesa de Disney es zurda? Es cierto, perdónenme la vida, por favor. Es Tiana de La Princesa y el Sapo. ¿Recuerdan a esta princesa? Muy linda, por cierto, que tiene como esta su película animada protagonizada como en New Orleans. Por ahí es donde se lleva a cabo la película de Tiana, preciosa. Ella es la princesa zurda, perdón que no les había dicho. Si ustedes no me lo recuerdan al WhatsApp, se me va por completo la onda. Pero gracias por recordármelo, lo agradezco de verdad.
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0: Hoy nuestros Twin Tracks son artistas de nuestra época que son zurdos. Y otro de ellos es nada más y nada menos que Justin Bieber. ¿Sabían ustedes eso? Hoy viene por acá con To You de David Guetta y Justin. No.

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8: Hola, soy Keila Castillo. En los próximos segundos te presentamos los hechos más importantes que marcan la agenda de hoy.
9: Les saluda Alexis Ponce.
8: Golpe económico al sindicato de maestros. La Procuraduría General de la Nación informó que un juzgado ordenó el embargo definitivo de cuentas del Comité Ejecutivo del Sindicato de Trabajadores por la Educación de Guatemala tras no pagar costas judiciales. La resolución fue emitida por el Juzgado Quinto Pluripersonal de Trabajo. El Sindicato de Trabajadores por la Educación de Guatemala, liderado por Joviel Acevedo, realizará una manifestación este jueves 13 de agosto.
10: Cambio en la cartera de Energía y Minas. Rodolfo Guillermo Soy Córdoba asumió como viceministro de Minería e Hidrocarburos, según el Ministerio de Energía y Minas. El funcionario cuenta con más de 30 años de trayectoria en regulación, comercialización y análisis económico. Anteriormente se desempeñó en la Dirección General de Energía como subdirector de comercialización y jefe del Departamento de Análisis Económico.
8: Alta demanda de voluntariado para Lima 2027. Más de 33.000 personas se han inscrito para ingresar al voluntariado de los 20 Juegos Panamericanos y los 8 Para Panamericanos de Lima 2027.

0: La convocatoria lanzada el 6 de agosto permanecerá abierta hasta diciembre. Los organizadores prevén seleccionar entre 11 a 12 mil voluntarios.
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Buena canción de Benji, Shine Like Stars, así se llama. Hoy es el Día Internacional de los Zurdos. Felicidades para todos los zurdos en su día. Y estamos leyendo comentarios que ustedes nos dejan o notas de voz. También podemos pasar, si alguien me quiere mandar una nota de voz, también se vale. Al 3755-9490. Esas cosas que viven los zurdos, que si no sos zurdo, no lo entenderías. Simple y llanamente no lo entenderías. Hola, me llamo Anthony y soy zurdo. Dice, recuerdo que cuando estudiaba, un señor se me acercó y me dijo... Los zurdos, a los zurdos en mis tiempos los quemaban. ¿Qué me estás diciendo? Lo más random del mundo, mano, ¿qué? Yo le digo, ese señor venía de Salem, tuvo así como una... Se traspasó de línea del tiempo y él estaba quemando brujas porque eran chavas que sabían leer, ya saben. ¡Ay, qué horror! ¿Cómo le puedes decir eso a un niño? Todo horrible ese señor. Señor, ya siéntese, señor. Un abracito, Anthony. Gracias por compartir esa experiencia con nosotros. Muy loco, Ala. Muy, muy loco. Dice, buenos días. Los niños en edades de preescolar y primaria llegan a ser ambidiestros, ya que pueden usar ambas manos. Sin embargo, su mano dominante es con la que comen. Ahí es donde el maestro se da cuenta si un niño es zurdo o es diestro. Miren qué loco eso. Claro, porque comer es como muy instintivo, ¿no?

Lo que me decía alguien por ahí, creo que perdí tu comentario porque este no solo me permite pinear tres comentarios, entonces así como que se me pierden por ahí abajo, pero alguien por ahí me puso que es ambidiestro justamente y que ahora con su nena él lo que trata de hacer es de enseñarle a hacer las cosas con las dos manos desde

mundo y como que cada vez van habiendo más opciones precisamente para la diversidad del mundo que existe. Entonces, me imagino que ahora ya venden tijeras especiales para zurdos. Deben ser más complicadas de conseguir, pero seguro ya hay. Seguramente es algo que se le complica un montón a la gente zurda. Gracias a todos los que están compartiendo sus comentarios de eso, que si no sos zurdo, simplemente no lo entenderías. 37559490 si tú también quieres interactuar con nosotros. Pink Panthers y Zara Larson, Stateside.

0: Stateside, The Pink Panthers y Sarah Larson fue lo que escuchamos por acá en 949 Interactiva. Fíjate que mi tío actualmente tiene 67 años, es zurdo, y a él le amarraban la mano al escritorio en la escuela para obligarlo a ser diestro. Ustedes, ala, no, qué violento suena eso, ¿saben? Porque, ajá, o sea, es normal que haya gente que escriba con una mano y haya gente que escriba con otra, y no pasa nada. ¿Por qué los querían obligar a ser diestros? No lo entiendo, en serio no lo entiendo. Dice por acá... Qué risa con eso de si no eres zurdo no lo entenderías, dice, porque yo de adolescente me fracturé la clavícula derecha y en ese tiempo me te ponían un yeso así, chaleco completo. Me dejaron la mano izquierda y por eso aprendí a hacerlo todo con esa mano. Ahora soy ambidiestro y he notado que la mayoría de veces uso más la izquierda que la derecha. O sea, te acostumbraste por la puritita necesidad. Yo siento que también el cuerpo humano a todo se acostumbra. O sea, me imagino que a esas personas a las que les amarraron la mano izquierda para que no escribieran con esa mano, ahora escriben con las dos, porque obviamente la mano izquierda va a ser siempre su lado dominante, porque será su lado dominante. No toda la gente tiene como dominio, se dice, de los dos lados. Y ajá, a ti te tocó, pero por pura necesidad, por un accidente, por haberte quebrado la clavícula, qué loquísimo. Muchas gracias a todos los que están compartiendo sus experiencias con nosotros. Hoy estamos hablando, porque es el Día Mundial de los Zurdos, de, si no sos zurdo, no lo entenderías, no lo entenderías. 11:15.
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Vamos a irnos con música de los 21 Pilots, Stressed Out.

0: Éramos niños y jugábamos a que hacíamos algo que, no sé, era un arquitecto, trabajaba de cajero en un supermercado o en un banco. Ese era nuestro juego y ahora es levántate, tienes que trabajar y hacer dinero. Esa es tu realidad. Me encanta esta canción. ¿Saben que hay un concepto en esta canción que siempre me vuelve muy loca? Porque siento que los olores, de repente como que no lo pensamos, pero hay olores que te llevan a momentos de tu vida, a personas de tu vida, a lugares de tu vida. O sea, el sentido del olfato también está muy conectado y muy ligado a nuestra memoria. Y en esta canción hay una parte donde ellos dicen que si tan solo pudieran hacer una vela aromática con el olor a la casa de su mamá, que obviamente solo venderían dos, la de él y la de su hermano, pero que sería un olor tan reconfortante. ¿Les ha pasado a ustedes que de repente sienten un olor y se recuerdan de alguien, de algún momento específico de su vida, de un lugar que en su memoria guarda un espacio bien importante? ¡Ay, qué bonito eso! Por eso me encanta esa canción de los 21 Pilots, Stressed Out, fue lo que escuchamos por acá en 949 Interactiva. Y les quiero contar...
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0: Por aquí me estaban contando, pasando un reporte, bloqueado por completo el acceso a Chimaltenango. No sé si es una protesta, si es porque aquí me mandaron una foto y pues detenido está el tráfico, pero no sé, mira, ¿por qué? ¿Por qué razón está todo detenido? No sé si es una protesta, no sé si hubo un accidente o algo por el estilo, algún carro se descompuso, un tráiler, no lo sé, se quedó atravesado. La fila de carros llega a Zumpango. Ustedes, ¿qué onda? ¿Qué pasó en Chimaltenango? ¿Alguien sabe? ¿Me quiere contar la razón por la que esto está cerrado? 3755-9490. Hoy nos la estamos pasando muy bonito platicando en el Día Mundial de los Zurdos acerca de... Si no sos zurdo, no lo entenderías. Y me están pasando muchas experiencias muy cool, así que las agradezco mucho. Compartan ustedes la suya también al 3755-9490. Por ahí alguien ya me escribió también hablándoles de este Easter Egg que vi en la película Solo por una Noche ayer, por si la van a ver, que el Easter Egg era Duolingo. Ya van dos personas que me van poniendo que me imagino que ganaron boletos porque la película estrena hoy, pero se ganaron boletos aquí para ir a verla antes que todo el mundo. Y ya van dos personas que me van diciendo correctamente de dónde es que estoy diciendo yo Duolingo con esta película. ¡Qué alegre!
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0: Ay, eso se me fue además. Pero aquí está One Republic, Need Your Love.

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1: Ya me mandaron la razón por la que Chimaltenango está cerrado. Cierre temporal de la ruta hacia Libramiento frente a Interplaza. PMT y Provial ya se encuentran realizando cierre por motivo de la carrera ciclística femenina. No sabía ni siquiera que se estaba llevando a cabo. Por favor, tomar rutas alternas en la ruta interamericana, dice por ahí. Por eso es que hay tanto tráfico. Por si andas por ahí, para la persona que nos contó que está la cola llegando hasta Zumpango, es por esto. Hay una carrera ciclística femenina y por eso es que está cerrado. Por ahí alguien me había mandado también el anuncio de lo de Joviel Acevedo, pero estaba verificando y eso es solamente en el centro histórico. Así que si ustedes van a la zona 1, también a tener mucha, mucha precaución porque seguramente va a estar complicado por ahí.
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1: Nuestro siguiente Twin Track de hoy no va a ser el último. Tiene que ver con bebidas. Esta canción de Sophie Tucker se llama Drinky. Hoy nuestro tercer Twin Track es Drinky de Sophie Tucker y Spicy Margarita de Jason Derulo y Michael Bublé. ¿Se les ocurre a ustedes alguna otra canción que tenga nombre de bebida? Me la pueden contar al 3755-9490. Mientras, vámonos con esto. 11:32.

Hoy jueves de Twin Tracks. Este Twin Track, ¿qué es lo que hace Twinsies a las canciones? Que son de bebidas. Drinky se llama esta. Sophie Tucker por acá y 949. Por cierto, si no han visitado nuestra página 949.com.gt, está ahí disponible. Nos pueden oír desde cualquier parte del mundo y además se encuentran con noticias por montón. Por ahí un fenómeno viral de TikTok de Peter Pan. ¿Ya vieron eso? Twin Tracks. Vámonos con la siguiente entonces. Jason Derulo, Michael Bublé, Spicy Margarita. Bye.

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1: Miren ustedes cómo son las cosas. Nada es casualidad. Pues esta semana tuvimos un 10 de 10. Por si no lo escucharon, les cuento acerca de marcas súper famosas, pero que no existen. Las conocemos porque son parte de un universo, de una caricatura, de una película, de una serie o algo por el estilo. Y creo que la más conocida, la que coincidieron todos por ahí en el chat, que era como que la que más tenían en la mente, era la marca Acme. Y saben que ya salió la calificación de Coyote versus Acme esta semana. La película se va a estrenar hasta el 28 de agosto, después de 10 años. Ustedes, más que esperada, esta película de Coyote versus Acme. Les puso una demanda el Coyote. ¿Cómo así que les compró explosivos por los siglos de los siglos y ni uno hizo bien su trabajo? No, nos tiene que demandar. Definitivamente va a estar buena esa película. ¿Ustedes saben qué me pareció súper loco? Darme cuenta que estrenó en Rotten Tomatoes con 100% de calificación. Hay muy pocas películas que estrenan ante la crítica y ante los medios de comunicación con tan buena calificación. O sea, de

0: De hecho, decir 96%, 98% es un montón, pero Coyote versus Acme tiene el 100% de calificación en Rotten Tomatoes. Siento que va a ser de las cosas más esperadas este mes que no nos podemos perder, definitivamente. ¿Ustedes la van a ir a ver o no la van a ir a ver? ¿Les llama la atención o no les llama la atención Coyote versus Acme?
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0: Vámonos con Dominic Fike, Baby Doll.

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1: Vamos a contarte quiénes son tus birthday twins, si es que tú sos super Leo y naciste un 13 de agosto. Felicidades para todos los cumpleañeros que andan por ahí del otro lado, si interactúan o no interactúan. Igual, mucha felicidad y amorcito para ustedes en su día de pastel, en su año nuevo personal. ¿Y quiénes son tus birthday twins? Ahorita te voy a contar. De hecho, vamos a poner tres canciones ahorita porque hay tres cantantes que nacieron en un día como hoy. Mow está cumpliendo sus 38 años. La conocemos sobre todo porque ha hecho muchas colaboraciones con Major Lazer, pero también tiene una carrera en solitario bastante importante y nos ha regalado buena música, definitivamente que sí. ¿Saben quién nació un 13 de agosto también? Creo que es como de los representantes del cine más importantes, una figura importante, digamos, como director, Alfred Hitchcock. ¿Y saben en qué año nació Alfred Hitchcock? 1899, ustedes, nació en 1899, me parece muy loco. Lennon Stella, puede ser que esta chava que hoy está cumpliendo 27 años no te suene por completo su nombre, pero ha hecho colaboraciones, por ejemplo, con Jonas Blue en su canción Polaroid. También ahí está Liam Payne, y nos ha regalado muy buenas canciones. Tiene otras colaboraciones también con los Chainsmokers. Son como esas cantantes que les gusta mucho colaborar con DJs y pues nos regalan buena música a través de esos beats. John Slattery, así se pronuncia su apellido, está cumpliendo 64 años hoy. Lo conocemos porque pues salió en Mad Men, de verdad, súper guapo este señor, súper guapo, pero también salió en Iron Man y en Ant-Man, entonces es parte como del universo de Marvel también este actor John Slattery, si es que así se pronuncia, espero que sí, así se pronuncie definitivamente. Bueno, ¿quién más está hoy de cumpleaños? ¿Quién más está llegando a su año nuevo personal? Stella Lefty, que justamente estamos ahora escuchando la canción de Boston muy seguido, muy buena canción, está llegando apenas a sus 24 años, Stella Lefty. Y Sebastian Stan también sale como parte del MCU, está cumpliendo hoy sus 44 años de edad. Esos son los cumpleañeros de hoy que son tus birthday twins, si es que hoy estás llegando a tu año nuevo personal. Ahí me contás si tenés algún cumpleañero de hoy al 3755-9490 para que lo podamos saludar.
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1: Entonces, vamos a oír musiquita de las cumpleañeras de hoy, ¿les parece? Vamos a oír a Mow, a Stella Lefty y a Lennon Stella.

Y ya solo nos falta oír a otra, una más de las cumpleañeras de hoy. Oímos por ahí a Moe junto a Major Lazer y DJ Snake y Lennon, y a Jonas Blue, Liam Payne y la cumpleañera Lennon Stella con Polaroid. Súper buenas canciones, nuestro último twin track de hoy. Ya son las 11:56, eso quiere decir que ya me voy, me tengo que despedir porque ya viene Tina para acompañarlos con mucha buena energía. Hoy es su día de K-pop, así que estén preparados a todos los fans del K-pop para escuchar muy buena música en el turno de Tina. Hola, ¿qué tal? Con respecto al tráfico de Chimal, también está afectando el lado de Zaragoza, dice Mario. La cola llega hasta la entrada de Zaragoza. ¡Uy! ¡Qué complicado! Ustedes, yo ni me había enterado de esa vuelta ciclística femenina. No sabía que eso was a thing. Ya saben, no sabía ni siquiera que se hacía. Definitivamente está afectando un montón. Si ustedes van por ahí, vayan preparados, traten, no sé a qué hora van a desbloquear eso, ojalá que sea pronto. Si alguien sabe, nos lo puede contar al 37559490, pero ojalá que se pasen pronto el tráfico. Un abrazo tote a toda la gente que interactúa como siempre a través de nuestro chat, lo agradezco mucho. Gracias por las sugerencias por ahí, quiero ver si tengo tu nombre, Gabriel, te mando un abracito, que me sugirió otras bebidas por ahí para hacer Twin Tracks, lo vamos a dejar para otra edición. Alguien por ahí también me sugirió una de Aespa, me parece perfecto. Lo vamos a dejar para una edición futura, ¿les parece? ¡Mua! Un besito entonces. Mi nombre es Carla de León y vuelvo mañana en viernes. Esta semana fue el Día Mundial del Hip Hop, así que de eso va a ir nuestro 10 de 10 musical de mañana. Estén preparados si ustedes son fans del hip hop para escuchar 10 buenas canciones de gente relevante en este género. Entonces, que la pasen bonito, que no se les olvide seguirnos en nuestras redes sociales porque por ahí estamos siempre en contacto, subiendo cositas graciosas, subiendo información, haciendo giveaways, teniendo sorpresas en historias, en reels, en carruseles. Así que si no nos siguen todavía, 949 Radio, nos llamamos en todas partes. Si quieren encontrarme a mí, yo estoy como @carlavoz. Carla se escribe con K y voz es de la voz humana, VOZ. Y yo solo estoy en Instagram y en TikTok. Mi nombre es Carla de León y vuelvo mañana. Se quedan con Tina. Bye. 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
2: Hola, soy Keila Castillo. En los próximos segundos te presentamos los hechos más importantes que marcan la agenda de hoy.
3: Les saluda Alexis Ponce.
2: Golpe judicial a estructura criminal. 8 integrantes de la banda Los Gatos fueron condenados a penas de hasta 145 años de prisión por plagio, asesinato, robo agravado y conspiración. Según el Ministerio Público, en octubre del 2024 secuestraron a una víctima y exigieron 300 mil quetzales de rescate, de los cuales los familiares pagaron poco más de 7 mil.
3: Sanción por falsedad en documentos técnicos. Un ingeniero civil fue condenado en Santa Cruz, Verapaz, Alta Verapaz por alterar datos en planos. La Fiscalía Especial contra la Impunidad indicó que insertó declaraciones falsas en 5 planos y un croquis en 2018. La condena incluye 2 años de prisión conmutables, inhabilitación profesional durante 1 año, suspensión de derechos civiles y políticos y el pago de 1,000 quetzales.
2: Mardoqueo Vázquez escala posición en la Vuelta a Colombia. El ciclista guatemalteco Mardoqueo Vázquez, del Team InnoOne La Red, terminó entre los 10 primeros de la quinta etapa de la Vuelta a Colombia 2026 y ascendió al 8º puesto de la clasificación general. La etapa, considerada la más exigente, tuvo un recorrido de 184.3 kilómetros. El colombiano Diego Camargo ganó la jornada y asumió el liderato general.
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2: ¡Show! Bueno, es hora del show. Buenas tardes, bienvenidos, bienvenidas a 949. Soy Cristina Cobar. Iniciamos con nuestro jueves de K-Pop. Hoy es nuestro K-Day, una cita con el K-Pop, así que bienvenidos.

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2: ¿Alguna vez has tenido que pedir permiso para ser quien eres? Pues la siguiente canción habla básicamente de nací para hacerlo a mi manera. Puede sonar un tanto rebelde o no, qué sé yo, pero Born to Be es una canción de libertad, de confianza, de amor propio. Y pues ITZY se presenta como un grupo de guerreras que no están dispuestas a dejar que los límites, las críticas o incluso los obstáculos decidan hasta dónde pueden llegar. Esto es Born to Be de ITZY en nuestro K-Day.

0: 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Y vaya que mal decisión el subir una foto con alguien que de verdad tiene un historial que, ay, Dios mío. Si dejáramos de... Bueno, no sé, a un lado... Es que no se puede dejar a un lado todo el historial que tiene Chris Brown, pero BTS está en medio de una polémica que nadie tenía en mente. Y es que RM y J-Hopcito fueron vistos en un concierto de Chris Brown y obviamente las redes sociales hicieron lo que mejor saben hacer, abrir un debate. Entonces... J-Hope incluso compartió videos pues disfrutando el show, mientras que RM también apareció cantando, bailando uno de los temas de Chris Brown. Y después ambos se encontraron con, pues con allí en el backstage, y así me imagino que mucha foto. Y salió la foto, ¿no? Y ahí está RM, J-Hope y Chris Brown. Y ahí explotó todo. Sabemos de que Chris Brown... tiene un historial bastante violento. Acaba de salir de la cárcel, por cierto. Entonces, hay muchos puntos de vista, porque, por ejemplo, ir a un concierto significa respaldar absolutamente todo lo que ha hecho un artista. ¿Tú qué opinas? Para algunos fans sí manda un mensaje, para otros una cosa es disfrutar una canción y otra defender la vida personal de Chris Brown. ¿Tiene rolas buenas Chris Brown? Lamentablemente sí, tiene buenas que pegan y es como que, está buena, tiene buen ritmo. Entonces, si tú vas a un concierto de alguien violento, ¿ya te hace violento? ¿Ya te hace apoyar la violencia o solamente dejarlo personal y es como que, bueno, fueron a disfrutar su concierto? ¿Y qué opinas tú? Yo quiero escuchar a las ARMYs. Manifiéstense, vamos a ir a una pausa rapidísimo y continuamos con más en 949.
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0: disfrutas de nuestro KJ hoy. El día más esperado para muchos. Solo K-Pop de 12 a 3 de la tarde. Recuerda escucharnos en línea en 949.com.gt. Sí, hay muchas opiniones divididas con eso de BTS. Bueno, y es que no fue tanto BTS. RM y J-Hope fueron los que fueron a un concierto de Usher. Sabemos de que Usher invitó a Chris Brown a sus conciertos y pues es un rollo. Sabemos el historial de Chris Brown, de que es violento. Pero alguien me decía algo bastante interesante. Escuchemos. Hola.
1: Hola, fíjate que yo no soy ARMY, pero bueno, se puede decir de que como artistas la mayoría son violentos o tienen personalidades distintas. Hay artistas que son bien tímidos y hay artistas que de verdad son excelentes haciendo lo que hacen. Pero la verdad es de que no se les perdonará por cómo actúan ellos, como por ejemplo, a muestra de ello está P. Diddy, que en mi opinión él es peor que Chris Brown. Mira, quizás quien tenga como que digamos un punto bueno y se puede recuperar por lo violento que es, puede ser Chris Brown, pero el otro personaje no. Y lo malo, como tú dices, pues tiene buenas canciones que sí pegan.
0: Tiene buenas rolas, eso es lo malo, pero... bueno, ahí sigue cada quien. No sé, yo me imagino, no sé qué habrá pasado, pero por una foto, muchas ARMYs conocen la personalidad de cada integrante de BTS y ninguno ha estado en un escándalo de violencia, de golpes. Entonces, pues solamente fueron a disfrutar de música. ¿Ok? Muchos opinan así. Si yo hubiera tenido el dinero, nunca hubiera ido a un concierto de Usher ni de Chris Brown. Simplemente por el historial, yo sí me lo tomo así personal, así. Simplemente no. Pero tal vez andaban cerca los chatillos de BTS y dijeron, ah, vamos a escuchar buena música, yo qué sé. Pero bueno, disfrutemos de más K-Pop. Se viene Monsta X en la progre. Esto es In The Front.

0: Música de New Jeans, esto es Oh My God, OMG. Bueno, hoy es nuestro jueves de K-Pop, ya regresamos con la batalla de los idols. Estén ahí preparados para votar por su idol favorito. De igual forma, pues también lo pueden hacer por notas de voz o por el WhatsApp, ahí ustedes ahí. Si tienen el permiso del jefe, porque yo sé que a veces no les da permiso de votar, pero se vale. ¿A quién ponemos a competir? Fijo, vamos a poner a alguien de BTS, obviamente, porque sé que hay demasiadas ARMYs aquí sintonizando 949. Así que hagan propuestas, hagan sus propuestas de batallas y con gusto lo colocamos al regresar después de la pausa.
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0: Estamos listos, preparados para lo que se viene, porque vamos a arrancar con lo siguiente.
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1: Y como primera opción en esta batalla de los idols, es momento de que agarres el teléfono y votes por tu favorito, porque tenemos a Seventeen. Esto es... Vamos a ver, esto es de Jungkook. Y esto es Seven. Ok, opción 1, Seven de Jungkook. Jungkook. Si quieres que esta canción suene completita, entonces empieza ya a mandar tu nota de voz por Jungkook. Opción número 2, ahora sí, Seventeen. Esto es Thunder. ¿A quién le vas? Opción 1, opción 2, 37-55-9-490. Agarra el teléfono. Bota. Hazlo tuyo, hazlo tuyo.
2: Seventeen.
1: Ok, me quedó clarísimo. ¿A quién le vas tú?
3: Hola, voto por Seven de Jungkook.
1: Por Seven de Jungkook. Vamos 1-1. A ver qué dice el Army Boy.
4: Señora Corea, hello. Por favor, la número uno.
1: La número uno. Sí, ya tenemos un Army Boy aquí en 949. 2-1, tengo varios acá, a ver.
5: Hola, tú. La número uno, por favor.
1: La número uno, bueno, queda Jungkook. Este es Seven, disfrútelo.

0: preparados para otra batallita?
1: Sí, nos vamos. Aquí andamos con Flow.
0: Jueves de K-Pop en 949 Interactiva. Y pues vámonos, pues. Opción número uno. Ya que se quedaron antojadas con los Saja Boys, Your Idol. Opción 1, Your Idol. Contra una canción bastante pedida, creo que es la más pedida de la semana. Esto es Merry Go Round de BTS. ¿A quién le das tu voto? ¿Quién merece ganar esta batalla? ¿Qué dice el público? 37559490. ¿Quién gana hoy? ¿Los Saja Boys o BTS? Vamos a ver, vamos a leer rapidísimo los mensajes a través de nuestro WhatsApp. BTS, corazoncitos moraditos y todo el rollo, hola.
2: BTS, por favor.
0: Merry Go Round, dice por acá. Así no se vale tener más variedad y no solo BTS. Mijita, ¿qué hago? ¿Qué hago si solo a BTS me piden? Dame opciones, porque aquí solo a BTS quieren. Pero ustedes pidan, yo lo que ustedes pidan.
3: Mijita, por BTS.
0: ¿Qué te digo? Bueno, muchos corazones morados. Merry go round. Ándate por la 2. Ok. Va. La siguiente, tú me lo propones y así no hay peleas y no hay nadie alegando por acá. Ok, vámonos rapidísimo con BTS.

Continuamos con la batalla de los idols en 949 Interactiva. Por supuesto, puedes hacer tus propuestas a través del WhatsApp 37559490. Ya me sugirieron a In Hype, Big Girls Don't Cry. 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

0: Esta es la opción número uno. Que por cierto, esta canción la lanzaron este año, Big Girls Don't Cry, los chavos en Hypen. Y vamos a ponerlos a competir con algo de Curtis, que tenemos en la programación de Curtis. Así que tu decisión en este momento está entre Enhypen o Joyride de Curtis. Está muy buena también. 37559490. ¿A quién le das tu voto en esta batalla de los idols? ¿Qué dice el público? Bueno, pues a votar se ha dicho a través del WhatsApp. Opción 1 para Enhypen, opción 2 para Curtis. A ver, ¿a quién le das?
1: Opción 2.
0: Opción 2. Hola, Tigna, yo soy Army, pero me encanta BTS. Este programa solo es una vez a la semana. No se enojen, dice. Ah, ya vieron. Bueno, opción 1, opción 1, Enhypen, Enhypen. Nos vamos con Enhypen, entonces vámonos, pues esto es Big Girls Don't Cry.

Bueno, otra batalla de idols. Me proponen a Jeonjun, Ice Cream. Esa es la primera opción, Ice Cream. Esta también, esta canción acaba de lanzarse. Es fresquecita de este año.

0: opción, Ice Cream. Esta también, esta canción acaba de lanzarse. Es fresquecita de este año. Contra, vamos a ver, pues aquí está. Back for More de TXT con Anita. He de decir que esta canción tiene un pedacito con una expresión un tanto, no sé, para que no se ofendan y digan, ay, ¿por qué pasan esas canciones en Nekatrinel? Bueno, solo les digo para que se preparen por si llegan a esta canción. Solo es una vez a la semana que se pondría y me la propusieron. ¿A quién le das tu voto? Ice Cream de John Jun. No sé si lo pronuncio bien, ya se me olvidaron mis clases de coreano, hombre. O a TXT con Anita. Bueno, vámonos pues, 37559490. Me voy rapidísimo al WhatsApp. Hello. A ver.
1: TXT, Anita.
0: TXT con Anita. Opción 1 también, aquí dice, hola.
2: John Jun.
0: Hello.
2: Por favor, la opción 1, por favor. Ice por cream. Favor, gracias. Por favor, gracias.
0: Te lo ruego, por favor. Ponete Ice Cream, porfa, John Jun. Ay, pues bueno. Bueno, pues ganó Ice Cream, así que nos quedamos con Ice Cream. Disfrútalo, solo que hay 949. Esta es la batalla de idols.

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3: Hola, soy Keila Castillo. En los próximos segundos te presentamos los hechos más importantes que marcan la agenda de hoy.
4: Les saluda Alexis Ponce. SAT amplía plazo para pago vehicular. La Superintendencia de Administración Tributaria confirmó que el plazo para pagar el impuesto sobre circulación de vehículos se amplió hasta el último día hábil de diciembre 2026, conforme al decreto 19-2026. Al 11 de agosto, el 83% del parque vehicular ya había cumplido con el pago, mientras el 17% restante aún lo tiene pendiente.
3: Crece el número de migrantes fallecidos en Arizona. Organizaciones humanitarias reportan 73 cadáveres de migrantes que fueron hallados en el desierto de Arizona durante los primeros 7 meses del 2026, un 24% más que el mismo periodo del año anterior. Fronteras Compasivas detalló que la mayoría eran deportados que buscaban regresar a Estados Unidos. Las autoridades han recuperado 19 cuerpos solo en julio.
4: Venta histórica en la NBA. El dueño de Los Ángeles Lakers, Mark Walton, alcanzó un acuerdo para vender la franquicia a los empresarios Josh Koscheck y Bob Iger por $12 mil millones. Walton había adquirido el equipo por cerca de $10 mil millones hace menos de un año. Los Lakers han sido campeones de la NBA en 17 ocasiones.
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2: 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A ver, ¿te recuerdas tú de esta canción? ¿En algún momento la escuchaste? ¿En algún momento la bailaste o tuviste que aguantarla? Pues, ¿qué crees? Que la vamos a poner. Pues, te quiero contar, ¿se acuerdan del niño de Baby Shark? Este niñito que salía en el video de Baby Shark de Pink Funk. Pues, sabemos de que se hizo viral y todo el rollo. Pero ya creció, obviamente ya creció. Y ahora este niño, que en ese momento tenía 7 años, hoy quiere ser cantante. Quiere ser cantante, pero así, tipo BTS y todo este rollo. Él se llama Park Jong-Run y apenas pues tenía 7 años cuando apareció bailando en el fenómeno que prácticamente se apoderó del internet. Hoy tiene 17 años y está usando su nombre artístico como Baby Shark Boy. Vaya, vaya, el Baby Shark Boy viene con todo y está listo para lanzar su primer sencillo. Se llama Wave, incluso ya la lanzó, se llama Wave. Y ya, o sea, ya la tienes lista, como que el panito caliente lista para lanzarse, porque ya este 20 de agosto vamos a poder escucharla. Fue coescrita por él y aparte de eso va a tener una colaboración con un integrante de Monsta X. Así que ahí se los dejo. Seguramente aquí vamos a poder disfrutar y escuchar esa canción más adelante. Vámonos con más música.

0: Bueno, seguimos. Momento de continuar con nuestra batalla de los idols. Así que si tienes alguna propuesta ahí en mente, ¿a quién vamos a poner a competir en esta tarde? Este es el momento de sugerir tu idol favorito. Bueno, ya me están ahí pidiendo algo de idol también. Ok, bueno, yo ahí leyendo sus propuestas, así que 37559490, ustedes eligen, ustedes mandan a quién colocamos para que nos digan solo BTS. Va, a todos vamos a estar ahí colocando los que ustedes pidan. Pero hay más ARMYs, tengo que ser sincera, hay más ARMYs conectadas, hay ARMYs que me escriben y están ahí pendientes de 949. ¿Qué puedo hacer? Que consentirlas. Querían algo de Cat's Eye también. Bueno, vamos a poner a Cat's Eye, que anda on fire. La verdad es que las canciones que están sacando están muy, pero muy buenas. Pero en el Top 10K tenemos alguna que está pegando bastante. Vamos con Internet Girl de Cat's Eye.
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0: Eat zucchini. La canción del zucchini. Y me proponen competir con Stray Kids. A ver. ¿A quién le damos el voto hoy? ¿A Cat's Eye o a Stray Kids? ¿Qué dice el público? 37559490. Hello.
3: Girl de Cat's Eye, porfa.
0: Ok, Cat's Eye. La canción del zucchini, me parece. Ok, Cat's Eye, vamos a ver qué dice por acá.
4: La de Haven't You Heard I'm the Internet Girl.
0: Eso, muy bien, otra okay, K-popero. Vámonos con Cat's Eye, ya, esto se su... que, ay, no sé, se me fue la palabra. Saturó, ahí está, se saturó de Cat's Eye.

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¡Qué buena canción! Esta rola está muy, pero muy buena. Es Queen Card. En el 2023 sacaban esta rola. La verdad es que es una canción de básicamente como una inyección de amor propio, de confianza, pero con mucha actitud y cero ganas de pedir permiso a nada. Queen Card. Ahí te lo dejo. Está muy buena. Gracias por solicitarla. Me habían pedido. ¿Cómo se pronuncia G-Idol o G-D-L-E? ¿Cómo se pronunciará? Ustedes que son expertos en esto. Ok, se viene Broken Party. Bajamos un poco de revoluciones.

0: Escuchábamos a One Hug on What Will You Do. Qué buena canción, pura canción de K-drama o algo así sentí, pero momento de las K-News.
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0: Bueno, y es que V de BTS sorprendió mucho a ARMY con una confesión muy personal porque lleva alrededor de 2 años y medio enfrentando un problema de audición. Y fue durante un live junto a Jungkook, pues que contó que su oído derecho escucha aproximadamente un 30% de lo que escucha el oído izquierdo, imagínate eso. Y pues sí, mencionaba de que sí está bajo tratamiento médico y está tomando pues medicamentos, dejando claro que se trata de un tema que viene enfrentando desde hace un tiempo. Y más allá de la preocupación de las ARMY, hay algo importantísimo en esta historia y es que V decidió hablarlo directamente pues con ARMY. Y eso mostró como que una faceta mucho más vulnerable detrás del escenario, los conciertos y toda esa imagen de superestrella, ¿no? Pero... así que uno no sabe qué es lo que anda pasando ahí los artistas. Y ya hay varios artistas que padecen. Bueno, aparte está el famoso, ¿cómo se llama? Tinnitus. Pero no sé si será ese, no sé si será como que esa enfermedad que tiene V. Pero sí mencionó eso. Así que vámonos con V de BTS. Esto es Friends.

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Estamos a 15 minutos de arrancar con nuestro Top 10K. Todos los jueves acá en 949 tenemos una cita con el K-Pop. Si te encanta el K-Pop, de verdad, aquí es tu lugar seguro. Ya vamos a arrancar con nuestro Top 10K. La verdad es que hoy no hay canciones nuevas como tal, pero sí hubo bastante movimiento, Una canción que posiblemente pueda llegar al puesto 1, tal vez más adelante, no lo sabemos. Todo dependerá de ustedes. Así que, pues, pendientes, ya regresamos. Vámonos rapidísimo con algo de... A ver, ¿de qué me...? Hola, Tina, buenas tardes. Porfa, necesito algo de Astro. Esta era la que tenía en progreso, así que vámonos con Hide and Seek.

Ok, pues ahí estaba Astro, Hide and Seek se llama. Me estaban preguntando cómo se llama la rola, cómo se llama. Y también casi terminando pues este bloquecito, vamos con Lemonade de Aespa. Esta canción estuvo en el Top 10K, pero pues, no dio mucha bola. Y esa que la verdad sí está buena la canción.

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1: ¿Y ustedes dónde ven sus K-dramas? La verdad es que alguien me decía por ahí que tiene una aplicación para disfrutar de los K-dramas pues de una forma legal, ¿o no? Pues ahí me cuentan. Porque hay una que se va a estrenar, hay un K-drama que se llama OK, Let's Get Divorced, que es uno de los más esperados a aparecer a nivel K-dramas. Se estrena este 19 de agosto. Y pues al parecer es un poco de comedia, comedia, romance, drama, pero un drama bastante realista de la crisis de una pareja en su séptimo año de matrimonio que pues al parecer están decididos a decir adiós al amor. En fin, entre otros, y ahí hay varios. ¿Qué K-drama recomiendas? Coméntanos 3755-9490. Ahora sí, a punto de arrancar con el Top 10 K, pero antes nos vamos a ir rapidísimo con algo de Blackpink. Que por cierto, ahí estuvo ya de aniversario sus 10 años.

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0: Muy buenas tardes, bienvenidos a nuestro Top 10K en 949 Interactiva. ¿Estás listo para disfrutar y vivir lo mejor de lo mejor? Lo que está sonando a nivel global, hablando de K-Pop, de K-Pop. Así que vamos a arrancar de una vez en la posición número 10.
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0: En la posición número 10 se mantiene, al igual que la semana pasada, One of the Girls Weekend, Jennie Lily Rose Depp. Una canción que ya había salido del conteo, no sé qué sucedió, pero regresó. Y pues, ¿quién quita que ahora sí se vaya o se mantenga por más semanas? Así que disfrútela.

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3: Vamos avanzando. Momento de conocer quién está en la posición número 9. Se mantiene, al igual que la semana pasada. Estoy hablando de Curtis con Reed Reed. Esta canción, la verdad, lo más alto que ha llegado es a la posición número 3, ya con 16 semanas en lista. Y prácticamente es una agrupación nueva, porque fue el año pasado que debutaron estos chavos de Curtis. Así que pues les está yendo bastante, bastante bien. Y hoy los encontramos en esta posición. Así que, pues, si quieres que suba esta canción, no sé, ¿qué es lo que tienen que hacer? Yo creo que reproducir, me imagino yo que así es la onda de para mantenerse más tiempo en las listas, en los charts y todo este rollo, ¿no? Vámonos con Reed Reed.

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0: 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Estás escuchando nuestro Top 10 K-Do los jueves acá en 949 Interactiva. Tenemos este conteo, conteo de K-Pop. Siguiente posición se encuentra nada más y nada menos que Elite. ¿Sabías que Elite tiene uno de esos nombres que prácticamente puedes completar tú mismo? Y no, no es un error de escritura, sino que cuando el grupo fue presentado en Are You Next, su nombre originalmente era Elite. La idea era súper curiosa porque tú eliges el verbo que va entre ill y it. Por ejemplo, I'll do it, de lo haré, o I'll love it, me encantará. No sé, entonces el concepto detrás está buenísimo porque representa que las integrantes pueden tomar sus propias decisiones, elegir su camino y convertirse pues en lo que

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9: ¿Listos, preparados para conocer quién está en la posición número 7 de nuestro Top 10 K?
10: Este se siente.
9: Bueno, en esta posición también se mantiene Iconic by Mistake, Le Sserafim, Illit y Cat's Eye, que hicieron esta colaboración que me pareció estupenda. Así que, número 7.

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2: Y pues Blackpink cumplió 10 años. Este aniversario que terminó siendo más drama que celebración. Porque parte de Blink quedó decepcionado y ahora Rosé pues decidió hablar sobre el tema. Y lo que pasó es de que, como les decía, estuvieron de aniversario 10 años de carrera, que se dice fácil, pero la verdad es que no. Una década en la que pasaron de ser un fenómeno del K-pop a convertirse en una de las agrupaciones femeninas más importantes del mundo. Pero la celebración al parecer no salió como muchos fans esperaban, porque el encuentro con Blink generó críticas por el formato, la poca cantidad de actividades alrededor de una fecha tan importante. Incluso las integrantes de Blackpink ofrecieron disculpas durante la celebración y después Rosé rompió el silencio en su canal de difusión de Instagram, porque sí contó de que había tenido muchas cosas en la cabeza y necesitó tiempo para ordenar sus sentimientos, pero lo más llamativo fue que admitió que ella también terminó sintiéndose decepcionada y triste por cómo se vivió este aniversario, como que no era lo que pues muchos esperaban, tal vez querían hacer algo más wow y solo fue wow. Bueno, no sé. En fin, ahí está. Y hablando de Rosé, ¿qué tal? Nos vamos a la siguiente posición, posición número 6.
3: Número 6.
2: En la posición número 6 se mantiene Appetit, Rosé, Bruno Mars.
4: No.

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0: 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Y como si nada, vamos ya en la posición número 5, ya a la mitad de este conteo. Hace dos semanas entró al conteo Ginny con Less Than A Lover. Y la verdad es que se mantiene al igual que la semana pasada en esta posición. Así que vámonos con la número 5.
2: Número 5.
0: Por cierto, algo interesante de Ginny es de que no sé si ya vieron el video de esta nueva canción, la de Less Than A Lover, que está muy buena, pero ¿te imaginas despertar donde estuvo Ginny? Airbnb está ofreciendo una estadía en la villa de Less Than A Lover, la residencia ubicada en la Costa Brava y en España, que va a ser habilitado para que te puedas alojar. Para las personas que quieran alojarse en esta villa, porque se ve muy bonita, la verdad. Ahí se grabó parte del video de Ginny. Pues lo pusieron así como que, ay, vénganse a dormir un día acá y pues ya,

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1: Bueno, ARMYs, llegó la prueba definitiva de que BTS puede aparecer hasta en tu cocina. Porque ahora estos chavos tienen su propio libro de cocina oficial. Así como lo escuchas, BTS lanzó un recetario pensado para acercar a sus fans a la gastronomía coreana, pero pues le metieron un detalle muy a su estilo, y es que el libro incluye códigos QR que llevan a tutoriales en audio grabados por los propios integrantes. Quiere decir que ya no es simplemente agrega 2 cucharadas y mezcla, no, sino que ahora puedes estar preparado o estás ahí preparando un plato coreano mientras Jungkook te está ahí, échale mayonesa, ponele pimienta. Bueno, qué buena estrategia, la verdad, está muy buena esta estrategia porque convierten en un libro de recetas en una experiencia cultural, díganme si no. La verdad es que la hicieron muy bien. Y hablando de BTS, aparecieron en el conteo en la posición número 4.

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2: K-News. ¿A que no sabías que hoy, 13 de agosto, es el día del K-Popper? Bueno, el día del K-Pop. Bueno, la verdad es que el 13 de agosto se celebra el Día Mundial del K-Pop. Y probablemente, pues, tal vez no lo sabías. Y si sí, pues a disfrutarlo. A disfrutarlo con nuestro jueves de K-Pop. Es una fecha que nació desde las propias comunidades de fans en internet, así que no es una celebración oficial de un gobierno, por así decirlo, pero la verdad es que sí es bastante poderoso porque muchos fans decidieron crear su propio día para celebrar este fenómeno del K-pop. Y vaya que es un fenómeno. Vamos a ir a la posición número 3. ¿Estás listo para saber quién está en la 3?

0: Dejamos en la posición número 3 Golden de K-Pop Demon Hunters de las Huntrix. ¿Quién le habrá quitado el puesto 2 a Golden? ¿Se recuerdan que se mantenía por mucho tiempo Golden en la 2? Pero la verdad es que hay una canción que podría incluso, no sé, quitarle el puesto número 1 a Swim. No lo sabemos, pero vamos a averiguarlo.
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0: En la posición número 2 se encuentra Cat's Eye con Animal. Esta canción que está pegando fuerte, fuerte, fuerte. Y que, por cierto, Cat's Eye está a punto de entrar en su era más salvaje, por así decirlo. Porque mañana, por cierto, mañana 14 de agosto, van a lanzar Wild, que es su tercer EP. Y todo apunta a una nueva etapa para esta agrupación, un proyecto bastante interesante que llega después de Pinky Up y también pues de Animal. Así que, pues a ver qué pasa mañana, estemos pendientes de lo que nos trae Cat's Eye. Y algo interesante es de que sabemos de que ahorita se quedó sin otra integrante, que Sofía había anunciado ya hace unas semanas una pausa temporal por recomendación médica para priorizar su salud mental y recuperación. Así que hasta el momento ahorita son 4 integrantes. Vamos con Animal.

Estamos listos para conocer el puesto número uno. Y nadie, pues nadie, solo ellos mismos pueden quitarse de esos lugares. Swim de BTS en posición 1. Y con esto nos despedimos. Que tengan un excelente jueves con cara de viernes. Será hasta mañana. Hasta la próxima.

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¡Qué buena canción para iniciar el turno! Buenas tardes, equipo. ¿Cómo estamos? 3 de la tarde ya con 13 minutitos. Ando por acá listísima para acompañarte hasta las 6 de la tarde. Espero que todo bien. Espero que todo tranquilo en la oficina, en el Uber, en el taxi, las ventas, en lo que hayas hecho hoy, las mejores de las vibras. Ya sabes que por acá traemos 3 horitas para platicar de todo un poco, cómo anda el tráfico. Hoy encontré más tráfico de lo habitual, bastante calor también. Yo no comprendo por qué hace tanto calor, que ya de verdad se va el calor, ya no lo aguanto, se los prometo. Pero bueno, situaciones del día a día. ¿Cómo estás vos? Espero que súper bien. Ya déjate caer al WhatsApp, contanos por ahí qué canciones vamos a ir agregando a la playlist. Recuerden que hoy hay un concierto, eso quiere decir que en zona, ¿dónde es? Ay, se me olvidó ahorita. Creo que es en el Cementos. Ajá, en la zona 5, 6. No, es 6, si no estoy mal, ¿verdad? Esa es como ya parte de la zona. No, creo que es 5. Pero bueno, la cuestión es que por ese lado va a estar bastante fuerte el tráfico para que lo tomen en cuenta. Y si quieren ir ahorita a hacer algún mandado por allá, lo hagan ya, porque más tarde va a estar bonito e interesante el asunto. Así que bienvenidas y bienvenidos. Mi nombre es Jocelyn Mayen. Con ustedes hasta

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1: Por ahí se quedaba Joji con Beautiful. Qué buena canción, mucha, me gusta bastante. Es también de lo más nuevo por acá en la playlist para que lo puedan pedir, para que por ahí haya música nuevecita y ustedes estén felices. Hay llamada por acá, vamos a contestar de una. Aló, buenas tardes.
2: Aló, mi locutora favorita, ¿qué dice mi Yossi? Te habla Javier.
1: Hola Javier, ¿cómo estás? Qué gusto escucharte.
2: Bien, te vi recientemente en el programa de las dos.
1: Sí, ¿cómo le justo, hiciste? Fíjate, lo grabamos una hora antes, hoy no fue en vivo, fue pregrabado, porque justamente tenemos por acá la radio, que también es muy importante, entonces ya andamos por acá, fíjate.
2: Te voy a leer algo rapidito para ti. El sol brilla cuando yo sí estoy en la cabina. De 949. Con su alegría, pero cuando se va, deja lágrimas.
1: Ay, qué lindo, Javier. De verdad que muchas gracias siempre por andar acá tirando buena vibra. ¿Oíste? ¿Quieres alguna canción?
2: ¿Cuál es tu canción favorita?

0: cuentas de este jueves, esta no tengo saldo.
1: Todavía no, todavía no nos vamos a poner tan, tan tristes, ¿oíste? Vamos a poner mejor una más alegre, ¿te parece?
0: Ronnie Coco.
1: ¿Cuál?
0: Ronnie Coco.
1: Va, me parece Ronnie Coco. ¿Estamos?
0: Estamos, amiga.
1: Abrazote, amigo, que estés súper, súper bien. Gracias por la llamadita.
0: Abrazote para ti, besos y ánimo y feliz jueves.
1: Y igual también, para si ti, Dios quiere, te escucho
0: mañana.
1: Chao.
0: Chao.
1: Bueno. Entonces, Ronnie Coco será porque, ajá, todavía no estamos tan en el mood, tan, todavía falta una hora, 10 minutos para que nos pongamos en ese mood para ya pensar en varias canciones. Recuerden que justamente hoy es jueves de esa, no porque traigo saldo, así que guarden de una vez el WhatsApp 3755-9490. Por ahí vos mandas tu notita de voz y allí cuando llegue el momento indicado, mandas tu notita y nos contás qué canción es la que nos hace suspirar y ponernos un poquito chipes, diría el buen guatemalteco, o tristes, ¿verdad? Y también recuerden seguirnos en redes sociales, 949 Radio, en todos lados, en Facebook, en Instagram, en TikTok, por allí andamos, para que siempre estemos comunicados, ¿te parece? Y con la buena playlist, vámonos con algo de Hugo y volvemos.

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1: 3 de la tarde con 30 minutos. ¿Cómo estamos, equipo? Estamos de regreso por acá disfrutando de la playlist y a leer un poquito de lo que ustedes andan mandando en el WhatsApp. Por acá dicen calentamiento global, le dicen el fenómeno del niño, le dicen, por cierto, ayer no escuché mi canción, así que me debes mi canción Beautiful People de David Guetta. Dice que pases un feliz turno. Ala, me disculpas. La verdad es que se me tuvo que haber pasado entre las cancioncitas que normalmente se me pasan. Y sí que una disculpita, equipo, ustedes ya saben qué es lo que pasa con mi persona. Pero ahorita se viene Beautiful People. También por acá dicen en el cemento es progreso. Sí, justo, zona 6, ya vieron. Yo tenía la noción, o que era zona 5, que era zona 6. Porque creo que en algún momento de mi vida dije zona 5 y me dijeron, no, es zona 6. Pero no tenía bien claro ese recuerdo, ¿ok? Una disculpa. Y gracias a Wagner, que nos estaba por ahí diciendo en dónde sí era por acá este concierto. También por acá dicen, buenas tardes, excelente progra. ¿Podrías agregar la canción de Bruno Mars, Look Out of Heaven? Uf, buena también, ahorita la agregamos. Por acá dicen, yo ando en el tráfico corriendo por ir por mi hija. Cumple 11 años, dice, te comparto una pequeña presentación. ¡Ay, qué belleza! ¡Qué lindo cuando quieren hacer sus hijos así! Muchas gracias por compartirme ese bonito detalle y qué alegre. Ojalá celebren bonito, ojalá se la pasen alegre y que coman bastante, bastante, bastante pastel. Yo siempre les digo que coman bastante pastel porque al menos yo pudiera comer pastel, donas y eso todos los días. Pero porque ya soy adulta y porque ya sé que el azúcar me hace mal y toda la grasa, no lo hago. Así que por eso exhorto a cada persona que cumple años que coma bastante pastel y todo lo dulce habido y por haber en ese día. También por acá dicen, Joss. Hola, Joss. El calor que se está sintiendo es a causa del fenómeno del niño. Ay, gracias, mucha, no me lo sabía. También la otra chica que nos lo dijo. Y algunos meteorólogos creen que para final de este año se va a intensificar aún más las altas temperaturas, dice. Uy, me imagino. La verdad es que sí, ya sería a consecuencia de todo lo que nos ha pasado, o bueno, lo que nosotros hemos hecho que pase con el calentamiento global. Así que gracias por el datillo por ahí. Vámonos con esta buena canción de David Guetta con Beautiful People.

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3: 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Hoy tenemos que ir rapidito, porque ya saben que este programa los jueves se divide en dos pequeñas partes. Una hora y media de contenido y la otra hora y media también de contenido, pero de incluirles esas canciones que a ustedes les llegan al corazoncito. Así que, mucha, hoy de verdad traigo un tema y con algo que me topé en redes sociales que yo digo, yo no comprendo, no sé si es porque ya estamos creciendo, bueno, ya crecimos, mejor dicho, y vemos como que las nuevas modas un poquito no tan interesantes, vamos a dejarlo de ese lado, porque me topé en internet que hay ahora una nueva moda que se llama batallas de...

0: de farmear aura.
1: Miren, de verdad, yo no estoy tan grande. Quiero creer que no estoy tan grande, porque ya sé que tengo mis añitos, pero les prometo que no entiendo el contexto de batallas de farmear aura. Están las batallas de rap que ya saben, yo te tiro y me tiran el y todo el rollo, ¿me entienden? Y palabras y ahí rimas y taquita, toco todo. También están las batallas de baile, que tú te tiras tus pasecitos, tus bailecitos, y la otra persona te responde de la misma manera. En este caso, las batallas de farmear aura es simplemente como hacer gestos, ¿puedo decirlo de esa manera? O como literalmente de farmear tu aura. Como cuando te dicen más aura 10,000 porque hiciste algo que ¡fua!, te viste increíble. O esos videos que se hacen muy virales en donde justamente se ven con un aura increíble porque están farmeando aura. Entonces, en este caso, mucha farmear aura, una batalla para farmear aura, es una locura. Es lo único que les voy a decir. ¿Quieren ver el video para que lo entiendan de una mejor manera? Mucha gente en redes sociales diciendo que qué es esto. Y también pues muchos niños, preadolescentes y adolescentes, haciendo esta batalla de farmear aura. Ustedes mismos lo van a juzgar. Es que yo no sé cómo explicarles lo que hacen en los videos dando esas batallas. Ay, no, mucha, de verdad. Sentí hasta cierto momento un poquito de pena, pero véanlo ustedes por sus propios ojos y ya después me cuentan qué es lo que piensan.

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1: Miren, es algo bien interesante. Vamos a dejarlo en interesante porque es que es la cosa más ridícula, perdón, que yo he visto en los últimos, ala, no sé, 15 años largos de mi vida. Es que no comprendo, de verdad. Es una batalla en donde no se dicen nada, donde solo están como haciendo gestos y como muecas. Y yo digo, ¿cuál es el fin de todo esto? Porque hasta incluso ya hay batallas así, donde llegan los papás y todo el rollo, los abuelos y todos así viendo farmear el aura de la gente. Y una de las cosas como que más comunes hacen y como que quien lo puede hacer más rápido es el mejor, es el 6-7, ya saben, el de las manos, uno arriba, uno abajo, sacando la lengua así como... Y el otro lo hace más rápido. ¡Ay, no! Y es una cosa rarísima, pero rarísima, mucha, de verdad. Cuando yo les digo que tienen que ver este video para entenderme, de verdad, lo tienen que ver. Es algo... Miren, viene del inglés farm, que es cultivar. Y se usa también en videojuegos para referirse como a acciones repetitivas, a acumular como recursos o buenas cosas, como puntos o experiencias. Entonces, por eso es el farmear el aura del farm, que es cultivar. Y obviamente del aura ya sabemos a qué se refieren, como la vibra, la confianza, el porte, va, el porte para que entendamos, la seguridad, no sé, como también yo podría pensarlo como la capacidad de llamar la atención, podría ser también uno de los significados que podría tener el aura, ¿no? Pero... Ajá, de este lado ya se formó el farmear aura, que significa hacer cosas como aprovechando la situación para sumar puntitos al estilo de las nuevas generaciones y quedar bien parados frente a los otros. Yo en realidad no le veo el fin, no le veo el punto, pero... Hay muchos niños y esto es una tendencia en redes sociales. Esto es una cosa loquísima. O sea, videos con 6 millones de reproducciones, con 4 millones de reproducciones, en donde tú de verdad miras a los niños y no comprendes qué es lo que pasa. Y hacen también como el SIU de CR7, ¿me entienden? Así como cositas que llamen la atención, pero... en una batalla frente a la otra persona sin tocarte ni nada y a ver quién tiene más aura. Es algo muy, muy loco, pero míralo vos mismo y me contás también qué es lo que crees de esta situación. Porque, hey, puede ser que a mí no me guste, pero tal vez a vos te gusta. ¿Quién sabe?

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1: Bueno, BTS junto a Designer con Mic Drop. Y también Steve Aoki, porque este es el remix. Bueno, ya les estoy mandando por acá el video. Hay un comentario muy, muy, muy, muy, muy acertado a la situación. Dice, las batallas de aura son suficiente para bajarte el aura. Y qué buen comentario, de verdad. Me podrías, también dice acá, me podrías poner alguna canción viejita de Katy Perry. Feliz día, Ala. Déjame ver si tenemos alguna. Y con mucho gusto. También por acá dicen, después de lo de farmear aura, la funa a la chava aquella o unos retos súper tontos en redes sociales solo me hace pensar que la tecnología es demasiado inteligente para el ser humano. Y también qué buen comentario y mega acertado. Porque sí, mucha, o sea, vean el video, les juro que es algo muy... No lo sé, no lo entiendo. Dios, por eso esta imagen tiene mucha razón. Usa, ¡ay, no! ¿Cómo van a creer? Me mandó ahí una imagen que no les puedo dar contexto porque no lo puedo decir al aire. Pero realmente sí, esto de farmear el aura se está haciendo muy viral en redes. Yo no sé si hay por acá preadolescentes escuchando esta hora o adolescentes que ya hayan visto esto o que lo hayan hecho y me puedan explicar qué les parece a ellos. O sea, si en realidad les parece algo cool o ellos no se unen tanto a esta moda. De dónde sale esta farmear el aura. Obviamente ya sabemos el significado de por supuesto lo que es farm, que viene de cultivar, y aura de sumar puntos, hacer cosas épicas. Pero, o sea, ¿cómo piensa un humano, ajá, y dice, yo te voy a tirar un 6-7 y tú me lo vas a tirar más rápido y yo te voy a sacar la lengua y tú me vas a hacer un siu y eso me va a sumar puntos? Yo no comprendo. Si hay alguien allá afuera, repito nuevamente, que nos explique. Queremos también verlo y escucharlo desde otra perspectiva diferente. ¿Les parece? Harry Styles se viene por acá con Dance No More para seguir con la buena música en 949 Interactiva.

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1: Ay, no, equipo. De verdad que sí, el farmear Aura se está saliendo de control. Por acá me estaban diciendo, ¡lo reafirmo! Lo peor es ver cómo se siente que la están rompiendo y es como que dan cringe. Y en efecto, a mi punto de vista, sí, dan un poquito de cringe. La verdad, dan un poquito de cringe, pero... ¿qué hacemos, mucha? Tal vez algunas cosas de las que yo hice, y hay personas más grandes que yo que también tal vez decían lo mismo y creían que yo daba cringe. Por eso les digo, estaría interesante que algún adolescente que pues comparta la misma edad, que esté con la chaviza de farmear Aura, nos pueda explicar un poquito, o que también pues a él o a ella le dé un poquito de cringe. Pero si ustedes quieren ver por acá hoy el temita principal que tenemos de farmear Aura, yo con mucho gusto se los comparto. Es algo muy loco que en serio lo deben de ver para entenderme, porque si no,

Al explicarles yo únicamente que hay dos niños que están como en una batalla, como que si fuera rap o una batalla de baile, un niño le hace un 6-7, el otro le tira un Spider-Man. Yo no sé, mucha, yo no sé. Le hacen así como la cara, no sé cómo, como que si se vieran guapos. ¡Ay, no! Es una cosa terrible, terrible, pero míralo para entenderme. ¿Qué te diré? ¿Cómo está el tráfico, mucha? Yo estoy viendo ahorita Waze y ya me marca bastante tráfico. Así que, ¿dónde estás vos a esta hora? Ay, no hay tráfico. Ya se está sintiendo por allí el fin de semana, ya casi, y por eso mismo ya hay bastante tráfico. Vos contame, 3755-9490.

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1: Drop Dead, por ahí se queda Olivia Rodrigo con esta buena, buena, buena canción. Seguimos por acá disfrutando de todas las que ustedes van solicitando, poquito a poco van sonando, y por acá también me estaban actualizando el tráfico. Calzada La Paz, para zona 18, está libre, ¿ok? Para los que vayan de ese lado, para los que tengan que hacer algún mandadito o algo a esta hora, ya saben, está libre de esa área. También me estaban comentando por acá que del lado del Aguilar Batres había bastante tráfico. No vi el mensaje, pero yo lo leí, se los juro, se los prometo. Pero decía que justo ahí del Aguilar Batres había bastante, bastante tráfico. Y yo, como actualización mía propia, que yo estaba viendo Waze ahorita, acá afuera de zona 4 se ve bastante tenso el tráfico. Así que pilos por allí. También por acá me estaban comentando el video, dicen, sí da bastante cringe, Joss. Es que sí, mucha. Y también por acá dicen, y ese es el futuro. Ya ni la misma naturaleza los soporta, no los aguanta ni los quiere, va. No, hombre, miren, sí da un poquito de cringe. La verdad que estas batallas de farmear aura está de cringe. Vamos a decir lo que únicamente nos da un montón de cringe. Si vos no entendés, pedí el video y ya estamos cerrando el tema. Pero en general, creo que todos llegamos a la conclusión que sí. Es una situación que tal vez nosotros, por ya crecer o ya estar grandes, no la entendemos, y las nuevas generaciones, pues es su modo de expresarse, ¿verdad? Y ahí sí que al final de cuentas, como les dije, puede ser que algo que también yo hice en mi adolescencia y en mi preadolescencia, a la gente le parecía cringe. ¿Se recuerdan cuando empezaron los videos de hacer lyric, de mover los labios con el mismo audio? A mí al principio me parecían como un poquito de cringe, ¿me entienden? Y mucha gente pensaba lo mismo. Puede ser que ahora el farmear aura sea de las nuevas modas que vamos a tener más adelante. No lo sabemos, pero pedí el video y date cringe vos mismo, o puede ser que los entendás también. ¿Quién quita?

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1: Seguimos con la buena música por acá, seguimos disfrutando de la playlist. Ya les estaba hablando yo con el micrófono apagado, como que si era nueva. ¿Qué está pasando? Gracias a todos los que se andan comunicando. Mucha, ya actualizamos el tráfico. Algunos lugares, algunos otros lugares todavía no sabemos cómo están a esta hora. Así que vos contame. 4:30 p.m. Y ahora sí, ya llegamos a la mitad de este show. Y les puedo decir que se inaugura oficialmente Esa No, Porque Traigo Saldo. De verdad que uno de los segmentos que más esperamos toda la semana. Yo sé que a veces no queremos recordar a nadie, a veces no tenemos a quién recordar en este caso de mi persona, pero es importante también soltar los sentimientos, ¿saben? Alguna amistad que no funcionó, a alguien que quisieron y ese alguien no los quiso, algo. Entonces esas buenas canciones suenan por acá, así que vos contame a través de una nota de voz o también de un mensajito escrito cuáles van a ser esas canciones que nos llegan al corazoncito, ¿te parece? Por acá estaban diciendo también Tráfico Pesado en Ruta al Atlántico, la de Acapulco de Jason Derulo, porfa, la tendrás. Sí, yo creo que sí la tenemos, con mucho gusto la vamos a incluir de una vez. Por acá estaban diciendo kilómetro 18 al Atlántico, Buscando Barrios, un tráiler volcó y desde las manitas está parado el tráfico. Desde las manitas, ¿va? Así le dicen. Justamente me recordé porque cabal, son dos manitas así juntas. Por acá dice, me están pidiendo todavía el video de farmear el aura. Sí, mucha, ahorita se los voy a compartir porque tienen que ver eso. O sea, en realidad, yo sé que ya terminamos el tema, pero es que lo tienen que ver. Es algo muy loco que, como les digo, puede ser que en su momento cuando nosotros empezamos a hacer videos, pensaba lo mismo la gente. Entonces no vamos a juzgar. Por acá dicen, considero que algo que influye mucho en estas nuevas generaciones es que tienen la tecnología al alcance de su mano. Cuando nosotros a esa edad teníamos que ir a un internet o jugábamos entre niños. Buenas tardes, dice. Ok, con mucho gusto también vamos a incluir la cancioncita del segmento, pero vamos paso a pasito. Por acá hay una notita de voz, así que también escuchemos.
2: Yo sé, ¿será que me puedes colocar la canción? No, de Gorila, soy Anto.
1: Con mucho gusto, mi Anto. Ya se viene There de Gorilas, ¿les parece? Miren, esta como fue la primera. Y es una nena, es Santo Hermosa. Hay que incluirla, hay que ponerla, porque por supuesto que claro que sí. Para no irnos de una vez con las que peguen al corazoncito. Entonces por acá sí ya están entrando varias. Vamos a leer qué es lo que dicen por acá. Joss, esa no porque traigo saldo. 50 Ways to Say Goodbye, The Train, dice. Ok, y 50

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Qué buen nombre para una canción, la verdad, no se los voy a negar. Va. Entonces, primero, There de Gorillaz, y ya luego nos vamos con esta buenísima canción que nos están pidiendo de Train. ¿Les parece? Así que primero acá algo de Gorillaz y ya volvemos para que ahora sí nos pegue fuerte el corazoncito. ¿Te parece? ¡Ay! ¡Ay! Ahora sí, ahora sí. Tenía por acá en mi botonera el fondo de la canción. There. Gorillaz. No le cambien. Espero sus notas de voz y sus mensajes, ¿va? No.

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1: 4 de la tarde, 37 minutitos. Seguimos avanzando súper rápido, mucha. Y ahora sí, se vienen las meras meras. Esas que nos lastiman. Train con 50 Ways to Say Goodbye. Y también por acá nos están diciendo Send My Love de Adele. La letra en español es preciosa. Dice, va, me parece. Entonces primero vámonos con esta de Train y luego con algo de Adele al regresar del cortecito. ¿Les parece?

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0: se quedaba por ahí. Send my love to your new lover. Uy, la letra, dice la amiga. La letra, la letra. Qué alegre, me alegro bastante que ya por ahí estén sonando todas las cancioncitas de nuestro segmento. Por acá dicen, Joss, el tema de hoy, envíame en lo que... Ah, perdón, pensé que era del... de las canciones, pero ahorita te comparto el video con todo el gusto y el placer del mundo. Por acá dicen, esa no porque traigo saldo, Somebody Else de 975. ¡Hala! ¡Qué buena canción! De verdad que hay ciertas canciones, mucha, que tienen que sonar, o sea, literalmente tienen que sonar en nuestros segmentos, en nuestro segmento de los jueves, y esta de Somebody Else es una que de verdad no puede faltar de una vez a la playlist. También por acá dicen, te prometo que pongo a Jason Derulo en un ratito, dame chance, dame chance, dame chance.
1: Hola, yo.
0: Hello.
1: Esa no porque traigo saldo, Somebody Else de 1975.
0: ¡Hala! ¿Se dan cuenta?

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1: Cómo duele el corazón. Sí, mucha bien. Si yo les contara también en las que ando, pero no, ahorita no, no es momento de chismear. Yo ya voy a incluir la mía, no se preocupen.
2: Hola, soy Isa.
1: Hola, Isa.
2: Y pues no sé si me podrías poner Esclas de Stray Kids y si no está, una de Twice, la de What is Love or This is for, y pues sí que se ve.
1: ¿Se dieron cuenta? Dijo Six Seven. Amiga, tú que eres de esa juventud, tú sabes qué es farmear aura. Justo que qué bueno que vas escuchando acá 949 Interactiva. Tú sabes qué es farmear el aura. Tú has hecho esto. ¿Qué te parece esta nueva moda entre ustedes, los chicos, la chaviza? Va, miren, Somebody Else pedida dos veces. Ahorita, mi amor hermosa, no te puedo poner algo de Stray Kids, pero dame chancecito que terminemos el segmento y con todo el gusto y el placer del mundo.
3: Hola, Joss. Te saluda Oscar.
1: Hola, Oscar.
3: Ni se te vaya a ocurrir poner a Sam Smith Fix You, por favor. No la vayas a poner porque traigo saldo. Gracias, Joss.
1: Va, miren pues, Sam Smith con Fix You dijo que se llamaba, ¿no? Vamos a escuchar otra vez, déjenme escuchar qué dice, qué dice, qué dice, qué dice, qué dice, qué dice, qué dice.
3: Ni se te vaya a ocurrir poner a Sam Smith Fix You, por favor. No la vayas a poner porque traigo saldo. Gracias, Joss.
1: Con mucho gusto, ya se viene Fix You. Sí, Fix You se llama. Entonces, miren, pues, vamos a hacer algo rapidísimo. Primero, Somebody Else de 1975. Luego nos vamos con Sam Smith con esta buenísima canción que se llama Fix You. Y luego yo voy a incluir la mía, ¿les parece? Yo también quiero incluir la mía en este jueves de esa, ¿no? Porque traigo saldo. Entonces se va Teddy Swims con Lose Control. ¿Les parece? ¡Estamos! ¡Estamos, equipo! Va, démosle pues. Primero, vámonos con algo de 1975, Sam Smith y Teddy Swims. Ay, no, esta todavía no. Esa es la última. Esta sí. ¡Ay, es que qué pedazo de canción! Y estoy segura que la van a volver a pedir. Disfrútenla.

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13: Hola, soy Keila Castillo. En los próximos segundos te presentamos los hechos más importantes que marcan la agenda de hoy.
14: Les saluda Alexis Ponce.
13: Incautan millonaria suma de dinero en Huehuetenango. La Policía Nacional Civil y el Ministerio Público incautaron más de 1 millón de quetzales y monedas extranjeras durante un allanamiento en Santa Cruz Varillas, Huehuetenango. Las autoridades localizaron más de 128 mil pesos mexicanos y capturaron a un hombre de 45 años identificado como Jorge N. El dinero quedó bajo resguardo para las diligencias correspondientes.
14: Millonaria inversión en equipamiento hospitalario. El Ministerio de Salud Pública informó que ha invertido 35.6 millones de quetzales en equipamiento clínico desde 2025. La viceministra de Hospitales, María del Rosario Orozco, indicó que los recursos reforzaron la infraestructura, la contratación de personal especializado y el abastecimiento de medicamentos. La funcionaria añadió que los usuarios perciben la atención con un 80% de satisfacción.
13: Operativo policial captura a presuntos pandilleros. Agentes de la Policía Nacional Civil capturaron a 5 personas señaladas como integrantes del barrio 18 en la zona 6 de la ciudad capital. Los detenidos, 4 adultos y un adolescente de 17 años, fueron interceptados tras un atentado en el que resultó herido un hombre de 26 años, presunto integrante de la Mara Salvatrucha. Los aprehendidos portaban subametralladora, pistolas y chaleco blindado.
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0: es que qué pedazo de canción es lo único que vamos a decir. Lose Control de Teddy Swims. Una joya para incluir por acá en este segmento de esa, ¿no? Porque traigo saldo ya como si nada, 5 de la tarde con 10 minutos, mucha. ¿En qué momento? ¿A qué hora se nos fue tan rápido el tiempo? De verdad que, uy, cuando hablamos así bastantito, incluimos y de todo, se siente menos la hora del tráfico, estoy segura, allá afuera. 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Ahora sí vamos a seguir por acá leyendo más comentarios de nuestra poderosísima hora de jueves en nuestro segmento de esa, ¿no? Porque traigo saldo. A ver, por acá estaban diciendo, ella es Anto, se había desaparecido un poco porque hemos recibido clases virtuales en la universidad y ya no habíamos salido. ¡Epa! ¡Mucho gusto, Anto! Como me encanta ponerle cara por acá a todas las personas. Mucha abrazote y besote. También por acá dicen, buenas tardes, Jocelyn, te saluda Chris. Hoy en jueves de esa no, porque traigo saldo, me podrías poner The Heart's Water. ¡Ay, no puede ser! The Heart, What, no, The Heart, What, ¡hala! Porque siempre me trabo con esta canción, The Heart Wants, What It Wants. Ahí está, ¿no? Selena Gómez. The Heart Wants, What It Wants. El corazón quiere lo que quiere. Ahí está, creo que lo dije bien. Siempre me confundo con esta poderosísima frase de la poderosísima. ¡Hala, sí, mucha! ¡Qué pedazo de canción para escucharla después también de la de Teddy Swims, de que acabamos de escuchar! Acá dicen, Joss, buenas tardes, ¿podés complacerme con Self-Aware de Temper City? Ala, pero en un ratito te lo incluyo, ¿viste? En un ratitititito.
1: Hola, yo. Esa no, porque tengo saldo. Ponte una de Paloma Faith. Picking up the pieces, por favor. Gracias.
0: Ala, también muy buena. Va, entonces, Selena con The Heart Wants What It Wants. Ahí está. The Heart Wants What It Wants. Ahí está. Entonces, después algo de Paloma. Y también por acá dicen, ya sé que este segmento es para recordar, ya sea para bien o para mal, pero ¿podrías ponerme Superman de Eminem, por favor? Ya la letra te dirá si es para bien o para mal. ¡Uy! Y se vale, mucha. Créanme que se vale. ¡Va! ¡Espérense! Entonces, primero, Selena Gómez, listísima Selena Gómez también para sonar de una vez en la playlist. Y la otra, vamos a escuchar cuál era porque no me recuerdo.
1: Hola, yo. Esa no, porque tengo saldo. Ponte una de Paloma Faith. Picking up the pieces, por favor, gracias.
0: Picking up the pieces, va. Entonces, vámonos con Selena. Y ya luego escuchamos a Paloma Faith y luego a Eminem, ¿ok? ¿Estamos listos? Vámonos, pues. Ah, pero recuerden, ustedes sigan mandando porque, ajá, todavía hay espacios, todavía no nos vamos y todavía quedan ahí varios sentimientos que revolver, ¿les parece?
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Te amo no significa que te quiero. Que te quiera, que te quiero lo mismo, ¿ok? ¡Qué locura! ¡Qué fuerte esta canción de Rihanna! Literal, así se llama. Te amo, te amo. Eso no significa que te quiera. Eso no significa que te quiera, corazoncito. Pero eso es fuerte, ¿no? Creo que al final del día uno como que siente diferente amor por diferentes personas. Y yo siento, y alguien tal vez me corregirá allá afuera, pero sí se puede tener cariño por una persona, sin embargo, no te da el pie a que tú sintas como ese amor o ese te amo. Y ajá, pero sí existe el cariño. Rihanna, 10 puntos para ti, que justo no le estaban pidiendo. Esa no, porque traigo saldo. Poné la de Te Amo de Rihanna. Hace un par de semanas ya no dio tiempo. ¡Epa! Complacidísimo o complacidísima. No sé quién eres. A ver. E8A. No sé, pero complacido tú o ella.

0: acá nos estaban diciendo, haz una traducción de frases actuales para entender. Mucha, es que lo de farmear aura era literalmente por unos videos que están bien, bien, bien virales en redes sociales, donde están teniendo batallas para farmear aura. Entonces es como... medio complicado el asunto.
1: Hola, yo.
0: Hello.
1: Por aquí mencionaron a Sam Smith, me recordé de una rola que no la pongo cuando tengo saldo, la de Stay With Me.
0: ¡Qué buena canción va! Miren, pues, entonces, ¿cómo va? ¿Cómo va el asunto? Primero tenemos... esta era la primera que estábamos escuchando porque la de Rihanna ya sonó. Entonces, tenemos esta en cola. También tenemos por acá otro mensajito que nos estaban diciendo lo de farmear aura. Dice, farmear aura es como ser popular y Laura es ser el más como clumsy, el más tonto, ya saben. Y dicen que quieren la canción justo de 6ix9ine. Mi pequeño no se atrevió a mandar el audio, dicen por acá. Va, se dan cuenta, allí había un pequeño que entendía estas batallas para farmear aura. Pero bueno, ¿qué les diré? Y acá dicen, esa no porque traigo saldo, me encanta esa programación. Saluditos. Qué bueno, que me alegro bastante que les guste también por acá. Fix You de Sam Smith ya sonó. Qué locura, hoy están pidiendo las mismas. A ver acá.
2: Hola, yo es Mayen, ¿cómo estás? Jamás nos tomamos la foto, pero ese día, mira, va a llegar y yo sé que cuando llegue va a ser increíble conocerte. Quiero la canción, la de esa, no porque tengo saldo, la de All of Me, de la canta John Legend. Por favor, Joss, excelente tarde.
0: Buenísima, All of Me. Esa es buena, buena, buena. Va, entonces, ¿cómo vamos? Primero, la de la primera notita de voz, que no me recuerdo, pero ahorita saben que la vamos a volver a escuchar. Una disculpa, por favor. Ay, espérense.
1: Dios.
0: Hello.
1: Por aquí mencionaron a Sam Smith, me recordé de una rola que...
0: ¿Cuál?
1: No la pongo cuando tengo saldo, la de Stay With Me.
0: Ah, Stay With Me, con mucho gusto, ya se viene Stay With Me de Sam Smith. Va, entonces primero Stay With Me de Sam Smith y luego nos vamos a ir con esta de John Lennon. ¿Les parece? Dos buenas canciones. Vos seguime contando, así que vámonos de una vez porque hay varias notitas y varias canciones pendientes.

¡Ay, qué buena canción! Buenísima, buenísima, buenísima, buenísima para este segmento de Sanó porque traigo saldo equipo. ¿Cuáles más van a sonar? ¿Cuáles sí? ¿Cómo vamos? Me llamo Joel y tenía años de no escuchar 949. Te escucho desde Toronto, Canadá. ¿Podrías ponerme Clocks de Coldplay? Saludos a toda la audiencia. ¿Será que Clocks es apta para nuestro segmento? ¿Qué dice el público? Normalmente Coldplay tiene esa vibe, ¿no creen? Podría ser sí, podría ser un no, pero yo creo que Clock sí, sí queda bien. Vamos a, les soy honesto, ahorita no tengo muy, muy en mente la cancioncilla. Entonces, igual la vamos a incluir porque Coldplay tiende a ser como romanticón. Por acá dicen, porfa, díganle al alcalde Quiñones que no solo, sino que en el carril reversible en el periférico y ahora es un tráfico el que generó en el periférico. De verdad que nuestras autoridades, ay, son unos bárbaros. Buena progra, saludos. Me imagino que el periférico va a estar complicado. También por acá podrías poner Goodbye de Post Malone. ¡Uf! Buena va. Entonces primero Clocks y luego al regresar del corte nos vamos con por ahí algo de Post Malone. ¿Estamos? Ya me recordé cuál es, cómo no. Disfrútenla.

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¡Cha! Y me van a disculpar, se me pasó una canción, la de Superman de Eminem, y ahí me están reclamando, amigo, perdóname la vida, créeme que yo pensé que había sonado, me siento la peor persona del mundo, así que... Antes de despedirnos, miren, ala, 5:50, vámonos de una con esta buena canción de Eminem y ya volvemos a despedirnos, muchacho. Una disculpa de antemano, ok, todo fue un pedazo de producción, es decir, de mi persona, porque no tenemos producción acá más que mi persona, ok, Jay, vámonos con Eminem y ya vuelvo a despedirme.

buena canción, mucha. Ahí estaba tratando yo de cantarla con todos los pulmones y el trabalenguas posible de Eminem, pero no lo logré, pero muy buena canción para despedirnos, Superman de Eminem. Equipo, los quiero muchísimo. Mañana volvemos en punto de las 3 de la tarde, ¿te parece? Ya sabes que por ahí tenemos 3 horas para disfrutar. Mientras tanto, buen regreso a casita. Que ustedes lleguen con súper, súper, súper, súper, súper bien. Que no les agarre el tráfico y que mañana podamos disfrutar el viernes para la antesalita del finde. ¿Te parece? Mi nombre es Jocelyn Mayen. Así nos encontramos en redes sociales, @JocelynMayen. Y por allá seguimos platicando. Un abrazote y un besote. Y será hasta mañana. Chao.